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0: Muy buenas tardes o muy buenos días, depende si han comido o no. Aquí comienza la banqueta deportiva, quedan 8 minutos aproximadamente para que sean las 2 de la tarde. Momento en el que abriremos, en el que comenzará a girar la rueda de la banqueta deportiva, porque tenemos 3 partidos seguidos prácticamente uno detrás de otro, solapados. Y lo vamos a pasar muy bien hasta por lo menos las 6 y media, 7 de la tarde, con el Real Sporting de Gijón, Club Deportivo Eldense, Real Valladolid, Real Oviedo y Unión Popular de Langreo, Club Deportivo Covadonga. Para abrir boca, primer plato en el Molinón, Pela y Elijostes para ese Real Sporting de Gijón, Club Deportivo Eldense. Muy buenas tardes.
1: Muy buenas tardes.

0: Carlos, muy buenas tardes a todos los oyentes de la banqueta deportiva de APQ Radio. Nunca mejor dicho lo de primer plato, Carlos. Sí. Es la hora en que tendríamos que estar comiendo prácticamente, pero no. Hoy se come de otra forma, hoy se come con fútbol y con radio. Así que vamos a ver si el conjunto rojo y blanco puede conseguir una victoria. El otro día nos fuimos, yo creo que contentos, más allá de una derrota que te deja siempre ese amargor. Pero la sensación es que el equipo hizo un buen partido, que jugando así, de 10 partidos ganas 8. Bueno, has gastado, entre comillas, el comodín de jugar bien y perder. Lógicamente hoy es fundamental ganar. Es fundamental ganar por cómo está la clasificación, es fundamental ganar porque después de este encuentro dos van a ser a domicilio, que es cierto que has jugado uno y has ganado, pero lo lógico dice que donde tienes que hacerte fuerte es en casa. Tienes que ganar también para hacerte fuerte en casa, que ya se han ido bastantes puntos. Has empatado contra el Sabadell y has perdido contra el Girona, has ganado al Burgos, es cierto. Así que yo creo que es un partido clave para el conjunto rojiblanco, para encarar con tranquilidad las dos próximas salidas. La primera ante un Andorra que lleva 4 derrotas seguidas. Y luego ese derbi, ¿no? Frente al Oviedo, que vamos a ver quién llega con más presión, quién llega más necesitado, quién llega más apurado, ¿no? El Oviedo tiene ahora 2 partidos seguidos fuera, ha comenzado peor que el Sporting. Así que, bueno, vamos a ver, ¿no?, cómo puedes afrontar tú ese partido, cómo lo va a afrontar también el Oviedo. Será dentro de 2 semanas, tendremos tiempo, por supuesto, para hablar largo y tendido de ese encuentro domingo a las 9 de la noche. Y se junta también, que no sé si tú crees mucho en los gafes, Carlos, si crees que no, que son cuestiones de pues de azar, de estadística, pero es cierto que el horario de las 2 de la tarde al Sporting le ha sentado fatal. Ha jugado el Sporting, te cuento, domingos a las 2 de la tarde, 1, 2, 3, 4, 5, 6, 7, 8, 9, 10, 11, 12, 13, 14 partidos domingo a las 2 de la tarde, en casa y fuera, 14 partidos, el Sporting ha sumado 0 victorias, 1, 2, 3, 4, 5 empates y 1, 2, 3, 4, 5, 6, 7, 8, 9 derrotas, de 14 partidos, a las 2 de la tarde de domingo, 0 victorias, 5 empates y 9 derrotas. No sé lo que te dice la estadística, si te la crees, si crees que es cuestión de suerte y de azar y que el gafe no existe, ¿cómo lo ves tú eso?
1: A ver, yo no es que sea especialmente supersticioso, pero esto no es la Premier, que ponen partidos a las 2 de la tarde también, y yo creo que se debería respetar el horario de siempre. Puede ser una hora más o una hora menos, pero claro, como el fútbol ahora ya no es el fútbol de antes, ahora es un negocio, pues hay que ramificar y diversificar todas las horas posibles para tener al espectador gastando dinero en todas las franjas horarias y deslucir un poco el fútbol. A mí no me gusta en absoluto para nada este horario. No es bueno para la gente, ni para la hora de comer, ni sobre todo por el calor, porque ahora mismo allí en el Molinón no sé cuántos grados habrá, pero en el césped pues pon 25-26 grados.
0: Sí, fácil. Venía ahora al campo corriendo desde la Escuela de Fútbol de Mario y me fijaba en alguna marquesina, cierto que al sol y marcaba 27 grados. Si miramos el tiempo del móvil, me dice que hay 24 grados con una sensación de 25 y una humedad del 66%. Mucho, mucho calor y sin duda eso va a condicionar seguro el encuentro y es algo a tener en cuenta. Luego lo que comentabas, ¿no? Al final pues cambias tus hábitos, tienes que comer mucho primero, tienes que activar el cuerpo a una hora que no está acostumbrado a ello. Hay muchos factores, la verdad, y es de perogrullo. El otro equipo también le afecta, ¿no? Pero es cierto que al Sporting, 14 partidos, domingo, 12 de la mañana, no ha ganado ninguno. Me parece realmente llamativo y realmente, realmente espectacular. Un Sporting que no ha recuperado a nadie, está mirando ahora el banquillo. Estaba Manu Rodríguez siendo duda hasta el final. Finalmente no entra Manu, el gallego, el de Catoira, así que no ha recuperado a nadie. Ferrari, Guillamón, son baja como ya sabíamos, Gaspar Campos también y Manu Rodríguez. Por ese lado el Sporting un poco lo que comentábamos, ¿no? 4 bajas de 4 futbolistas que tienen que ser importantes, quizá el que menos puede ser Manu, ¿no? Que no está tan clara su participación en el 11 titular cuando estén todos, pero es cierto, Carlos, que Guillamón viene para ser importante y ha jugado un minuto, que Ferrari viene para ser importante y no ha debutado, y que Gaspar, no sé si de inicio, pero sí que va a ser uno de los cambios seguramente habituales cuando esté disponible, ha jugado un ratito ante el Burgos, ¿no? 4 bajas importantísimas para el técnico argentino del Sporting hoy.
1: Sí, 4 bajas importantes, pero bueno, damos gracias a que hay un poquito de fondo de armario entre lo cual escoger. Luego nos contarás la alineación, pero se me antoja muy, muy parecida a la de la semana pasada.
0: Un único cambio, Carlos. Mira, sale sí. Ya Sporting y sale el Lense. un único cambio en el once del equipo rojiblanco. Se cae Conrad, yo creo que todos estábamos de acuerdo que se iba a caer, y entra Alejo Sarco. Sigue sin entrar Casas, que puede ser un poquito la duda si Casas o Sarco. Es cierto que Sarco ha hecho toda la pretemporada, es cierto que Sarco ha marcado en la jornada 3 en Tenerife, y es cierto que Sarco el otro día entró al descanso y el equipo estuvo mejor con Alejo Sarco, ¿no? Pues es el único cambio que presenta el Sporting, que va a jugar con Yáñez en portería, 4 en defensa para Guille Rosas. En el lateral diestro, lateral zurdo, Andrés Cuenca, centro de la zaga para Pablo Vázquez, y junto a él Aymar Duña Beitia, que está siendo una de las sensaciones en este arranque de la temporada en las filas rojiblancas. Centro del campo, Alexandre Corredera y Nacho Martín. A la diestra, Alejo Sarco Gelaver, veremos cómo los coloca. A la izquierda, Nikita Yosifov, el enganche, o Sarco Gelaver. Y arriba, Juan Fernello Otero. Yo creo que la alineación que esperábamos todo, Carlos, Conrad desdibujado, lo reconoció el propio Larcamón en la rueda de prensa el otro día. Así que hoy banquillo Conrad, titular Alejo Sarco.
1: Bueno, era de cajón, ya había jugado 3 partidos Conrad de la Fuente y no le había salido absolutamente nada, tuvo alguna oportunidad que otra y cuando tenía la pelota la perdía o no llegaba. Bueno, la verdad es que no sé si será castigo o no, pero bueno, la alineación de hoy me gusta, la duda es esa, la de si Sarco se queda de enganche, si lo hace Gelaver. Pero bueno, me gusta la alineación, sobre todo la zaga me da bastante seguridad, ¿eh? Con Cuenca y Rosas y Pablo y Diñabeitia.
0: Sí, espera Jorge Sáenz, que todavía no ha podido debutar, pendientes también del rendimiento que pueda dar Antonio Casas. Bueno, pues lo iremos viendo y lo iremos contando. Por su parte, en el Lense vuelve Justin Smith, lo quiso el Sporting, él optó por marcharse al Lense. Va a jugar Ramón Vila en portería, 4 en defensa para Ibarrondo, Alex Herradel, Floris Smant y David Ruiz en defensa, doble pivote para Guirao y Justin Smith, a la derecha Roberto López, a la izquierda Ingeru, Olavarrieta, el enganche para Fidel, arriba Manu Nieto, el Lense que destituyó a Claudio Barragán, ha comenzado con 2 empates en 4 partidos, 2 puntitos de 12 posibles, un cambio de propiedad latente que viene pues un poco motivado ese cambio de entrenador por eso, con Leo Messi a punto de comprar el Lense. Técnico interino, el que era segundo de Claudio Barragán, Josep Ferrando, va a ser el que dirija esta tarde aquí en el Molinón al Eldense. Los capitanes en el sorteo de Campos, Carlos, árbitro o árbitra en este caso, que va a impartir justicia en la tarde de hoy en Gijón.
1: Así es, atención con esta colegiada. Hoy dirige el encuentro una debutante en la categoría, la segunda mujer que llega a la Liga Hypermotion tras la estupenda Marta Huerta de Aza. Se trata de Olatz Rivera Olmedo. Colegiada bilbaína de 29 años, adscrita al Comité de Árbitros del País Vasco. Ha ascendido a la categoría en agosto de este año y hoy estará acompañada del VAR por un veterano, el Policía Nacional Daniel Jesús Trujillo Suárez. Según los informes de Primera Real Federación, destaca por contar con una excelente forma física, lo que le permite estar muy encima de la jugada, lee muy bien los partidos, aplica la ley de la ventaja con mucha fluidez, lo que le permite también dar continuidad al juego y promedia muy pocas amarillas por partido, entre 2,7 y 3,1. Prefiere mantener el control del juego mediante diálogo y la autoridad antes de las amonestaciones. Le deseamos toda la suerte del mundo a Olatz Rivera Olmedo.
0: Pues vamos a ver, a mí quizás sea de las notas discordantes, a mí Marta Huerta de Laza no me gusta como árbitra, así que vamos a ver qué tal hoy Olatz Rivera, al que le deseamos por supuesto toda la suerte del mundo. Comenzó el partido, la puso en juego el Lense, no ha habido cambio de campo, es decir, el Sporting queda a la izquierda de nuestra cabina, atacarán esta primera mitad hacia la tribuna sur, lo hará la segunda hacia la tribuna norte, viste como debe, camiseta roja y blanca, pantalón blanco, medias negras. El Lense viste también como debe, camiseta blaugrana, pantalón azul, medias azules. Buscaba la primera, el Lense en el córner, que fuerza el conjunto visitante, el centro de Olavarrieta, se estrelló en el defensor, en Guille, va a ser saque de esquina. Sarco arriba con Otero, Carlos, Gelaver en banda diestra. Ha habido mucho debate, ¿no?, con la posición de Gelaver, desdibujado con Alves, su prime, podríamos decirlo, con Garitano detrás del punta. Con Borja también pasó desapercibido, aunque Borja decía que lo veía más en una banda que en la media punta para no estar tan marcado en esa zona ancha del terreno de juego. Hoy en derecha, después del córner, te pregunto dónde te gusta más Gelaver. Va a llegar el córner, lo bota Roberto López, despeja la zaga del Sporting, balón rechazado de nuevo para el Lense, balón en la frontal, se estrelló en Otero, va a atrapar a Yáñez, se la queda el Sporting. ¿Dónde te gusta más Gelaver? Que hay debate en torno a la figura, a la posición del palentino.
1: Pues a mí me gusta mucho más de enganche. Yo creo que lo ha hecho muy bien de enganche, no sé ahora cómo lo podrá hacer por la banda derecha, pero ya te digo, siempre me gusta un poquito más de más por detrás de Otero.
0: Y a mí cerca del área, es donde más me gusta porque ha demostrado que tiene gol el chico. ¡Ojo el error del Eldense! ¡Va a recuperar a Otero! ¡Otero que pisa el escalado parte izquierda! ¡Sigue Juan Ferrey! ¡Sigue Juan Ferrey! ¡Sigue Juan Ferrey! ¡Apende atrás para Josifo! ¡Salva el Eldense! ¡La tuvo para empujar Nikita! ¡Le cerraron bien el paso el defensor que se había equivocado en el arranque! ¡Busca salir el Eldense! ¡Ahora rápido la contra! ¡Balón para Manu Nieto! ¡Carril del 7! ¡Dos de juego de este primer tiempo! ¡Manu Nieto ante Pablo Vázquez! ¡Manu Nieto que busca el centro! ¡Tocó en Pablo! ¡Atrapa a Yáñez! ¡La tuvo el Sporting, Carlos! ¡Que quiere meterle marcha al ritmo desde el arranque al choque!
1: Bueno, pues esto me recuerda un poquito a una de las jugadas, no sé si fue el anterior partido hace dos jornadas, que también estuvo Josifov y Otero de por medio, saliendo ya desde el primer minuto, saliendo ya prácticamente a tumba abierta, queriendo controlar el partido y aprobar directamente también al portero.
0: Sí, sí, saliste en la jornada 2 ante el Burgos, marcaste en el 6 de hecho, y bueno, pues la receta es clara, ¿no? Intentar marcar pronto y a partir de ahí jugar también con las dudas de un Eldense que fuera de casa ha perdido todo lo que ha jugado. Es cierto que, por ejemplo, en Butarque perdió en el último minuto, 1-0, ante el Lega, y es cierto que la jornada 1 ante la Almería sí que perdió claramente por 3-0. Juega el Eldense, la tiene el neerlandés, Floris Smans, descarga atrás para Ramón Vilá. El guardameta la pone en largo, deja botar a Andrés Cuenca, la pincha el de Adamud, juega ya atrás para Aymar Duñabeitia. El vasco, minuto 3 de este primer tiempo, 0-0, busca el Sporting, igualar a los líderes, ponerse con 10 puntos. Bueno, los líderes no, está el Castellón con 13, pero bueno, ese grupo de segunda posición, ese grupo destacado ya, es cierto que el Castellón está a un nivel 13-15, solo ha empatado en casa un partido ante el Sabadell, espectacular, ayer ganando en Montilivi ante el Girona, un Sporting que si gana va a igualar a la Unión Deportiva Las Palmas en la segunda posición con 10 puntos. Se quedan partidos por jugarse, pero si iría empatado a puntos con Las Palmas, buscando esa zona noble de la clasificación por su parte del Eldense, salir del descenso. Está a un punto de la zona de salvación, así que buscará también sumar la primera victoria del curso que le daría de paso la salida de la zona roja. Protesta el Molinón, la falta que le señalaron a Otero, Larcamón, que hacía espavientos, y el cuarto árbitro que le va a leer la cartilla al técnico argentino. Juega el Eldense, moviendo en defensa, Alex Serra, combina bien por el costado diestro, buscando el desmarque de Roberto López, este para Fidel Chávez, salió esa pelota, o esa daba sensación, dice el asistente que no, toca Justin, este apertura a la banda izquierda, buscando David Ruiz, se dio con el disparo, muy desviado, va a ser saque de puerta, va a ser balón para el conjunto rojiblanco, para Rubén Eyáñez, el Eldense presión alta, un poco lo que hacía el Sabadell también, buscando dificultar la salida de balón del Sporting, Pablo para Cuenca, Andrés Cuenca tocando para lejos Arco, se ha percibido en estos 4 minutos y medio que llevamos, la tiene Justin, el franco-canadiense, habilita en banda izquierda David Ruiz, se zafa de la presión de Gelavero, ojo a David Ruiz, que va a pisar área, busca el pase filtrado, cortó Pablo Vázquez, el rechace, vuelve a ser para Carlos Guirao, cambio de orientación, buscando a Roberto López, la baja con calidad, ojo el balón para Alex Serra, pelota dividida, no puede salir a la contra el Sporting, ellos pierden y van arriba a presionar con todo, dificultando de momento la salida de balón, no lo hizo el Burgos, por ejemplo, y el Sporting se encontró cómodo, tocando, el DS buscando un poquito lo que hizo el Sabadell aquí en la jornada 1, que tanto incomodó al Sporting. Busca el centro del Eldense, despeja de cabeza Nacho Martín, el rechace para David Ruiz, la vuelven a ganar. Latino Olabarrieta, el ex de la Andorra, cedido por el Athletic Club. Busca Olabarrieta, el centro toca en Guille Rosas, va a ser córner. Salió valiente el Eldense al partido, Carlos.
1: Sí, yo creo que también es lo que tiene que hacer. Teniendo ese bagaje de resultados, pues, oye, vamos a ver, no le van a salir mal siempre las cosas. De hecho, no tiene mala plantilla del todo. Y, oye, hay que aprovechar cualquier oportunidad que tenga por delante. Hay que probar a los jugadores del Sporting y, de momento, plantando cara. Yo creo que va a ser un partido entretenido.
0: El Eldense que viene de empatar 0-0 ante el Mallorca en el Pepico Amat. El córner por la parte izquierda para que ejecute Roberto López. Ahí va el envío, punto de penalti. Bien, Otero se elevó para despejar con la cabeza. Balón en saque de banda favorable al Eldense. David Ruiz, lateral zurdo, el encargado de poner esa pelota en movimiento. Venga, ya en cortito, Roberto López, de nuevo David Ruiz. Roberto López, descarga atrás, pelota para Floris Smant, Alex Herradell, hacia el costado, buscando a Alejandro Ibarrondo, pelota muy profunda, directamente fuera, saque de portería favorable al cuadro rojiblanco, saque de portería favorable a Rubén Ayáñez, al portero del Sporting. Deja que sea Aymar Duñabella con Carnicería Hermanos Verdasco. 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La falta sobre Alexandre Corredera la señaló el colegiado. Ya sé que busca frenar ese ímpetu con el que arrancó el partido el Sporting. Pablo Vázquez en horizontal para Aymar Duñabeitia. Conduce Aymar. Cortito Nacho Martín. Juega para Gelabert. Descarga de cara atrás de nuevo para Aymar. Pablo Vázquez. Presiona Manu Nieto. Vamos a poder la sensación de que no está del todo bien. Eso puede dificultar también, ¿eh? Un pelín levantado, un pelín seco por alguna que otra zona. Yáñez. Golpea en largo. Buscando la espalda de defensa, Otero corre, ventaja para Ibarrondo, Otero presiona, Ibarrondo se la saca de encima, saque de banda. Está generando peligro Otero con sus presiones a los centrales, robó anteriormente y la tuvo Nikita Yosifov y ahora forzado, se saque de banda a favor para su equipo. Va a ejecutar desde lateral Andrés Cuenca, pide un apoyo, viene a recibir Alejo Sarco, balón largo de Cuenca, cortó el lense, se la queda Justin. Franco canadiense que habilita en banda izquierda la subida de David Ruiz. Justin que ha jugado los 4 partidos todo el tiempo, ¿eh? Los 360 minutos. Juega el Lens, ojo la pelota. Olabarrieta, el disparo fuera. Remató con pierna izquierda. Se marchó fuera. Está abierto el partido y mucho menos lo controla el Sporting. Buena carta de presentación de momento del Lens en estos 8 minutos y medio. Y llegamos de encuentro con el 0-0, por supuesto, en el marcador. Mira, la presión del Lense tiene ahora el resultado de que Yáñez, no sé si por primera vez, pero sí muy poquitas veces de temporada, saque de puerta, dice a los centrales, por arriba la voy a pegar en largo. Porque además yo creo que ha visto que Otero es capaz de ganar duelos y de dificultar a los centrales. Ha optado por jugar en largo, el campo otra vez le juega una mala pasada a Yáñez que se resbala y el balón se lo queda finalmente en el Lense, que busca salir atacando por banda diestra. Ibarrondo, el centro raso, buscando a Manu Nieto. ¡Ojo, Manu Nieto! ¡Fuera! Se cruzó Manu Nieto entre centrales. La media salida de Yáñez, el balón fuera. Te diría, Carlos, que más allá de quitar ese oasis de la ocasión de Nikita Yosifov, veo mejor a el Lens en el partido que a ti.
1: De momento sí, más metido, ¿eh? Y teniendo eso, el control y por lo menos proponiendo más. Salvo alguna acción aislada del Sporting. Ahí lo tenemos.
0: Sí, sí. Saca Yáñez otra vez con problemas con el terreno de juego. Se enfada el cancerbero catalán. La pelota que gana de cabeza Justin. La pelea Otero. Balón dividido. Venga, nos la quedamos. Lo tiene Cuenca. Cuenca para Pablo Vázquez. A ver si empezamos a tocarla. Pablo para Corredera. Andrés Cuenca. Se la pide al pie. O al desmarque Nikita Yosifov. Buscaba el ruso, cortó el Dense, vuelve a quedársela al Sporting, la pierde Corredera, impreciso el Sporting con balón, balón dividido, bien Nacho Martín en la recuperación. Nacho Martín que juega hacia el costado diestro para Guille, toca ya en campo contrario, Guille Rosas, se frena por dentro Nacho, Nacho que buscaba a Otero, la volvemos a perder, Manu Nieto aguanta, juega en cortito para Roberto López que encuentra bien a Fidel, se la come Cuenca, ojo Fidel Chávez, carril del 7, le dobla Ibarrondo. Acierva la pelota, Ibarrondo que busca el centro, tocó Pablo Vázquez, va a ser córner, el tercero del Eldense en 10 minutos. El tercer saque de esquina en 10 minutos para el Eldense. El córner ahora va a ser por la parte diestra, según ataca el conjunto de Josep Ferrando, segundo técnico con Claudio Barragán, con el que consiguió el ascenso, destituido sorprendentemente por méritos deportivos. Pero sí que, bueno, la explicación de ese cambio de propiedad. Saca el Dense del córner. Despeja de cabeza lejos Arco a la corta. Balón que vuelve a ser para Roberto López. El canterano de la Real Sociedad. busca jugar el largo, la pierde, puede jugar el Sporting a la contra, balón largo buscando a Alejos Arco, protege David Ruiz, tiene la ventaja, sigue el argentino, David Ruiz que no quiere complicaciones, la mía directamente fuera. Eso sí que estoy viendo al Sporting con peligro en esos balones largos, en esos duelos uno para uno con el defensa, dificultando mucho a los centrales ante la presión rojiblanca. Otro arroyo, otra historia, es con balón, con juego posicional, la tiene Otero, Otero por dentro buscando a Jalaber, bueno, el quiebre de Jalaber, Jalaber pisa el escudo, parte diestra, amaga el centro de Jalaber, recorta, busca el balón al punto de penalti, despejó Justin Smith, se la queda Fidel Chávez, junto a él Andrés Cuenca, no le deja girar a Fidel, pegadito banderín de córner, zona defensiva, parte diestra, sigue Andrés Cuenca, no hagas falta, la sacó bien al final, para Justin, Justin Smith, balón largo, buscando a Manu Nieto, la protege bien de espaldas, pelota hacia el costado para David Ruiz, abre la izquierda, Olabarrieta, Olabarrieta atrás para David Ruiz, vuelta a empezar, Alex Serradell, Loris Schmann, baja a recibir Carlos Guirao, amaga el desplazamiento en largo, juega para Justin, este de nuevo atrás, para jugar con Loris Schmann, por dentro Carlos Guirao, habilita a David Ruiz en izquierda, presiona a Gelaber, balón que toca el palentino, balón en saque de banda, favorable al Club Deportivo Eldense. David Ruiz preparado para ejecutar desde la parte izquierda. Sale rápido Javier Vergés, el segundo técnico, a dar alguna indicación a Andrés Cuenca. Entonces el Arcamón se fijaba más en la presión, ajustando las dificultades, ¿no? Lo comentaba el Arcamón, que es cierto que se fija más en la preparación de los partidos en su equipo que en el rival, pero bueno, siempre te condiciona, ¿no? Ya no sabes por dónde puede salir, si va a haber muchos cambios o no. Seguramente ajustando, ¿no? Ideas que podían tener estudiadas previamente. La falta sobre Guille, el balón que va a ser para el Sporting. Venga, hacemos la primera pausa del partido. 13 de juego de este primer tiempo sin goles. Sporting 0, Eldense 0.
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0: Con el 0-0 en el marcador se volvió a acercar el Eldense con cierto peligro. Y la verdad que volvió a despejar bien la defensa del Sporting. Buscando esa balota por arriba, lejos arco. Y cuanto más cerca esté el terreno de juego la pelota, mejor que por arriba. Por estatura y por calidad de lejos arco. La pelota que vuelve a jugar el Sporting. A presión sobre Aymar Duñabeitia. Encuentra bien ahora Corredera, puede ser buena. Ojo, Corredera, la afronta Corredera que no se anima con el disparo. Deja lejos arco. Tenía que haberle pegado Corredera. Cierto que es zurdo, que le cayó para la diestra. Pero en una ocasión muy, muy clara para pegarle en la frontal del área. La pelota que vuelve a ser para el Eldense. La sensación que me da es que el Sporting llega con más facilidad que otros partidos, que no está ni mucho menos atascado, sin tener el control, sin dominar, con un Eldense también valiente y dejando huecos, pero a mí la sensación que me da es que el Sporting llega a tres cuartos cuando llega y genera la sensación de peligro, que no lo tuvo, por ejemplo, ante el Sabadell en la jornada 1. Avanza el neerlandés, juega Schmann para Manu Nieto, busca jugar en profundidad, no lo hace bien, pelota que se pierde directamente por línea de fondo, saque de puerta. Como de pequeña se le hace la portería a Corredera, Carlos. Se tiene opción de remate, es un jugador que además tiene buen toque porque pega el balón parado muchas veces, pero luego cuando tiene que acabar jugadas no acaba de atreverse, no acaba de generar ese peligro que por posición debería.
1: Y eso es algo que no solo le pasa a Corredera, ¿eh? Eso es un debe que hay pendiente, no en todos los jugadores, pero cuando llegan más allá de zona de tres cuartos, sí, la generación y la creación de la jugada muy bien, pero luego a la hora de definir, pues o cometen fallos clamorosos, o se lo piensan demasiado, o no ven quién está con ellos, o no tienen a nadie. La verdad es que yo creo que si fuéramos más, más potentes en ese aspecto, seguramente llevaríamos algún gol más que otro.
0: Sí, esta segunda línea tiene que aportar también sobre el marco contrario. Yo creo que tenía una opción clara, Corredera, que al final no acabó por perder esa ocasión el Sporting. Juega Corredera para Guille, Guille para Otero, dentro del área. Otero la saca al costado para Gelaber, busca el centro, despeja el defensor, en plancha. Balón que se la vuelve a quedar el Sporting. Guille no la puede controlar bien ahora. Pelota para Andrés Cuenca. Carga atrás para Pablo Vázquez. Atrás para Yáñez. Vuelve a empezar el Sporting, que empieza poco a poco a hacerse con la pelota. Pablo Vázquez. Se ofrece en corto Nacho Martín. Pablo Vázquez que pisa la bola y juega ya para Yadamuz, para Andrés Cuenca. Cuenca para Pablo. Pablo Vázquez con el esférico, se apoya en Andrés Cuenca. La pelota para Duña Beitia. Presionado, juega para Corredera, había falta, la señala el colegiado. Balón para el Sporting, Manu Nieto que desvía esa pelota. Se va a llevar la reprimenda de Olatz Rivera por desplazar la pelota. Una vez que había señalado la falta, la colegiada vasca a favor del Sporting. Y sacó ya rápido Pablo Vázquez. Buena entrada, ¿eh? Estar, creo, por encima de los 22.000 aficionados hoy. Esa sensación me da. Al descanso, por supuesto, nos la pasarán y la contaremos. Juega Cuenca. Cuenca a la izquierda para Nikita Yosifov. Dos ya junto a él. El ruso se apoya atrás en Cuenca. Cuenca para jugar con Sarco. De nuevo Cuenca. Atrás para Pablo Vázquez. Pablo Vázquez filtra la pelota, buscaba a Sarco. No fue bueno el envío. Dejar el lense, saque de banda, que es para el Sporting. Tiene un hándicap, ¿no? Esta forma de jugar del Sporting con un falso lateral en la izquierda, que al final Nikita Yosifov prácticamente está en desventaja. Siempre que recibe, a no ser que sea una contra, una transición rápida, si sea un juego parado como ahora, un juego posicional, no le dobla nunca el lateral a Nikita, ¿no? Porque Cuenca no es lateral, por supuesto. Entonces hace que Nikita muchas veces esté en desventaja, ¿no? Uno por dos y es complicado hacer daño de esa forma. Es cierto que al final pues tiene a otro futbolista libre y todo esto consiste, ¿no?, en mover rápido la pelota y buscar el hombre libre. La falta que pitó ahora la colegiada, protesta el Molinón. Balón que va a ser para el Dense. Justin Smith a ponerla en movimiento. El franco canadiense que juega en cortito para Carlos Guirao. Se gira Guirao. Este se apoya ya en David Ruiz. Llega en cortito para Guirao. De los dos pivotes, el otro es Justin, que recibe de espaldas. Descarga atrás de cara para Guirao. Guirao abre el perfil izquierdo para Floris Smant. Golpea en largo y que bien ha combinado la barrita con Manu Nieto. Puede ser fuera de juego. Ojo, Manu Nieto. Encuentra Roberto López. El disparo raso. Paró. Y año, pero había fuera de juego. Sí, sí. Pero ya ganó la espalda. Estaba Manu Nieto desmarcado. Es cierto, ¿no? Al final, pues, arriesga el Sporting con esa presión. Y si te pilla, te deja en una situación realmente comprometida. Sucedió el otro día con Asprilla, ¿no? En ese 0-1 del Girona. Ahora golpeó mal Roberto López, pero la jugada estaba completamente anulada por fuera de juego de Manu Nieto. Pablo Vázquez a ejecutar ya. Juega raseando para Gelaber, descarga bien de primeras. Qué bueno el toque para Guille Rosas. Viene cargando el Sporting, parte diestra, la tiene Guille. Guille que puede encarar a su par, Guille que busca hacerle el lío, no lo consigue. Aguantó muy, muy bien Olabarrieta ahora. David Ruiz, Olabarrieta. Presiona el Sporting, qué buena calidad de Olabarrieta, se zafa de la presión de César Gelaber, saca la pelota jugada del Lense, gana Corredera, Corredera para Nacho Martín, la bola sin dueño, se la queda a Carlos Guirao. Pone pausa y juega atrás para combinar con Smith, que se equivoca. Eso, la sensación, Carlos, que me da es que si el Sporting presiona su última línea sufre mucho.
1: Sí, pero de momento no lo están haciendo y es algo que me está resultando un poquito frustrante, ¿eh? La verdad que no estoy encontrando muy a gusto el Sporting. Parece que va un poquito forzado.
0: El saque de banda que va a ejecutar desde parte diestra, catapulta Fío de Juanmi, la pone al área, la toca Pablo Vázquez. No llegó en el segundo Nikita Yosifov. Despeja la zaga del Lens, se vuelve a ganar Andrés Cuenca para el Sporting. Andrés Cuenca para Yosifov. El control largo de Nikita. Juega atrás para Cuenca. Veo que el Sporting empieza a tener más la pelota que el arranque. Por ahí empieza ya el Sporting a controlar un poquito más el partido. Nacho Martín. Habilita en derecha a Guille Rosas. La pide al pie Gelaber. Recibe César. Gelaber para Guille. Guille atrás para Nacho Martín. Nacho Martín presionado, Nacho Martín atrás, Nacho Martín para Rubén Gallañez. El guardameta con la pelota. Baja ya Pablo Vázquez, se había quedado incorporado arriba tras el saque de banda de César Gelaber. Se coloca el Sporting y Yáñez golpea en largo, buscando una y otra vez esta opción de Otero. Era imposible en el duelo ante Alex Serradell. La pelota para Ramón Vilá. El guardameta que se quedó con la pelota. Juega el Jens en defensa. Ramón Vilá se apoya en Floris Esmand. Golpea en largo. Corre Manu Nieto, también hay Marduña Bill, que despejó el defensor, saque de banda para el Lens. 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La falta que señaló la Olacha Rivera va a ser balón para el Sporting. La falta de Ibarrondo. Esa acción con Nikita Yosifov. Fue con todo el lateral diestro. Cargó por detrás a Nikita, que se fue al suelo. La falta se cobró el colegiado. Ecuador ya desde primer tiempo. 0-0. Aymar Duña Beitia. Juega para Pablo Vázquez. Pablo para Corredera. Corredera para Andrés Cuenca. Conduce Cuenca. Cuenca hacia la izquierda. La tiene Nikita Yosifov. Jugando para Corredera. Corredera para Cuenca. Cuenca con el esférico. Aguanta la pelota. La esconde el cordobés. Y juega ya para Aymar Duña Beiti. Abierto en el costado. Guille recibe en el lateral diestro. Guille Rosas. Va a sacar el centro. Guille Rosas. Llega Otero de cabeza. Le molestó lo justito. Que bien lo hizo Alex Serradell para evitar que Otero pudiese conectar el remate. Llegando bien el Sporting por esa parte diestra. De momento sin remate sobre la meta de Ramón Vilá. Sacar de banda Ibarrondo. Lo hace ya. Balón dividido. Se lo queda Nacho Martín. Aymar Duña Beitia. Avance y cruza divisoria el vasco. Aymar que abre hacia la banda diestra para Guille Rosas. Y en cortito por dentro Nacho Martín. Sala de máquinas. Viene a recibir a Alexandre Corredera. Descarga atrás para Pablo Vázquez. Pablo Vázquez filtra pelota para Sarco. Buscaba jugar de primera sobre Gelaber. Gelaber para Otero. Otero con la bola. Aguanta el expreso de Sipi. Abre a la diestra para Aymar Duña Beitia. Toca y toca el Sporting. Duña Beitia que pide un apoyo. Un compañero lo encuentra en Pablo Vázquez. Bascula el Lense. Pablo atrás para Yáñez. Vuelve a iniciar el Sporting. Yáñez para Nacho Martín. La pide Gelaber entre líneas. Nacho vuelve a encontrar en derecha a Guille Rosas. Al balón por dentro para Alexandre Corredera. Piquito del área, parte diestra. Vuelve a jugar sobre Guille. Toca y toca el Sporting. Ahora sí, claramente dominador del partido. Nacho Martín juega por dentro para Gelaber. Qué bueno el toque de primeras para Sarco. Llegado providencial el defensa. Va a entornarse Gelaber, ¿eh? Una posición más centrada ahora, dejando todo el carril para Guille Rosas. Y empezando a crecer cuando el Sporting empieza a tener la pelota. De forma bastante regular. Buena la recuperación de Nacho. Se la queda Gelaber. Conduce Gelaber. Juega para Otero. Otero que aguanta de espaldas. Le salen al paso. Sigue Otero. Presiona el Lense. Otero que aguanta. La falta clara de Alex Serradell. Balón para el Sporting. Saca rápido. Juega a Alexandre Corredera para Nacho Martín. Corredera. Se ha quedado ya con la pelota y con el control de la posición el Sporting, Carlos. Como primer paso, ¿no?, para llegar hacia la portería de Ramón Vilá.
1: Sí, bueno, no podía ser demasiado larga esta racha de no tener demasiado la bola ni proponer demasiado. Y esperemos que ahora ya haya metido en el partido, más allá de la mitad de esta primera parte, que podamos ver una reacción del Sporting en la que deje un poquito por detrás al Dense y le deje claro quién manda aquí en el Molinón o quién debería.
0: Alejo Sarco entre tres, aguantando la pelota al argentino. Le agarran, le da la ventaja que aplica la colegiada y se la vuelve a quedar el Sporting. Aplaude el Molinón. Juega por dentro buscando a Otero. Otero descarga el carril de la 11, la tiene Nikita Yosifov. Ya dos junto a él. Va el ruso, se frena Nikita. La pone atrás para Cuenca. Cuenca que levanta la cabeza, juega para Corredera. Corredera la cambia para César Gelaver. Aguantando de espaldas César, presionado y encimado. Atrás de cara para Pablo Vázquez. Conduce el de Gandía, juega para Andrés Cuenca. Y descarga atrás para Yáñez. Vuelve a empezar el Sporting. Yáñez para Aymar Duña Beitia. Pablo Vázquez. Conduce el de Gandía. Pablo que juega para Nacho Martín. El balón buenísimo filtrado para Gelaber. Gelaber aguanta en el interior del área. No tiene opción de remate. Le salieron al paso. De despeja la zaga del Lens, le dura nada y a la pelota del Lens. Se la vuelve a quedar el Sporting, Alejos Arco. Atrás para Pablo Vázquez. Con paciencia, toca y toca el Sporting. Pablo para Sarco, se puede girar al argentino. Alejos Arco busca el disparo desde muy lejos. Raso fácil a los dominios de Ramón Vila. Fue a acabar la jugada Alejos Arco. La verdad que no fue su mejor disparo. Y sin problemas para Ramón Vila, que tiene ya la pelota. Que aguanta y que juega en largo con pierna diestra. Dando el balón para Manu Nieto. Protege Duña Beitia. Bien el Sporting en la presión. Saque de banda favorable al cuadro rojo y blanco. Va a ejecutar Guille Rosas. El lateral diestro. Viene a recibir Nacho Martín. La pega en largo. Está en fuera de juego, yo creo, Sarco. Que no vayas ahí, hombre. Que es fuera de juego, claro. Sí. Fue hacia la pelota. La señaló el asistente. Balón, por tanto, favorable al Lens. 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Recupera el Sporting. La verdad es que le dura nada la pelota del Dense ahora, Carlos.
1: Sí, la verdad, voy a mirar ahora la estadística porque está antes bastante más equilibrado que ahora y ahora mismo el Sporting tiene un 58 de posesión. Poco a poco se está haciendo con la manija y ya vemos cómo el Eldense apenas, la jugada anterior, pasa más allá de zona de mitad del campo. Yo creo que más posesión para el Sporting, esperemos que proponga un poquito más. No me ha convencido, no ha sido de las mejores primeras partes del Sporting, pero de momento solvente en todos los aspectos.
0: Tengo un lío el Sporting ahora, no sé si son atrás de Guille, llegó Yañez muy forzado, para mí era córner, para mí había salido esa pelota, despejó de aquella manera y desde entonces dura la pelota del Lens, merodeando el área, busca el centro y va Rondo, balón segundo, palo, despeja Guille Rosas, va a quedársela David Ruiz, el otro lateral, David Ruiz ante César Gelaver, aguanta David Ruiz, juega atrás para Roberto López, David Ruiz, Roberto López presiona Sarco, David Ruiz cada vez más lejos del área, recupera Guille, se la queda al Sporting, busca salir a la contra, arranca César Gelaver, busca poner esa pelota para Nikita Josipo, bueno, muy complicado, superar a tres defensas, cortó finalmente la defensa, sin ese estar tan fino esos envíos, César Gelaver, lo necesita el Sporting, el Palentino Sentone, en el día se lo estoy viendo mejor, no obstante que el otro día ante el Girona. La acción de Otero, que está picado con Alex Serradell, han chocado, Serradell al suelo, lo para la colegiada, falta. Pelota que va a ser favorable al Eldense, le pide calma a Otero. Y algo, Carlos, no le está gustando a Nicolás Larcamón, que pone a calentar a Pablo García. Bueno, no pone a calentar, él lo ha llamado del banquillo, le ha estado explicando algo y Pablo García se sienta ahora en el banquillo. De momento no calienta nadie en el Sporting, pero sí que algo no acaba de convencerle al técnico, que Pablo García, que ha entrado en todas las segundas mitades, pues ha recibido alguna indicación de Nicolás Larcamón por si en la segunda mitad tiene que tirar del canterano. Sigue la chapa, Diolat Rivera, Alex Herrader y Otero, está picado. Otero que está enfrentado con el mundo, las últimas jornadas le dan mucho, hay que reconocerle, Otero le da muchísimo. Y al final pues hace que pierdas un poco la tranquilidad, ¿no, Carlos?
1: Bueno, es parte del juego también, ¿no? Quizá es algo que esté un poco estudiado cuando al Eldense pues se le están yendo las cosas de las manos, pues parar el juego, romper un poco el ritmo e intentar recuperarlo, ¿no? Porque tampoco ha habido nada, lo único que estamos viendo a Otero un poquito más protestón de la cuenta, ¿no? Yo creo que está un poquito ya cansado, que siempre van a por él y le están repartiendo prácticamente todos los partidos.
0: Sí, sí, le dan a Otero una barbaridad al futbolista colombiano. Juega en el Dense, la tiene Alex Herradel, aguantando, jugando atrás para Carlos Guirao. Presiona Sarco, Guirao por dentro para Olavarrieta. Olavarrieta para Justin, el franco-canadiense, lo conocemos bien, tan largo, que bien cubre siempre la pelota. El futbolista el franco-canadiense, Justin Smith, una lástima que no se pudiese concretar su regreso.
1: Una de las razones, decía él, que fue la salida de Lucas Pegán, el amigo, su amigo, que uno de los detonantes de no seguir fue ese.
0: Sí, es cierto que al final no sigue Borja Jiménez, pero era uno de los jugadores que estaba de Borja Jiménez hasta aquel punto. Lucas Pegán, él, no, no, estaban, a gusto con la gestión que había hecho el técnico abulense, y él tenía claro, ¿no?, que después de cómo fue la temporada pasada, él no quería seguir en Gijón. Y bueno, pues al final optó por ese el Janssen, ¿no? Como tú decías también, ¿no? Un jugador muy introvertido, cuyo principal apoyo en el vestuario era Lucas Pegán, que se marchaba. Bueno, pues al final todo, ¿no?, le llevó a que el futbolista decidiese no continuar en el Sporting, a pesar de que el Sporting le igualaba la oferta que le puso sobre la mesa el Eldense. Por ahí no había problema económico, pero bueno, el problema es que el jugador quería un cambio de aires y así ha sido. De momento, indiscutible en el Eldense, Justin Smith, el franco-canadiense, que se desvinculó del Español, es decir, tiene una opción de recompra el conjunto periquito, pero que ha firmado, ¿no?, en propiedad con el Eldense, y que de momento ha sido indiscutible para Claudio Barragán y lo está siendo para Josep Ferrando en su primer partido. La pelota, le pitan la falta a Lejos Arco, saca rápido el Lense. Ojo que nos han pillado por sorpresa. Olabarrieta, le va a doblar David Ruiz. Y Olabarrieta, el disparo de Olabarrieta, que para donde Yáñez, palo córner. ¡Qué mano abajo de Rubén Yáñez, fabulosa! La pelota que toca en la madera se va a córner. La ha tenido el Eldense, protesta el Sporting, la falta que le han pitado a Zarco, se ha quedado protestando el Sporting, ha sacado rápido el Eldense, y a punto ha estado, ¿eh? Qué disparo de Olabarrieta, qué mano abajo maravillosa de Yáñez, Carlos.
1: Pues ahora mismo lo acabo de ver, mano izquierda, tremendo, y encima no, me da la sensación de que no tenía mucho ángulo de visión, porque había varios jugadores por delante. La verdad, buena intervención, buenos reflejos de Yáñez.
0: El córner para el Eldense, Roberto López Herradito, atrapó fácil Yáñez. Atrapó fácil al portero del Sporting, que se disculpa ahora con Nikita Josifov al no ver claro la opción de jugar rápido. Lo hizo sobre Duña Beitia. Duña Beitia para Otero. Recibe caído a la banda diestra Otero. Juega para Guille. Guille se zafa de la presión de Guirao. Juega por dentro para Otero. Otero presionado. Busca jugar sobre Guille. Protege el Eldense. Va a ser saque de banda para el conjunto del Pepi Cuamat. Hacemos una pausa. 33 del primer tiempo. Sporting 0. Eldense 0.
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1: Regresamos en la banqueta deportiva al Molinón con Pela y Oli Hostes.
0: La pelota para el Sporting, una falta lejana ya sobre el campo del Eldense, pero bastante cercana a la línea divisoria. La golpea Alexandre Corre de balón, tocadita, sale fácil Ramón Vilá, atrapa la pelota y ojo a la controla para el Eldense, que sale rápido. Olabarrieta por la izquierda, Manu Nieto por la derecha, recibe el Vasco, juega por dentro buscando a Roberto López, la acción de Pablo Vázquez, recupera la bola, pide amarilla Fidel Chávez al defensor del Sporting. Pablo Vázquez, que va a ver la amarilla. Pues yo no lo entiendo, la verdad. Que la primera amarilla sea esto, yo la verdad que no lo entiendo. Pues condiciona, ¿eh? Amarilla en el 35 para Pablo Vázquez. Protesta el Molinón a Blas Rivera, que no está acabando de entender el Molinón en el arbitraje de la colegiada vasca. Amarilla a Pablo, que sí es una falta clara, está fuera de posición y quiere cortar la jugada, un pequeño agarrón, pero no es una acción prometedora. No sé. A mí me sorprende. ¿Cómo ves tú la cartulina amarilla para Pablo, Carlos?
1: Demasiado rigurosa, ¿eh? Yo creo que con una amonestación verbal hubiera sido suficiente, pero tampoco es que se le vaya a escapar el partido de las manos porque no está siendo nada sucio, no sé. Yo creo que demasiado rigurosa.
0: Sí, sí, es por eso mismo, ¿no? El partido no está teniendo nada. Que regales una amarilla por esto a un defensa central. No lo entiendo. Colgó el Lense, atrapó Yáñez. No acabó de ver claro el pase de nuevo Yáñez. Y juega ahora en cortito para Alexandre Corredera. Recta final de este primer tiempo, 36 de juego, 0-0. Yo tengo marcado dos goles, esta liga solamente. 1-0 ante el Burgos, 0-1 en Tenerife. Han encajado dos goles, solo dos ante el Girona. De momento, un poquito protagonista de las áreas, en este arranque de temporada para el Sporting. Juega Pablo, y jugando con dos delanteros, como Sarco y Otero. Está largo de Pablo Vázquez, corre Guille Rosas. La despeja Ramón Vilá. Pelota que toca Olavarrieta, ha salido esa pelota, sí, va a ser saque de banda. Favorable al Sporting. Parte diestra. Pegadito a Josep Ferrando, el segundo entrenador. Gelaber saca para Aymar Duñabeitia. Sonado por Manu Nieto. Se la queda Gelaber. Gelaber para Pablo Vázquez. Este para Andrés Cuenca. Andrés Cuenca por dentro para Alexandre Corredera. Corredera que se gira. Corredera que busca de nuevo a Guille Rosas. Futbolista que da amplitud por los costados. Por la diestra Guille. Recorta a Guille. Busca filtrar el balón para Gelaber. Por todo David Ruiz. Llega Otero en la presión. Saque de banda. Favorable. Al Eldense. Parte izquierda. El Eldense que no se toma ninguna prisa. Ejecutar desde la banda. Olatz que tampoco cuenta. Y cuando empieza a contar ahora, pues ya saca David Ruiz. Gana Duñabeitia, Otero de cabeza, le cargan otra vez a Otero, no la pita la colegiada, vuelve a pitar el Molinón, se enfada Nicolás Larcamón, Pablo Vázquez, Guille Rosas, de nuevo Pablo, aguantando el de Gandía, jugando en horizontal para Cuenca, llega la presión, Fidel Chávez, Cuenca para Josip Pop, la falta de Ibarrondo, protesta el Molinón y va a ver la amarilla, yo creo que esta amarilla, Carlos, la ha sacado el Molinón.
1: Sí.
0: Yo creo que sí. Me da la sensación.
1: Es que pasó, sucedió lo mismo ayer en el partido en el Real Avilés, una amarilla absurda, y ya le decía yo a Jorge Quirós, digo, bueno, por catadura moral el árbitro, la próxima tiene que cantar amarilla sí o sí, si no se le van a echar encima.
0: Pues así ha sido, no ha pasado nada en el partido y ha sacado dos amarillas, una para Pablo Vázquez y esta para Ibarrondo, un central y un lateral derecho, una en cada equipo. La falta sobre Nikita, dura abajo. El balón que va a ser para el conjunto rojiblanco. Hoy no he puesto a calentar a nadie Nicolás Larcamón. En esta primera mitad lo hizo en Tenerife, lo hizo también el otro día ante el Girona. Es cierto que ibas perdiendo 0-1. Pero de momento no calienta a nadie. Duñabeitia para Nacho Martín. El pase por dentro, se equivoca Nacho Martín. Recupera el Lense, Justin busca jugar para Guirao. Despeja Aymar Duñabeitia, pelota larga, profunda. Ibarrondo con Nikita Josipov. Hizo muy bien Ibarrondo, hizo muy bien el lateral. Ibarrondo que juega para Fidel Chávez. Llega la ayuda Corredera. Sarco al suelo. No pita nada el colegiado. Se marcha Nikita. El agarrón de Justin. Tiene que ser amarilla. Ha descorchado lo de las amarillas, Carlos. Y vamos 3 en 4 minutos.
1: Y a ver cómo deshace el entuerto, ¿eh? Porque ya no puede parar.
0: Sí, sí. Esa amarilla innecesaria. A Pablo Vázquez ha destapado todo esto. Amarilla para Justin ahora. Balón para el conjunto rojo y blanco. La falta a la altura de la divisoria. Nikita. Corre, mano izquierda Nikita Josipov ante dos. Sigue Josipov. Es muy difícil que pueda progresar siempre entre dos. Le rebañaron la pelota, la despejó el Lense. La pelota es para Pablo Vázquez. El de Gandía con la bola. Pablo para Alexandre Corredera. Corredera con el esférico. Busca filtrar el balón en largo. Sarco que no llega. Se la queda Justin. Justin se equivoca. Recupera a Aymar Duñabeitia. Juega hacia adelante para Alejo Sarco. Y hay 3/4. Sarco buscando a Gelaber. Se va al suelo. No me parece que haya nada. La pelota la recupera de nuevo el Eldense. Girao. Está el Sporting en la último pase. La última línea. Más finura para generar ocasiones. Juega David Ruiz. Para Girao. Este atrás. Para Esman. El neerlandés. Floris Smant, que juega para Alex Serradella. Buscaba jugar hacia la banda. Protegió Josipov. Saque de banda para el Eldense. 40.5, 0-0. Saca Ibarrondo. Cuelga bien con el pecho. La descargaba de cara Roberto López. Justin, que no se entendió con su compañero. La rifa, la regala a Yáñez. La tiene el Sporting. Pelota para Aymar Duñabeitia. Nacho Martín. La velocidad al Sporting ahora que supera esa primera línea de presión ahora del Dense. Nacho Martín, de nuevo para Aymar Duñavita. Pues mira, sí que pone a calentar ya a futbolistas Nicolás Largamo, ¿eh? Juega mientras Alejo Sarco tocaba de espuela buscando a Nikita Josifov. La pelota que recupera el Dense. Está calentando Mamadou Lou, Bruno Rubio y Diego Sánchez. Están calentando de momento en el Sporting. Juega el Lense. Conduce el cuadro visitante. Se marcha bien ahora David Ruiz. Estaba a filtrar esa pelota. Lo hace mal. Recupera Otero. Otero para Corredera. A ver si puede correr el Sporting. Nada. Se frena Corredera. Juega para Gelaverge. A ver para Guille. Antonio Casas y Pablo García. Completan los cinco que calentan en el Sporting. Guille. Para César Gelaverge. Pablo Vázquez. Conduce el de Gandía, Pablo, campo contrario, juega para Alejo Sarco, está de espaldas, busca girarse Alejo Sarco, le presionaron dos futbolistas, la bola se perdió por línea lateral, saque de banda, quito de Sarco y Carlos.
1: Sí, la verdad que hoy no está teniendo mucha intervención, no sé por qué, pero yo creo que físicamente no está mal. Quiero achacar el poco rendimiento a que no le están saliendo bien las cosas, no sé si nervios o lo que sea, pero yo, bueno, tenemos buenas referencias de lo buen jugador que es, o sea que, no sé, a ver, igual no cogió el ritmo todavía.
0: Es lo mismo iniciar con defensas también al 100% en lo físico que el hecho de entrar ya en la segunda mitad con las defensas más cansadas, ¿no? También puede influir. Me sorprende que no esté calentando Conrad, ¿eh? Está calentando antes Bruno Rubio, si quieres un jugador de banda o de media punta, que Conrad de la punta. Que de momento no calienta el futbolista de Miami. Nacho Martín, punto de alcanzar el 43 este primer tiempo. Golpea en largo Nacho, buscando el desmarque de Otero. Fácil para el guardameta, fácil para Ramón Vilá. Poco va a añadir, ¿no, Carlos?
1: Yo creo que 2 minutos como muchísimo.
0: Quedan 2 minutos para llegar a ese 45. Golpea en largo Ramón Vilá. Pablo Vázquez despeja la pelota. Alejo Sarco, que buscaba peinarla, venía de fuera de juego además. La pelota es para el Lense. Que va a sacar ya rápido. Justin Smith. No va a dejar al final a un compañero. Al final sí que se lo va a tomar con calma el Lense. Nadie quiere sacar. Alex Serra finalmente va a ser el que lo haga. El cortito para Ibarrondo. O hacia el costado diestro. Fidel Chávez la va a perder. Recupera Nikita. Le dura poco. Roberto López. Girao. El Lense tocando. Parte diestra. Altura de la divisoria. Juega por dentro para Fidel Chávez. Bueno, el quiebro. Deja atrás a Duñadeite. Acortó Andrés Cuenca. Balón al lateral. Saque de banda. Favorable al Club Deportivo El Lense. Que juega ya. Buscando iniciar. Desde atrás, poco a poco, iniciar esa bola, el balón que se lo queda al guardameta, que golpea el largo a Monvilá, nada, otra vez, para el portero, acabando bastante frío este primer tiempo, Monvilá esperando que llegase lejos arco, tapando esa pelota, y ya la tiene Alex Serra, el largo. Bien, Aymar Duñabeitia. Hasta que bota. Pablo Vázquez intenta atacarla. Pablo Vázquez que la aleja. Está aguantando Alejo Sarco. Se va al suelo. Nada, no pita nada ahora. Rivera. La pelota para el Lense. Mario Cotelo que no está preparado con la tablilla. Así que vamos a llegar al 45 y creo que va a pitar, ¿eh? Ramón Milá. Con la pelota, así es. Llegamos al 45. Hoy. No sé, hay pitos. No sé si para el equipo. Si para la colegiada o para qué, al no haber descuento. Equipos a vestuarios, primera parte muy, muy planita. La ocasión la tuvo el Lense con el disparo de Olabarrieta. Y la buena parada de Rubén Yáñez en una primera mitad bastante, bastante floja, bastante, bastante pues tranquila, podríamos decirla, por parte de Sporting y de el Lense. Equipos a vestuarios, Carlos, hubo 3 amarillas, Pablo Vázquez para el Sporting, Justin. Ahí va Rondo para el Lense. Equipos a vestuarios, Sporting 0, el Lense 0.
1: Bueno, Pelayo, volvemos contigo al inicio de la segunda mitad. Nosotros vamos a repasar marcadores, recordar lo que vamos a tener después. Y en un ratito estamos contigo de nuevo.
0: Perfecto, Carlos.
1: Pues ahí está Pelayo Lejostes contándonos este momento empate a cero en el Molinón con cierto protagonismo por parte de la colegiada, que no ha dejado muy buen sabor de boca, por lo menos a mí no me está gustando en demasía, y eso que siempre suelo abogar por los colegiados. Nosotros vamos a dar una vuelta por publicidad, repasamos marcadores, recordamos lo que vamos a tener hoy por la tarde aquí.

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Descanso en el Molinón, empate a cero en el Real Sporting de Gijón y Club Deportivo Eldense. Nosotros repasamos marcadores, empezamos por la Primera División Liga EA Sports. El viernes se jugaba ese Sevilla 1, Valencia 0. Ayer Racing de Santander 2, Alavés 1, Osasuna 0, Español 2, Atlético de Bilbao 1, Elche 1, Real Madrid 4, Rayo Vallecano 1. De momento en Balaídos va ganando el Celta de Diego por 1-0 ante el Málaga, partido que comenzaba a las 2 de la tarde, igual que este Sporting. A las 4 y cuarto el Levante jugará contra el Barcelona, a las 6 y media Getafe Deportivo de La Coruña y a las 9 de la noche desde Anoeta Real Sociedad Atlético de Madrid. Mañana se pondrá punto y final a esta jornada en el Estadio de la Cerámica a partir de las 9 de la noche con el choque entre Villarreal y Real Betis. Bajamos un peldaño y nos vamos hasta la Liga Hypermotion. Burgos 3, Ceuta 1, partido jugado viernes. Ayer, Andorra 1, Real Sociedad B 3, Cádiz 0, Las Palmas 1, Girona 1, Castellón 2. Remontada del equipo de Castellón ante un Girona que esperaba un poquito más en Montilivi y que parece que de momento no le están saliendo muy bien las cosas. Empate 1 también entre Granada y Albacete en el Nuevo Nos Cármenes. Y Córdoba 0, Almería 2, dos chispazos de la Almería que le sirvieron para llevarse los 3 puntos en el nuevo Arcángel. De momento en el descanso, como ya saben, Sporting 0, Eldense 0 a las 4 y cuarto, Real Valladolid, Real Oviedo. Ahí estaremos presentes con Paco Granda y Vicente Alonso Nicieza en el nuevo José Zorrilla. A las 6 y media, Mallorca, Sabadell. Y a las 9 de la noche en el Heliodoro Rodríguez López, Tenerife, Leganés. Mañana se cerrará la jornada en Balaídos con el encuentro entre Celta Fortuna y Eibar a partir de las 8 y media de la tarde. Echamos un ojo a los partidos de la Primera Real Federación donde está enclavado el Real Avilés Industrial. Baracaldo 1, Extremadura 0, Pontevedra 1, Athletic Club B 2, Ourense 0, Logroñés 3, Real Avilés Industrial 3, Unionistas de Salamanca 1, Mérida 3, Mirandés 4, Arenas Club de Guecho 1, Zamora 2 y Racing Club de Ferrol 3, Real Unión Club 1. Hoy a las 4 de la tarde, Fabril Sociedad Deportiva Ponferradina y a las 6 y cuarto los dos partidos que quedan. El cacereño recibe la visita de la Cultural y Deportiva Leonesa y el Lugo recibe al próximo rival del Real Avilés Industrial, el Club Deportivo Coria. Segunda Real Federación, donde están los equipos.

los asturianos. Eibar B 1, Real Sociedad Gimnástica de Torrelavega 0, Portugalete 0, Compostela 0, Llanera 1, Deportivo Alavés B 2, Baskonia 3, Atlético Astorga 2. Hoy a las 5 de la tarde, Marino de Luanco, Ourense. A la misma hora también el resto de partidos: Arosa Guernica, Bergantiños Amorebieta y Corucho Rayo Cantabria. Y a las 7, el Sestao River Real Oviedo Vetusta. Y cerramos este repaso con la tercera división. Ayer se jugaba Lealtad de Villaviciosa 1, Praviano 2. Y hoy jugaron Sporting Atlético 3, Llanes 1, Avilés Stadium 0, El Entreu 1 y Colunga 2, Astur 1. La jornada finalizará con los partidos que quedan por la tarde. El primero será con el que estaremos junto a Emilio Alonso en el Novo Ganzábal, parece Unión Popular de Langreo, Club Deportivo Covadonga, media hora más tarde. El Escuela Iniciación San Martín recibirá la visita, del Condal Club de Fútbol a las 6 de la tarde, dos encuentros. El Caudal Deportivo recibe al Gijonés Unión Club Ceares y el Club Siero recibe al Andés a las 6:30. El último partido de esta jornada que disputarán en el Marqués de la Vega de Anzo, Club Deportivo Mosconia, Gijón Industrial.

0: Pues esos son los marcadores, eso es lo que vamos a tener en la tarde de hoy, ya saben, después de este partido, prácticamente justo al acabar, tendremos a Paco Grande y Vicente Alonso Inicieza en el nuevo José Zorrilla para ese Real Valladolid, Real Oviedo. Ahí cuando se enteren del árbitro que les ha tocado y del VAR, no les va a gustar nada. Lo adelanto. Y eso de las 5 menos cuarto, aproximadamente 5 menos 10, estaremos contactando con Emilio Alonso desde el nuevo Ganzabal para que nos haga la previa y nos cuente las alineaciones de ese encuentro con el que cerraremos nuestra jornada particular de la banqueta deportiva y que disputarán Unión Popular de Langreo y Club Deportivo Covadonga. Mañana, ya lo saben, resumen del polideportivo del fin de semana con Paco Granda a partir de las 2 en APQ Deportes y a las 12 ese magazín que tenemos ya desde hace un par de semanas con Enrique Monge entre las 12 y las 2 de la tarde en directo. Un programa diferente, un programa especial que tienen que escuchar por lo menos un ratito y luego ustedes juzgan y eligen si seguir o no seguir al entorno del Monge. Poco a poco se va acabando el tiempo de pausa. Nosotros aprovechamos para hacer una pequeña visita a los escaparates. Y en un ratito estamos de nuevo con todos ustedes ya en la segunda parte desde el Molinón.
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0: Pues poquito a poco se va acabando ya el tiempo de descanso en el Molinón. Y contarles que de momento empate a cero y cierto protagonismo por parte de la colegiada, que ha sacado una primera tarjeta que ya condicionó al resto del partido porque era realmente absurda y eso lo obligaba a sacar la siguiente, pues prácticamente pues por una carga, por un choque, que es lo más lógico en este deporte. No sé si estarás listo ya, Pelayo y Hostes.
6: Estoy listo, Carlos.
0: Pues lo dicho, por esa tontería, ahora ya se ve obligado al resto del partido a medir con el mismo rasero.
6: Sí, un partido no está pasando nada. Es que el partido en sí es bastante soporífero. No sé si la hora, no sé si el gafe de las dos para el Sporting, pero la verdad que el partido está siendo bastante truñete, bastante aburridito, sin ocasiones. Tuvo un Eldense con un disparo desde fuera del área y poco más, ¿no? El Sporting sí que ha tenido más el peso del partido, pero sin generar ocasiones sobre la meta de Ramón Mirá. En el partido no estaba pasando absolutamente nada. 35 amarilla para Pablo Vázquez y en el minuto 38 la vio a Ibarrondo, en el 39 Justin, ¿eh? 3 amarillas en 5 minutos de la colegiada, que ya sale al terreno de juego. No ha salido el Sporting, pero no ha calentado nadie durante toda la segunda mitad, así que todo hace indicar que no va a haber ninguna permuta ni por parte del Sporting ni por parte del Lens. Mala primera mitad del Sporting, soporífera, faltándole velocidad en circulación, acabar jugadas, encontrándose un poco, ¿no?, ese hándicap que está encontrándose en este arranque de liga, es decir, que el equipo le cuesta marcar goles, es la realidad, y tampoco es que los porteros rivales estén haciendo partidazos, ¿no? Ante el Sabadell no fue así, otro día ante el Girona tienes muchas ocasiones, pero tampoco con acierto entre palos. Bueno, haría mejorar. Hoy flojo Sarco, el otro día flojo Conrad, no acaba, yo creo, el Sporting tampoco de ajustar bien esa posición de banda diestra. Luego quita Josifov, al final, sin jugar sin un lateral izquierdo, pues está muy solo y muchas destina a dos con él. Bueno, hay que ir puliendo cosas. Gelaber, lejos de ser ese futbolista, ¿no?, determinante en la categoría. Bueno, hay pequeñas cosas, ¿no?, que el Sporting tiene que ir mejorando. Vamos a ver en este arranque de la segunda mitad si la charla, ¿no?, de Nicolás Larcamón ha servido para que veamos un mejor Sporting, ¿no?, en esta segunda mitad que, como digo, está a puntito de arrancar. Sin cambios, no nos han pasado todavía la asistencia oficial. Están ahí pendientes algo del delegado de campo, que no deja de momento que se inicie el juego. Ahora ya lo tiene, ahora ya comienza el partido. O mejor dicho, se reanuda con este arranque de la segunda mitad. Sin cambios, recuerden, en el Sporting, Yáñez es el portero, Guillermo Rosa lateral diestro, Cuenca lateral zurdo, Pablo Vázquez y Aymar Duña Beitia en el eje de la zaga, Nacho Martín Corredera doble pivote, Gelaber en derecha, Josifov en izquierda, Sarco y Otero arriba. Juega el largo ya el Sporting, buscando a Otero. Otero ante Floris Smand, busca a Otero el centro, se estrelló en el neerlandés, va a ser saque de banda para el Sporting. Tampoco ha habido cambios en el Eldense. Ramón Vilas el portero, Ibarrondo y David Ruiz los laterales, centro de la zaga para Floris Smand y Alex Serradell, centro del campo para Justin y Guirao, a la diestra Fidel Chávez, a la izquierda Olavarrieta, el enganche para Roberto López, arriba Manu Nieto. Calientan el Sporting Emmanuel Gularte, Conrad de la Fuente, Antonio Casas, Lum y Pablo García. Es decir, se ha sentado Bruno Rubio, se ha sentado Diego Sánchez, que estaban calentando antes. Ahora está Conrad y está Emmanuel Gularte. Jugando mientras el Sporting. Cuenca para Nikita. Nikita que busca descargar de cara para Alejo Sarco. Se fue al suelo. La pelota que se pierde por línea lateral va a ser saque de banda. Favorable al Sporting. Para que ejecute Andrés Cuenca. Este para Nacho Martín. Nacho Martín combinando con Aymar de Duña Beitia. Duña Beitia jugando para Pablo Vázquez. Aguanta Pablo. Descarga atrás para Rubén Ayáñez. Vuelta a empezar. Rubén Ayáñez con la pelota. Juega por dentro. Nacho Martín. Este buscando a César Gelaber. Presionado y encimado. Descarga de cara. Para Corredera. Corredera para Aymar Duña Beitia. Duña Beitia que abre para Guille. Guille buscando a Otero. Otero que la aguanta de espaldas. Otero buscaba jugar sobre Guille Rosas. De nuevo Otero. Otero que se marcha de uno. Otero que se marcha de dos. Sigue Otero. Carril del siete. A Otero. Sigue Otero. Al suelo. El futbolista Guirao, dice el colegiado, que ha tocado balón, que no hay contacto con el colombiano, que ya se levanta. Bueno, la acción ahora de Juan Ferney. Otero pudo progresar. Busca el Sporting, Carlos. Meter una marchita más desde el arranque, algo imprescindible si quieres ganar este partido.
0: Sí, sí, si quieres sacar algo en claro, tiene que empezar a meter ya la quinta y por lo menos asustar o por lo menos finalizar jugadas como esto. Pero bueno.
6: Nos pasa la asistencia, Carlos. No sé tú cómo tienes la tiro de cámara. A mí me sorprende muchísimo la asistencia que acaba de dar el Sporting. ¿No ves el campo muy lleno?
0: Yo veo el campo lleno, pero sí es cierto que está el público muy repartido. Y tú decías 23, más o menos, seguro que hay 19 o poco más.
6: Sí, 19.809.
0: ¡Ostras!
6: A mí me cuesta mucho que falten 6.000 personas aquí.
0: Da la sensación de que más, ¿eh? Hay, sí, cierto que hay el tiro de cámara, yo veo mucho lo que está enfrente de la tribunona y no sé.
6: Yo decía sobre 22.000, pero sí, estamos en 21.600 el otro día, y digo, pues alrededor de los 22.000, una entrada similar a la del otro día, ¿no? Ahí casi 2.000 aficionados menos. Y repito, es cierto que el horario es muy malo, pero el campo, la sensación es que está bastante más lleno y que, bueno, que de 24.000 socios prácticamente hay 4.000 que no han venido. En fin, 19.809, la peor entrada de la temporada, domingo a las 2, horario bastante malo, y que se ve reflejado en la asistencia de público. Juega el Sporting, Nacho Martín. Conduce Nacho, busca el cambio de orientación hacia la parte izquierda para Nikita Yosifov. Está junto al Manu Nieto, juega Nikita, en profundidad buscando a Corredera. Corredera que aguanta la embestida de Justin, que tiene amarilla, recuerden. Sigue Corredera con la pelota, aguanta el catalán. El de San Joan de las Abadeses, le rebaña a Justin, pero sigue Corredera luchando y peleando. Corredera que juega para Nikita Yosifov. Se sienta ahora Lum y entra a calentar Jorge Sáenz. Está Nacho Martín hoy entonado. La acción, la falta de Nacho Martín sobre Roberto López. Me sorprende que estén calentando los defensos, Cularte y Jorge Sáenz. Pablo García, Conrad y Casas son los otros tres futbolistas de cinco que pueden calentar, y más que Lum se haya sentado. A mí Lum el otro día me gustó mucho. Y meterle piernas y físico al centro del campo, viendo cómo está el partido de espeso, no lo veo como mal recurso. Pelota para el Eldense. Alex Serra. Amaga con jugar rápido. No lo hace así. Y se acaba apoyando en Ibarrondo. Parte diestra. Juega para Fidel Chávez. Fidel Chávez para Roberto López. De nuevo Fidel. Aguanta. El onubense. Juega por dentro. Hola para Justin Smith. Presiona Gelaber. Va a perder Justin. Ojo a la contra del Sporting. Conduce César Gelaber por la derecha. Otero por la izquierda. Sarco. Continúa César. César a la frontal. César recorta. Continúa César. Golpea pierna diestra. Le tapó. No, Alex Smith. Qué lástima, ¿eh? Qué bien trabajó Alex Smith para irse al suelo finalmente. La contra de César Gelaber. Se vuelve a animar el Sporting. Alejo Sarco. Parte izquierda. Carril del 11. Aguanta Sarco, esconde la pelota, juega buscando a Nacho Martín, aguanta con Roberto López la pelota, el 6 del Sporting, el de Noreña, Nacho para Pablo Vázquez, Alexandre Corredera, Corredera que filtra para Sarco, de primera, no llega Otero, despeja la zaga del Eldense, se la queda Ramón Milá, aleja el portero, busca el pase, corta bien Corredera, vuelve a ganar el Sporting, que sigue creciendo en el partido. Qué lástima, lo hizo todo bien Carlos. Se recorte, lo leyó muy bien Alex Smith desde entrar para taponar el disparo.
0: Sí, pero ya estamos, somos conscientes de que Gelaber no está en su mejor momento y lleva ya unos cuantos partidos que le echamos mucho de menos, ¿eh? Y no sé, falla a cosas o no llega a cosas que en otros momentos sí hubiera llegado. No sé qué es lo que le pasa, si tiene algún problema físico, le está costando el arranque de temporada o algo, pero se le echa mucho de menos, ¿eh?
6: Sí, sí. Yo estoy viendo algo más participativo que el otro día ante el Girón. Con poco acierto muchas veces, por ejemplo, está contras, acción en el primer tiempo también que combinó con Guille Rosas. Bueno, a poco, ¿no? Si recuperamos la versión, déjela ver que la necesita el Sporting. Roberto López, pelota larga, buscando a Manu Nieto. La pincha Nieto, juega para Fidel, parte diestra, frontal del área, Manu Nieto, piquito del área, parte diestra, buscaba filtrar esa pelota, que tiene suerte en el rechace, Manu Nieto, que sigue con la pelota, encimado, juega el Eldense a la parte diestra para Fidel Chávez, presiona Andrés Cuenca, Fidel con la bola, ante Nikita Yosifov, la regala el Eldense, gana el Sporting, Pablo Vázquez, la aleja, no se la puede quedar Alejo Sarco, la pelota vuelve a ser para Roberto López, Girao. Juega por dentro, no se entendió ahora. Con Fidel Chávez, que pide calma, que pide pausa. Se la vuelve a quedar el Sporting. Pablo Vázquez para Andrés Cuenca. Andrés Cuenca para Nikita Yosifov. Campo propio de espaldas. Juega de cara para Cuenca. Cuenca para Nacho Martín. La pierde Nacho Martín. Le pita falta. Menos mal que se haya metido un jardín al Sporting en salida de balón. Vuelve a salir a calentar Mamadou Lum. Se va a sentar Jorge Sal. Están jugando ahí al gato y al ratón. Jorge Sal y Lum, calientas tú, caliento yo. Los otros cuatro sí que permanecen inamovibles en la banda. Duña Beitia. Gelaber. Para Duña. Vuelve Jorge Sáenz ahora a calentar. Vamos a ver quién se sienta ahora. Ahora se sienta Emmanuel Gularte. La pelota para Pablo Vázquez. Pablo Vázquez. Juega rasea para Otero. Al suelo Gelaber. Pelota dividida, Nacho Martín que llega, también Duña Beitia. Bien, Manu Nieto haciéndose grande de espaldas para quedarse la pelota, para jugar con David Ruiz, que bien rompe línea David Ruiz. Ojo que va a encarar Aymar Duña Beitia, ha sido David Ruiz, bien el vasco. Bien, Aymar Duña Beitia, metió punterita, metió la bota y recupera la pelota al Sporting. Guille Rosas, para Aymar Duñabeitia, 53.5, 0-0. Empieza a calentar en Old Prendes ahora. No ve claro tampoco, Nicolás Larcamón. Se va a sentar Jorge Sainz ahora. La pelota en profundidad de Guille para Otero. Carril del 7, Otero que aguanta, busca el centro. Metió la manopla Ramón Milá. No, lo que se sienta es Conrad de la Fuente. Y no sé si es que va a entrar Conrad de la Fuente ya. Que Conrad se iba hacia el banquillo. Vamos a ver si entra ya o no. El saque de bandas para el Sporting a la altura del punto de penalti. Parte izquierda, fío de Juanmi, catapulta de César Gelaver. Que va a poner ese balón al área. Tuviste el Sporting calentando, no lo molestéis, hombre. La pone César Gelaver buscando a Pablo Vázquez, la peinada. Balón rechazado de nuevo para César, César para Nikita, Nikita dentro del área, escorado en parte izquierda. Sigue Josipo, busca el disparo, pierna diestra, Ramón Milá, córner. Pues la más clara para el Sporting, la encontró en el área Nikita, buscó espacio, armó disparo, pierna diestra. El vuelo de Ramón Milá, balón a córner. Pues la más clara del Sporting, el 54, saque de esquina. Parte izquierda, no, con Rocha sentado en el banquillo. De momento no va a haber cambios en el conjunto rojo y blanco. Preparado para ejecutar Alexandre Corredera. Corner, parte diestra, según ataca el Sporting. Corredera al golpeo, buscando punto de penalti. La toca Pablo Vázquez, la tocó Andrés Cuenca. Corre Nikita Josipo para evitar que se pierda por línea lateral. No lo consigue. Balón al lateral. Saque de banda favorable al conjunto visitante. Favorable al Sabadell. 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Va a atacar el Sporting, cortó el lense, le dura poquito la pelota ahora al conjunto visitante, recupera Zarco, Zarco con la pelota, la pelota busca el disparo, Ramón Milá. Atrapó Ramón Milá, el disparo de Alejo Zarco, se anima el Sporting. Saca ahora el lense buscando sorprender al conjunto rojiblanco que había quedado con Aymar Duñabeitia en la posición de delantero centro. Oiga, Roberto López, a la presión Zarco, Ibarrondo, Fidel, tocó Cuenca, saque de banda para el Eldense. Con mucha calma Ibarrondo. Y empieza a contar. La colegiada. Saque Ibarrondo. Pelota que se la queda bien. Roberto López juega de cara para Guirao. Guirao para Manu Nieto. Manu Nieto que busca encarar a Aymar Duñabeitia. Descarga hacia la parte izquierda. Va a correr Olabarrieta. No va a llegar. Balón a lateral, saque de banda. ¿Qué te parece este arranque de segunda mitad del Sporting, Carlos?
0: Bueno, quizá un poquito mejor, bueno, un poquito no, bastante mejor que en la primera parte. Un Sporting más metido, con más propuesta ofensiva. Lo que no me está quedando claro es ese baile de calentar, sentarte. No sé si está jugando al despiste para desconcertar un poquito al entrenador del Eldense, pero sí es cierto que el Sporting está teniendo un poquito más la manija del encuentro y está haciendo que el juego sea un poquito más rápido, por lo menos más entretenido y creando a lo mejor un poquito más de oportunidades.
6: Lo que me da es que tiene algún cambio claro en su cabeza el Arcamón, pero hay alguno que le baile y quiere tener a 7-8 futbolistas activos para, en función de cómo vaya el partido, tomar una decisión u otra. Esa sensación que me da. El que va a mover el banquillo primero va a ser José Fernando. ¡Ojo el error del Eldense! Recuperaba Otero, ha corregido finalmente. Floris Esmán va a ser saque de banda. Metió un embolado Floris Esmán a David Ruiz. Al final el mismo neerlandés consiguió arreglar el desaguisado y va a ser saque de banda para el Sporting. Que quiere el primero. Que quiere romper el gafe de los domingos a las 2. 14 partidos sin ganar. 5 empates y 9 derrotas. Y no es que hayan tenido rivales difíciles. Aquí ha venido, por ejemplo, el Racing de Ferrol desahuciado hace de 2 años y has perdido, por ejemplo. 1-3. La pelota que despeja David Ruiz va a ser saque de banda, ¿no? Levita o la barreta, sí. Finalmente que se pierda por línea lateral. Se la queda Guille. Guille que juega a la frontal para Corredera. Corredera en 3/4. Busca el disparo. Muy, muy desviado. Por eso explica un poco, ¿no? Que Corredera no se atreva muchas veces. Porque el disparo fue un desastre absolutamente. Mamadou Loum va a ser el primer cambio en el Sporting. Mientras el cambio en el Eldense, se marcha Roberto López minuto 58, va a entrar en su lugar dorsal número 18, Match, al terreno de juego. Segundo punta, vamos a ver por dónde se ubica el futbolista de 23 añitos, Guillermo Match, el madrileño, que llegó el año pasado al Eldense procedente del Zamora. 36 partidos, un gol, dos asistencias el año pasado en primera red con el Eldense. Esta temporada ha marcado un golito ya. Ha marcado un gol este curso el futbolista que acaba de ingresar al terreno de juego en el Eldense. Se prepara Mamadou, yo creo que Nacho Martín, ¿no, Carlos?
0: Yo creo que sí, sería lo lógico. Vamos a ver si acertamos.
6: Tras la lesión de Manu van repartiéndose los minutos. Nacho desde el principio, media hora, 70 minutos, entra Lu. Veremos hoy. Pablo Vázquez en largo buscando a Otero. Choca con Floris Esmand. Despeja finalmente el zaguero. Balón que intenta pichar Gelaver. Abre a la diestra, corre Guille. Evita que se pierda por línea lateral. A proteger David Ruiz que la regala. ¡Ojo! Se la queda el Sporting. Guille Rosas busca el centro. Despeja la zaga del Eldense. Pelota para Alexandre Corredera. Aguanta Corredera, se va al suelo, juega para Nacho Martín. Nacho Martín entre dos, le hacen falta, deja seguir la colegiada hasta aquí. Se pitó la falta. Balón para el Sporting, 60 de juego, cambio. Lum preparado. Se marcha Nacho Martín, Carlos, lo esperado.
0: Sí, la verdad que no sueles fallar en cuanto a los cambios, ¿eh?
6: Más o menos.
0: ¿El siguiente cuál será?
6: Hay días, ¿eh? Que uno está más inspirado, ¿no? Vamos a ver, ¿no? Si Lum te da ese capacidad de batir líneas, esa presión, ese físico y esa viveza, ¿no?
0: Yo tengo miedo que sea Iosifov el siguiente.
6: Sí, o yo te diría Sarco, y quizá por Cas, te diría.
0: Pues si oye, esto, sería buena si opción, ¿eh? Para probarlo ahora ya a sí. Casas.
6: Si esto sigue así, no te descartaría ese cambio para nada. ¡Ojo la falta! ¡La cuelga Corredera! ¡Lum de cabeza! ¡Ramón Vila Corner! Eso te da también Lum, claro, son centímetros. La tocó de cabeza Mamadou Luma. Ramón Milá metió manopla. Va a ser córner para el Sporting. Se reactiva el Molinón. El córner por la parte izquierda. Según ataca el cuadro gijonés. Todo el Eldense defendiendo. Corredera a ejecutar desde parte izquierda. Estaba Conrad ahí calentando. Han chocado. Conrad está en su mundo. Conrad de la Fuente. Va a sacar desde la esquina Alexandre Corredera. Pierna izquierda. Colegiada que habla con unos, con otros, vamos, lo de siempre. Y ahora ya, dale ok para que ejecute Corredera. La pone Corredera tocadito. Y va a pitar, ¿qué? Están agarrando ahí entre Gelaver y Fidel.
0: Lo fácil.
6: Hay que repetir el córner. Pues no lo entiendo, se forma una trifulca ahora. Gelaver es un hombre tranquilo, ¿eh? Otero, que ya no están tranquilos, se mete ahí a defender a su compañero. Pues no nos interesa esto, nos interesa jugar al fútbol, que somos mejores, ¿eh? Estas pausas no nos ayuda. Y vuelvo a lo mismo. Si ha habido algo, faltan ataque o penalti, pítalo. No estés aquí advirtiendo a unos y otros. Amarilla a Fidel y amarilla a Otero. Bueno. Mira, el arbitraje no me está gustando nada. Mira, este ha sido un partido fácil. No me está gustando nada. Cinco amarillas, ¿eh? No ha habido nada en este partido. Cinco amarillas. El córner se repite. De nuevo por parte izquierda. De nuevo Corredera. Para ejecutar. Venga, a ver si da el ok Olat. Ahí va, ya lo tiene. Corredera al golpeo. Pierna izquierda. Va al envío buscando punto de penalti. No llega Duña Beiti al remate. Despeja el Denzel. La colegiada por el medio. Josifov Corredera. Corredera Gelaver. Piquito del área. Parte izquierda. Va a encarar a Macho. Sigue Gelaver. Busca el centro. Segundo palo. Llega Pablo Vázquez. Muy forzado al lateral. Fuera. Llegó muy forzado. Y no se molestó ahí con Andrés Cuenca. La pelota se acaba marchando, se acaba estrellando, mejor dicho, en el lateral de la red. Va a ser saque de puerta para el Eldense. Venga, hacemos una pausa. 63 de juego, busca el primero el Sporting. Sporting 0, Eldense 0.
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6: Lo busca el Lense, defiende bien el Sporting al suelo, recupera Luma, se la queda el conjunto rojiblanco, que combina para salir con esa pelota jugada desde atrás. Luma al suelo. La falta se la compró Olatz Rivera. Pelota que va a ser favorable al Sporting. La ha perdonado a María Duña Beitia en una jugada que siguió, que aplicó bien la ley de la ventaja, pero que no acabó de mostrar la amarilla al vasco Aymar Duña Beitia. Saca ya el Sporting, jugando el conjunto gijonés. Balón a la diestra, Guille Rosas viene cargando para la derecha, Guille busca el centro, buscando a Otero, no llega, Alejo Zarco, Ramón Vilá. Se tiró al suelo, llegó a tocar la pelota, ya quedó sin opción de remate, Zarco, y atrapó Ramón Vilá. Justin con la pelota. Falta de César Gelavera ahora, y para comer diferente en San Martín del Rey Aurelio tienen que ir a la posta, churros dulces y salados, platos combinados, hamburguesas, pizzas y un largo etcétera, también con servicio a domicilio a gran parte del Valle del Narón, la posta que está en el entrego, pegadinos a la parte de arriba del parque. Juega el Lense, Justin busca jugar el largo, se equivoca, recupera Cuenca, la pelota dividida es para Olabarrieta, Olabarrieta que descarga a banda izquierda, toca para Guirao, tiene tres cuartos, no se atreve con el disparo, buscaba un pase, cortó Cuenca. Pelota para Alex Serra, de cabeza lo hace mal, toca Josifo para Zarco, cortó Alex Serra, saque de banda para el Sporting, triple cambio que va a llegar en el Sporting, Carlos Casas, Conrad y Pablo García.
0: Bueno, pues más o menos ya sabemos quién se puede ir fuera.
6: Creo que Josifo va a ser uno, creo que Zarco va a ser otro, y me queda el tercero, ¿eh? Va a prescindir de un defensa, Gelaver.
0: Sí.
6: Por posición sería Gelaver.
0: Sí, yo creo que sí.
6: Manu Nieto que buscaba combinar. Pues ya sea Gelaver. Pasa empatando a cero en casa. Pero.
0: Y quitar a Gelaver para meter a De La Fuente, pues. No lo sé.
6: Claro, otra cosa te digo, que arriesgues un poquito más, que te prescindas de un defensa, por ejemplo. Y que pongas a Pablo García de lateral zurdo, por ejemplo, y te quedes con dos centrales. Quitas a uno entre Cuenca, Pablo Vázquez y Duña Beitia. Colocas Pablo en la izquierda, Conrad por delante, en lugar de Josifo, y Casas por Sarco en esa doble punta. Bueno, vamos a ver. Va a sacar mientras Yáñez de en puerta. Se anima al calentamiento Bruno Rubio e Iker Martínez ahora. Y también Diego Sánchez. La pelota que la pelea Mamadou Loum. La queda el Lense, David Ruiz. Habilita mano izquierda para Olabarrieta. Ganó bien Guille el duelo. Se la queda el Sporting. Yáñez. Duña Beitia. Juega para Guille. Guille en largo. Dando la peinada de Otero. Gana Smand. Y la pelota vuelve a ser para el Lense. Se cruza Guille al suelo. Bien, rebaña la pelota. Saque de banda. Favorable del Lense, triple cambio que va a llegar en el Sporting, segunda ventana y dar cuatro cambios en 68 minutos. Nicolás Larcamón. Ese que nadie quiere sacar, La pelota ejecuta ya desde el lateral rápido porque se le acababa el tiempo. David Ruiz sacó de encima, balón directamente fuera, línea de fondo, saque de puerta, cambios. Bermutas en el Sporting. Se marcha Josifov para que entre, en teoría, Conrad. Se marcha Cuenca, Carlos, un poco el cambio que dibujábamos para arriesgar con Pablo García. Otra cosa es si yo quitaría a Cuenca o quitaría a Pablo García, quizá. Ese es otro debate. Y se marcha Sarco. Pues ofensivos, Carlos, en el sentido de que, bueno, pues deja sus, ese falso lateral zurdo con uno ya más específico como Pablo y colocas a Conrad en banda izquierda, ¿no? Después de esos partidos que en derecha lo habíamos visto absolutamente perdido. No sé cómo los ves.
0: Bueno, los cambios bien. Me deja dudas Conrad de la Fuente si va a jugar a pierna cambiada, cómo lo va a hacer. Pero bueno, no lo sé. De momento, Cuenca y Sarco me convencen, ¿no? Los cambios que han hecho. A ver si merece la pena Josifov por Conrad de la Fuente.
6: Trabajó Otero, para mí es córner. El asistente dice que no, que saque de puerta. Otero, que protesta. Ten cuidado, Otero, que tienes amarilla. Y el saque de puerta es para Ramón Milá. Se lo toma con tiempo. A ver qué tal Antonio Casas, ¿eh? El delantero rematador que en un partido como el de hoy cerradito puede ser importante. Estamos ya en el 70, ¿eh? De juego. 0-0. Va a sacar Ramón Milá. Ejecuta el largo, pierna diestra. De cabeza Quirao. Balón que toca Pablo García. Esta penerra de cabeza Otero, va a llegar Antonio Casas. Se mide con Serra. Despeja el defensor. Balón dividido. Pelea Otero con Fidel Chávez. La gana de cabeza Otero. Va a otro triple cambio. Ahora en el Eldense. Ha hecho solo uno. Así que van a igualarse en eso. Cuatro cambios en dos ventanas, ambos conjuntos. Duñabeitia. Con la pelota el Vasco. Aymar Duñabeitia para jugar con Pablo Vázquez. Pablo para Lum. Lum para Pablo. Pablo para Alexandre Corredera. La pide el espacio Conrad de la Fuente. Hacia él va la pelota. El desmarque de Conrad. Se cruzó bien Serra para acabar despejando esa pelota. Eso es lo que tiene que dar Conrad. Esa velocidad al espacio. Saca Pablo García para Corredera. Corredera para Pablo Vázquez. De nuevo Corredera. Pisa la pelota Alexandre. Juega para Lum. Lum para Corredera. Corredera que descarga atrás para volver a iniciar por medio de Aymar Duñabeitia. Duñabeitia que juega con Pablo Vázquez. Mamadou Lum. Empieza a conducir Lum. Descarga para Alexandre Corredera. Pablo García. Descarga para Conrad. Carril del 11. Va a encarar a Ibarrondo que tiene amarilla. Recuerden, Conrad, una bicicleta, 2-3. Busca el centro. Muy pasado con la izquierda. La pelota que no llega a salir. Sí, ahora lo pita. No sale esa pelota. No sale esa pelota. En fin, saque de portería. Va a llegar el triple cambio en el Eldense ahora. Vamos a ver, 11 por 24. Entra Javi Martínez, se marcha Manu Nieto. Venga, siguiente. 21 por 2. Entra Iker Recio, el ex del Cádiz. Y se marcha David Ruiz. Lateral por lateral, defensa por defensa. Y se marcha el 15. Carlos Guirao para que entre Rastrojo. Pues los que hacen cuatro cambios en dos ventanas. Ramón Milá para ejecutar. 72, ¿eh? Nos va acabando el tiempo 0-0. Sería el tercer traspiés del Sporting en casa de la temporada. Sería el segundo empate consecutivo a cero. Consecutivo no, en casa digo. Y sería el segundo partido consecutivo sin ganar en casa, ¿eh? El Girona 0-2 y hoy ante el Eldense de momento 0-0. Recupera Casas. No se la puede quedar Conrad. Balón para Ramón Milá. La presión va a casa. Ramón Milá se la saca de encima. La pelota la gana Pablo García. La vuelve a meter rápido. Está en fuera de juego Casas. Balón filtrado. Gana Pablo Vázquez. Aleja Pablo. Conrad la descarga. Buscando a Lum. Alta Conrad. Juega con Mamadou Lum. Que rasea buscando a Gelaber. Gelaber para Casas. Casas para Otero. Pero se le echa un pelín largo. Gana el defensa Flores Esmans. Vuelve a la carga al Sporting. Guille para Otero. Guille Rosas, Otero. Banda diestra. Otero con el esférico. Juega para Gelaber. Gelaber para Guille. Guille que busca el centro. Despeja a la defensa. Pelota que se la queda el Eldense, que busca salir a la contra. buscando el recién incorporado, Rastrojo, bien, Pablo Vázquez, pelota para Conrad, está de espaldas, entre dos, Conrad que aguanta, se va a dormir Conrad, la pierde ante Rastrojo, la pelota para el 7 del Eldense, habilita en banda izquierda, o la Barrieta, juega para Macho, para Floris, Javi Martínez, del ex de Leibar, y que recio. Toca el Eldense, se ha ido una defensa de tres más ahora, más tres centrales, más posicionales. Buena, Pablo Vázquez, recupera la pelota, la tiene Casas. Ah, pitar, ¿qué? Ahora, colegiada que pita, falta de Pablo Vázquez, no. Se ha pitado ahora la colegiada, no sabe ni ellos. Ah, que ha tocado la pelota en ella, madre. 34 de partido, de Casas, pero que ha pitado. No sabe ni él lo que ha pitado, ni ella. Perdón, sabe lo que ha pitado. Balón a tierra, balón para el Lens. Match. Jugar con Recio. Recio con la Barrieta. Ante el Guille Rosas. Lung, que rebaña esa pelota. Juega para Rastrojo. ¡Ojo, el centro! No llega Javi Martínez. Aleja Pablo García, lo han rechazado. ¡Golpeo de Fidel! ¡Yañez! Había fuera de juego. Todo esto no vale. Fútbol moderno. Todo esto está anulado desde el principio. Dejan seguir dos disparos. Puede haber lesiones, puede haber golpes, de todo o nada. Saca Yáñez. Pelota para el Sporting. Aguanta el guardameta. 75 ya de juego. 0-0. Le queda un cambio al Sporting y un cambio al Eldense. Pablo Vázquez. Pablo García. Golpea el largo buscando a Casas. Junto a él Serra, Casas que no puede controlar esa pelota, se pierde por línea lateral, está quedando para el Lense. Venga, hacemos una pausa, 15 para llegar al 90. Sporting 0, el Lense 0.
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6: ¡Gol! ¡Eldense! ¡Balón a la contra, a la espalda! ¡Qué bien lo hizo Javi Martínez para primero regatear a Pablo Vázquez! ¡Para después marcharse de Aymar Duña Beiti ante la salida de Yáñez! ¡Picársela un poquito hacia la derecha! ¡Se adelanta el Eldense! ¡Sporting 0, Eldense 1, Javi Martínez!
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6: Pues esto es lo que tiene el peligro. No estaba el Eldense cómodo, pero arriesgas. Te han pillado, lo ha hecho muy bien Javi Martínez, hay que reconocerlo. Aguantó muy bien Rastrojo, metió la pelota filtrada para que ganase a Pablo Vázquez. Le fue al suelo Pablo García, tocó lo justito la pelota para darle la ventaja a Javi Martínez ante Duña Beitia y ante la salida de Yáñez de enviarse la cruzada para adelantarse en el marcador. Pues 76 de juego ha marcado el Eldense. Sporting 0, Eldense 1. Estábamos en la pausa.
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0: 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Jarro de agua fría para el Sporting.
6: Sí, porque no estaba el Eldense tampoco llegando, pero una acción, con la defensa muy abierta, pues te han pillado y ellos no han fallado. Tuvo una en la primera parte, tenía uno en la segunda y ya pierde ese 0-1 y ahora, claro, prisas, nervios y lo que hablamos, ¿no? Si quieres estar arriba, partido, es que dos partidos seguidos en el Molinó, es que no puede sumar cero puntos o uno, ¿no? No lo está sumando el uno, ¿eh? Así que bueno, queda tiempo. Algo, no mucho, pero quedan 12 más el descuento. Un gol rápido ahora pues te cambia el guión del encuentro. Pero es cierto que le cuesta mucho al Sporting generar ocasiones. El pase de Corredera no es bueno. Corta Macho. Van a entrar las prisas también. La saca Ibarrondo, que ha pedido el cambio al banquillo tras esa acción. Qué recio. El Molinón silenciado, ¿eh? Es volver a lo de siempre, horario de las 2. Un inicio de liga pobre. Ahora ya 7 de 15 es un inicio de liga pobre. Dos partidos seguidos fuera. El Sancionado ya se quedará ahí en esa zona media-baja de la clasificación, lejos del objetivo que por activa y por pasiva el grupo Orlegui ha ido repitiendo. Guille Rosas para Momadulum. Aguanta el senegalés. Lento ahora la toma de decisiones. Juega para Guille. Le pide Casas, puede estar en fuera de juego. La pelota filtrada buscando a Casas ante Ramón Milá. Se le acabó el campo, para mí había fuera de juego además. Balón por línea de fondo, saque de puerta. Favorable al Lens, le queda un cambio al Sporting. De momento no lo hace Nicolás Larcamón. Ramón Milá. Iba a tener el saque, de momento no cuenta Blas Rivera. La colegiada. Y vamos a ver si da el ok ya. Para ejecutar 4 minutos, ha tardado Javi Martínez en salir y en marcar. 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Y la diferencia del otro día ante el Girona es que no rescatas nada, ¿eh? Juego de Sporting pobre, lento. No hay nada que rescatar del partido de hoy. Va a sacar en el Lense Bruno Rubio al campo. Va a ser el quinto y último cambio. Por Gelaver, entiendo. Que va a ser el último cambio. Si quieres arriesgar mucho, quitas a Corredera y metes a Gelaver en la base de la jugada. No lo sé. Lum. Para jugar con Pablo Vázquez. Este atrás para Yáñez. 80 y medio. 0-1. Pierde el Sporting ante el Eldense. Que había perdido el Sporting ante el Eldense en su historia. La última vez un 0-0. Y hoy de momento 0-1. Pablo García. Al espacio, la pide Conrad de la Fuente. El pase es larguísimo, es imposible para Conrad. Sale Ramón Milá y atrapa el esférico. El Lense que se va a ir a los 5 puntos, salir de los puestos de descenso en caso de mantenerse este resultado. Alex Serra. Golpea el largo el central. Balón profundo. Pablo Vázquez, que gana ese primer duelo. Se la quita de encima luego. Y la pelota va a ser para Juan Ferney. Parte izquierda, se marcha bien de Serra. Otero que busca percutir, carril del 11, se mide con Amacho, sigue Otero, busca el pase, córner. Menos mal porque el centro de Otero era una chufla. Mal que Ramón Milá ha tenido manos flojas ahora, porque ha sido una chufla. Y de la amarilla Serra, por esa acción que deja seguir Olatz Rivera, Otero que le recrimina a la colegiada. Estaba cerca Pablo García para sacar en corto, Corredera ha dicho, tranquilo, calma que la cuelgo. Vale, envío de Corredera buscando punto de penalti. Despeja la zaga del Eldense. Pablo García de cabeza para Corredera. Corredera con el esférico. Juega la frontal para Gelaver. Gelaver que va a buscar el centro. Segundo palo. Ramón Milá que llega a despejar. Balón rechazado. Línea de tres cuartos. Otero. Otero que abre para Antonio Casas. Va a sacar el centro Casas. Toca en el defensor. Ramón Milá. Trabajo fácil. Ramón Milá. Hombre al suelo del Eldense ahora. Bueno. Alex Serra. Ramón Milá con el esférico. Y ejecuta ya el largo con pierna diestra. Pelota. Que juega el conjunto visitante. Y qué recio. Para Olavarrieta. Este para Justin. Qué bien, ante la presión, como saca la pelota Justin Smith. Juega el Eldense. Alex Serra. Para Ibarrondo. Profundidad buscando una y otra vez sacar de posición a Pablo Vázquez. Pelota para Fidel. Fidel que descarga atrás. Para Ibarrondo. Ibarrondo para Macho. Conduce Macho y el balón filtra. Uf, no pudo controlar Rastrojo. No hay distancia entre centrales ahora. O sea, si Rastrojo ya controla esa pelota, se queda solo ante Yáñez. Solo. Yáñez que saca ya para Pablo Vázquez. Pablo Vázquez para jugar con Guille Rosas. Guille Rosas con la bola. Juega para Pablo Vázquez. 83 de partido. 0-1 pierde el Sporting. Pablo Vázquez golpea el largo, dando ahí a Otero, no va a llegar, aleja. La defensa. Mamadoulum la gana bien con el pecho. Lung aguanta, juega entre líneas para Conrad. Conrad para Otero, abierto Pablo García. Lleva la pelota. Pablo García que va a buscar el centro. Ramón Milán, dos tiempos. Atrapó en dos tiempos el guardameta del Eldense. No acaba de sacar. Ahora ya golpea. Un toque con el pie bastante peculiar, ¿eh? Golpea este portero al balón con el pie diestro. Despeja a Pablo, lo hace mal. No había nadie. Arriesga, se marcha directamente fuera. Van a llegar los últimos cambios. También llega la última pausa. 84 de juego. Sporting 0, Eldense 1.
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0: Regresamos al Molinón con Pelayo Lijostes.
6: Otra clara al Sporting. Es que se le apagan las luces, ¿eh? Los jugadores del Sporting en los últimos metros. Casas que busca la peinada. Aleja y que recio. Y del último cambio, Bruno Rubio entrado por Corredera en el Sporting. Y en el Eldense ha entrado Juan Larios. El es de la Cultural y del Zaragoza. Y el que se ha marchado es Alex Serra. Colocado y que recio de central ahora. Junto a Floris Smand. Saca de banda Pablo García. 86 de partido. 0-1. Pablo Vázquez para Lum. Se queda en la base de la jugada ahora. Conrad se ha venido a la derecha. Conduce Aymar Duña Beitia. Pues que se cambie hacia la parte izquierda para Pablo García. Cortó la zaga del Eldense muy fácil. Pelota para Javi Martínez. Que bien lo ha hecho el 24. Para jugar con Fidel. Presiona Guille Rosas a punto de hacer falta. Pelota de Macho. Se equivoca Macho. Puede recuperar Gelaver. La tiene Gelaver. Busca irse de Juan Larios. Está fresco. Acaba de ingresar. Gelaver para Bruno Rubio. Bruno Rubio lo saca a la izquierda para Pablo García. Pablo García que va a buscar el centro. Gelaver la toca de cabeza fácil para Ramón Milá. Fácil para el portero. Y atrapa el esférico. Y que juega ya en cortito con el brazo sobre Justin Smith. Justin que conduce. Aguanta Justin. Juega atrás para Iker Recio. Y que recio atrás para su portero, para Ramón Milán. No va nadie a la presión. Flores Esmanzi Otero. Las tienen tiesas. ¿Qué más quiere el central? Y finalmente Ramón Milán que golpea en largo. Juega Pablo Vázquez. Pelota suelta. Deja Fidel por dentro para Macho. La presión de Bruno Rubio. La falta. Demasiada precipitación ahora. Demasiadas ganas. Acelerado ahí Bruno Rubio, que acabó haciendo una falta, que es lo que quería, lo que buscaba el Eldense. Se acaba el partido, bajón importante, ¿eh? Hoy para el proyecto rojiblanco. Javi Martínez el centro, tocado en defensa, balón rechazado de nuevo para Javi, aguantándose Bruno Rubio, se va al suelo, no hay nada, pelota que recupera el Sporting, la tiene Bruno Rubio. Abierto en derecha Conrad, hacia él va la pelota, ojo la velocidad de Conrad, sale Ramón Milá a punto de armarse un lío. El balón finalmente, que se lo queda Larios. La situación es más sin querer, ¿no? Sin una idea clara, balón largo, a ver lo que pasa, sin un juego elaborado. No sé. La verdad que es un partido bastante duro, ¿eh? Ya no solo por el marcador, que también 0-1. Es que no hay nada que rescatar. El otro día pues había muchas cosas que rescatar hoy. Y acabar así, el público va a despedir con pitos a su equipo. Estoy convencido de ello, ¿eh? Va a sacar de banda Pablo. Pablo para Otero, la toca de cabeza. La pelea Antonio Casas, no se la lleva. Sí, Justin Smith. Gran partido Justin Smith, ¿eh? Gran partido de Justin Smith. La pelota, la falta de Lum. Sin querer ha golpeado al futbolista del Eldense. Recupera de nuevo el Sporting. Jugando el conjunto rojiblanco. Lento ahora Bruno Rubio entre tres. La va a perder. Aguanta Bruno. Venga ya para volver a empezar el Sporting. ¿Cuánto crees que va a añadir? Estamos en el 89, Carlos. Mientras ataca Conrad. Busca el uno para uno. Conrad de la Fuente puede marcharse. Va por la línea de fondo. Busca el centro. ¡Conrad! Pues de las pocas jugadas es que ha desbordado Conrad en lo que llevamos de temporada. Esta acción por banda diestra. Sacar de banda Quille. Juega para Gelabert. Alcanzar el 90. 0-1. Pierde el Sporting. Nos entra Gelabert. Despeja. Floris Smant. Lum de cabeza. La gana para jugar con Gelabert. Gelabert para Pablo. Pablo la rifa. Hace lo propio ahora en el despeje. Ibarrondo. Pelota que Rastrojo peleaba. Se la queda de nuevo el Dense. 4 de prolongación. Hasta el 94 nos vamos a ir. La pelea Bruno Rubio. Tocado él, sí. La pelota. Saque de banda para el Eldense. Tampoco ha sufrido, ¿eh? Tampoco ha sufrido. Y es un partido realmente malo del Sporting, ¿eh? Hoy ni el punto del otro día ante el Sabadell le va a servir como para rescatar algo positivo. Yo creo que es un partido muy similar al de la jornada 1. Y hoy has perdido. Nadie baja la pelota. La queda finalmente el cuadro rojiblanco. Jugando Pablo Vázquez. Pelota en largo. Jugando a Otero. Despeja. Floris Smant. Mamadou Lum. La pelota. No ve claro el pase. Vuelve a jugar atrás. Y la pelota. Que la tiene el cuadro rojiblanco. Aymar Duñabeitia. Conduce Duñabeitia, busca el pase. Madre mía, qué centro ha pegado Duñabeitia. Superpasado al segundo palo, ahí no había nadie. Ibarrondo que despeja. Controla Bruno Rubio. Atrás para Pablo Vázquez. Pablo Vázquez juega para Lum. Mamadou Lum. Para Aymar Duñabeitia. Este para

0: a Floris Smans. Pablo Vázquez ha incorporado al ataque como delantero. Se la queda Justin. La pelota que combina bien el Eldense. Cortó, sin embargo, el Sporting. Y vuelve a la carga Mamadou Loum. Está mucha velocidad del Sporting en circulación. Conduce Gelaber. Gelaber con la bola. La esconde. Abre la diestra. Recibe Conrad de la Fuente. Amaga el centro. Le sale el Arias al paso. Conrad atrás para Guille. La cuelga Guille buscando interior del área. La tocó Pablo Vázquez. Va a correr Otero. Se perdió esa pelota por línea de fondo. Saque de puerta. Sí. Es que no ha sufrido Ramón Milá. No ha sufrido en todo el partido. La de Nikita Yosifo. Un poco que le recuerdo al Sporting peligroso. Pues vamos a entrar en el último minuto. Un Sporting que afrontará dos partidos seguidos fuera de casa. Próximo partido el sábado a las 4 y cuarto en Andorra. Andorra que lleva 4 derrotas seguidas. Un Sporting que va a llegar con 2 seguidas. El balón para el Eldense a la altura de la divisoria. Que no está ni sufriendo en el final el Eldense por mantener el 0-1. Un partido muy, muy pobre del Sporting. Si lo unimos al resultado, el peor de la temporada. El del Sabadell fue flojísimo, pero al menos sacaste un punto. Hoy ni eso. La pelota que se perdió por línea lateral, saque de banda. Puede quedar una o ninguna al Sporting. 93.5. Nadie viene a recibir. Guille que juega para Duña Beitia, la saca en largo. Pablo Vázquez delantero, la peina. Antonio Casas, aleja Justin. Se la queda Loum. Loum para Pablo Vázquez. Juega el Sporting, Pablo García, busca abrir a Otero en banda izquierda. Nada, es que se va a acabar, el Eldense la saca fácil, saque de banda para el Sporting y se va a acabar el partido. Comprueba su cronómetro la colegiada, no hay tiempo para más. Final del partido en el Molinón, bronca, bronca grande en el Estadio Rojo y Blanco. Muy mal partido del Sporting, que pierde, no sé si con justicia, porque la sensación es que el Eldense tampoco ha hecho gran cosa para ganar el partido. Pero vamos, el Sporting ha estado lejos de merecer ganar el encuentro, que es lo mínimo exigible jugando en casa y recibiendo al Eldense. Pues se acabó el partido, 5ª jornada, derrota del Sporting, la segunda de la temporada, la segunda en casa de 12 puntos posibles, el Sporting ha sumado 4. Realmente difícil así pelear. Ya no te hablo por el ascenso directo como nos han ido vendiendo durante todo el verano. Para mí es muy fácil vender cosas, luego hay que demostrarlo con hechos. Pero muy lejos del objetivo que se han marcado. Y es muy pronto, pero de momento las apuestas, poquito, ¿eh? Un poquito de Yosifov, Duña Viti el otro día, hoy Casas media hora nada, Conrad lo que ha jugado en Liga nada, Gelaber lejos de su estado de forma, Otero lejos de su estado de forma. La verdad que hoy no se rescata absolutamente nada del Sporting, que suma su segunda derrota seguida en casa. El Sporting ha marcado 2 goles en 5 partidos. 2 goles en 5 partidos. Y lógicamente así, Carlos, los números no salen. Hoy ni el juego te sirve para agarrarte a un halo de esperanzas. Muy pronto, jornada 5, pero tiene mucho, mucho que corregir, mucho, mucho que crecer, mucho, mucho que mejorar el Sporting, y veremos si es capaz de hacerlo y si tiene mimbres para ello.
1: Nos quedaremos con la duda de si lo que vimos la semana pasada en el partido del Sporting era de mérito del rival, o realmente era el Sporting el que podía llegar a jugar así. Pero más que nada, viéndolo de hoy, es un poco espejismo, porque la verdad que sí, ciertamente ha tenido algunos fogonazos y alguna oportunidad que otra, pero no lo he visto con el bagaje de la jornada pasada, y la verdad es que el resultado no es que fuera totalmente injusto, porque han marcado gol ellos, pero ha ofrecido muy poco el Eldense, ha ofrecido muy muy poquito. Y eso quiere decir que si el Eldense ha ofrecido muy poco y el Sporting no ha ganado, pues el Sporting ha hecho menos todavía. Pero aún así, como dices tú, estoy totalmente de acuerdo, que le falta mucho por hacer que el puzzle de piezas de jugadores del Sporting encaje a la perfección como quiere el Arcamón. No sé por qué sigue empeñado en Conrad de la Fuente, no tengo absolutamente nada contra este jugador, pero ha aportado poquito. Hoy lo único que se salva son los 3.000 o 4.000 aficionados que echamos en falta. Atisbábamos unos 23.000 y pico, y había 19.900, más o menos.

0: dos y que han sido, digamos, los más inteligentes en aprovechar comer y ver el partido desde casa o desde el restaurante y no llevarse este mal trago, que la verdad es que no hace más que meter más dudas, si cabe, a este inicio de temporada, que está siendo muy, muy irregular y que hemos ido dejando pasar partido tras partido. Puntos que seguramente nos harán falta un poquito más adelante y esperemos a ver con qué cara y con qué ganas y con qué plantel se presenta el Sporting en el próximo lance contra la Andorra.
1: Sí, por buscar, ¿no? También pues algo positivo para que no todo sea malo. Podemos estar aquí hasta mañana hablando de cosas negativas. Esto es muy largo. La irregularidad que tú comentas es algo que podía suceder con un proyecto nuevo, con un entrenador nuevo. El Málaga, por ejemplo, en octubre el año pasado estaba en descenso y acabó ascendiendo. Quiero decirte, esto es muy, muy largo, pero es cierto que el inicio era para sumar puntos. Con todo el respeto a todos los rivales, yo creo que jugando 4 de 5 en el Molinón, si quieres estar arriba, tienes que sumar más de 4 puntos. No lo has hecho. Y lo que suele suceder en estos casos, tienes que corregir fuera lo que no has conseguido en casa. De momento lo hiciste en Tenerife. Vamos a ver lo que sucede el próximo sábado ante la Andorra, en 2 semanas en Oviedo, antes de que venga aquí el Celta Fortuna, que va a ser el siguiente partido como local del Sporting, pero ya te digo, yo creo que estaríamos hablando del peor partido de la temporada del conjunto rojiblanco. Al nivel de juego, al nivel del día del Sabadell, ahí te salvó que sumaste un punto por rescatar algo positivo, es que hoy no hay nada positivo. No has generado fútbol, no has tenido ocasiones, no has dejado la portería a cero, no has tenido ni ese gesto de rabia de encerrar al rival en los últimos minutos, no, el Jense, con lo que tú dices, sin necesidad de hacer un partido bueno. Yo creo que es un partido tranquilo, aseado, ha encontrado una, firmaban el empate, pero han encontrado una, se la han llevado, y el 0-1 que deja al Jense fuera del descenso con 5 puntos, primera victoria de la temporada para el conjunto de Elda, que vence en el Molinón por primera vez en su historia, y sigue, Carlos, el gafe de las 2 de la tarde de los domingos. 15 partidos ha jugado el Sporting en este horario, no ha ganado ninguno. 5 empates y 10 derrotas. Increíble los números del Sporting cuando juega los domingos a las 2 de la tarde.
0: Bueno, la semana que viene cambia la cosa, porque la semana que viene el Sporting, si no me equivoco, juega el sábado a las 4 y cuarto, una hora un poquito más normal, Andorra Sporting. Así que esperemos que no haya gafe tampoco en los partidos de las 4 y cuarto, que seguramente serán muchos esta temporada. Y solo queda, bueno, pues lamerse un poquito a las heridas, porque si la semana pasada nos quedamos con ese buen sabor de boca, a pesar de las derrotas sufrida por el Sporting, pero buen sabor de boca por el juego desplegado, y la verdad que había sido merecedor, por lo menos, de sacar algo más, hoy la verdad que yo, por lo menos, y seguramente muchos de los oyentes también estarán de acuerdo en que el Sporting ha dado una imagen un poquito desordenada y muy, muy, muy lejos de lo que se espera un Sporting, sobre todo jugando en casa, que en casa tienes que ser el auténtico rey y que no te pase nadie por encima y amarrar los 3 puntos, sea como sea. Fuera ya es otra cosa, pero en casa el estar en playoff a final de temporada pasa por ganar todo o amarrar todos los puntos posibles en casa.
1: Sí, sin duda, mira, la temporada de Miguel Ángel Ramírez estuviste invicto como local hasta el mes de enero y no habías perdido ningún partido, hoy ya van 2 y estamos iniciando, ¿no? Como aquel que dice el mes de septiembre. Bueno, pues el otro día, ¿no? Puede ser un mal día, tienes un rival enfrente muy, muy bueno, que en un día inesperado te pueden ganar, con todo el respeto del mundo, ¿no? Para el Jense, si tú quieres estar arriba, pues tienes que hacer mucho mejor partido. Luego es acierto, luego es eficacia, llámalo como quieras, ¿no? Pero el Sporting no ha hecho partido para ganar, y eso es lo realmente preocupante. Más allá de que hayas perdido, que también lo es, ¿no? Por supuesto, pero que no hayas hecho partido o no hayas generado lo suficiente como para merecer ganar, es para mí lo que más me ha preocupado, me deja más allá de la derrota, que también lo es, por supuesto, porque en casa, ante el Jense, tenías que sumar de 3 sí o así si quieres estar arriba.
0: Bueno, Pelayo, pues no sé si querías añadir algo más. Luego escucharemos un poquito más tarde parte de la rueda de prensa de Nicolás Larcamón, que seguramente no estará muy de acuerdo con el resultado ni con el juego desempeñado por sus jugadores. Así que, si quieres añadir algo más, todo tuyo.
1: No, poco más. Vamos a ver Manu Rodríguez, que en teoría ya va a estar para el próximo partido. No se espera ni a Gaspar ni a Guillamón, ni mucho menos a Ferrari para Andorra. Un Andorra que llega en crisis, ¿eh? 4 derrotas seguidas para el conjunto del Principado. Así que vamos a ver si el Sporting pues arregla el desaguisado como local que lleva en este arranque de liga con una segunda victoria a domicilio. Sábado 4 y cuarto la cita.
0: Bueno, pues ahí nos veremos entonces el próximo sábado. Te escucharemos el viernes en la previa. Disfruta del domingo.
1: Eso haremos, Carlos. Un abrazo. Hasta la próxima semana.
0: Gracias, Pelayo. Un abrazo. Pues ahí estaba nuestro compañero Pelayo Lijostes en directo desde el Molinón contándonos y cantándonos esa derrota por 0-1 ante el Eldense, un Sporting que no desplegaba un buen juego. También estuvo un poquito condicionado por la actuación de la colegiada, una colegiada que debutaba esta temporada. Era la primera vez que dirigía un partido del Sporting de Gijón. Olatz Rivera Olmedo, una de las dos colegiadas que hay, aparte de Marta Huerta de Aza, en esta categoría de la Liga Hypermotion. 0-1, perdía el Sporting. Vamos a hacer una pausa, repasamos marcadores y en nada, conectaremos ya con el nuevo José Zorrilla, con Paco Granda y Vicente Alonso Nicieza para que nos canten todo lo que suceda en ese partido entre Real Valladolid y Real Oviedo Publi. Y regresamos.
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0: Continuamos en la sintonía de la banqueta deportiva, repasamos marcadores, empezamos por Primera División Liga EA Sports. El viernes el Sevilla ganaba al Pizjuán 1-0 al Valencia, ayer Racing de Santander 2, Alavés 1, Osasuna 0, Español 2, Atlético Bilbao 1, Elche 1, Real Madrid 4, Rayo Vallecano 1. Hoy Celta de Vigo 1, Málaga 1, a las 4 y cuarto comenzará el Levante Barcelona. A las 6 y media, Getafe Deportivo de la Coruña y a las 9 de la noche, Real Sociedad Atlético de Madrid. Mañana se cierra la jornada en el Estadio de la Cerámica a las 9 de la noche con el partido entre Villarreal y Real Betis. Bajamos a la Liga Hypermotion, Burgos 3, Ceuta 1, partido jugado viernes. Ayer Andorra 1, Real Sociedad B 3, Cádiz 0, Las Palmas 1, Granada 1, Albacete 1, Girona 1, Castellón 2, Córdoba 0, Almería 2, partido jugado ya y finalizado, Sporting de Gijón 0, Eldense 1. A las 4 y cuarto, Real Valladolid, Real Oviedo comenzará en un ratito y ya estaremos en breve conectando con Paco Grande, Vicente Alonso y Cieza. A las 6 y media, Mallorca, Sabadell. A las 9 de la noche, Tenerife, Leganés desde el Heliodoro y mañana se cierra la jornada desde Balaidos con el Celta Fortuna, Eibar a partir de las 8 y media. Bajamos a la primera Real Federación. Baracaldo 1, Extremadura 0, Pontevedra 1, Atlético de Bilbao B 2, Ourense 0, Logroñés 3, Real Avilés Industrial 3, Unionistas 1, Mérida 3, Mirandés 4, Arenas Club de Recho 1, Zamora 2 y Racing Club de Ferrol 3, Real Unión Club 1. A las 4 de la tarde comenzaba el Fabril Ponferradina, a las 6 y cuarto los dos restantes, Cacereño Cultural y Deportiva Leonesa y Lugo Coria. Pues con esos resultados de primera y segunda división, conectamos ya con nuestro compañero Paco Granda, acompañado de Vicente Alonso Nicieza para ese partido que comenzará en escasos 12 minutos. Real Valladolid, Real Oviedo. Muy buenas tardes, chicos.
5: ¿Qué tal, Carlos? ¿Qué tal, oyentes de APQ Radio, de la banqueta deportiva? Efectivamente, aquí estamos, como digo, Vicente Alonso Nicieza y un servidor, con la señal ya casi lista para ese partido en Pucela entre el Real Valladolid y el Real Oviedo. La próxima semana también será fuera de casa, así que son dos seguidas las que tendrá en casa el Real Oviedo antes de afrontar el derbi frente al conjunto sportingista, que acaba de perder ahora mismo 30 grados en Valladolid, 29-30 grados esperaban para la hora del partido, en este partido, como decimos, que va a enfrentar al conjunto pucelano y al Real Oviedo, que no están los dos en su mejor momento, ¿eh? No es el momento más bollante de ninguno de ellos, y que los dos están necesitados, como decimos, de puntos. Un Real Oviedo que tan solo lleva 5, pero es que el Valladolid lleva 4. Vicente Alonso Nicieza, buenas tardes, Vicente, ¿cómo estamos?
6: Buenas tardes, Paco, Carlos, buenas tardes a todos y a todas.
5: Bueno, la presión se suele decir que es un poquito más para el de casa, si es que no empieza del todo bien, pero el Real Oviedo tampoco es que sea ajeno a la presión, tampoco está muy lejos Pucela de Oviedo.
6: Bueno, si en la quinta jornada empezamos a hablar de presión, mal vamos. Queda mucha liga, acaba de empezar. Si es verdad que todos los resultados importan, por las sensaciones también, pero bueno, lo que te digo, acaba de empezar esta temporada.
5: Bueno, un partido en el que iremos también detallando un poquito las alineaciones de ambos conjuntos, tanto del Real Oviedo como del conjunto pucelano, del Real Valladolid, pero lo que importa ahora mismo pues es evidentemente cómo llegan los dos conjuntos y cuántos cambios hay en el partido, dice, ¿no? Las alineaciones nos dicen que en el conjunto pucelano tienen bajas, pero es que en el Real Oviedo, pues ayer todavía se conocía el parte médico de lo de Carlos Fernández. Parece que va a ir para largo, ¿no? Artroscopia, intervención en la rodilla. No sé de cuánto podemos estar hablando, pero es que llevamos ya 5 partidos y 5 sin verlo.
6: Es que casi lo que peor suena es que no se habla de plazos. O sea, algo había, porque bueno, el chico llevaba sin jugar, bueno, 2 o 3 partidos. Había jugado 10 minutos sueltos y algo había. Ayer salió un parte médico donde, como bien dices, comentan que se le ha hecho una artroscopia. Sí. Una artroscopia, si solo fuese eso, tampoco puede ser 2 o 3 semanas, porque puede ser para limpiar un poco un menisco, no tiene. Pero el no hablar de plazos es un poco lo que asusta, ¿no?
5: Artroscopia es solamente intervención en la articulación de la rodilla, nada más.
6: Ni más. Del tobillo, no tiene ni rodilla, puede ser hasta en el tobillo. No sé si... yo creo que hasta no indica dónde. Pero no ni indica la lesión, ni indican los plazos de recuperación.
5: Bueno, pues quizá, ¿no? Es un poco lo más preocupante. Ha venido para ser importante también, para aportar esos goles en la parte de arriba, porque los números de los 3 delanteros que tenía el Real Oviedo, los mejores números, evidentemente, los tenía siempre Carlos Fernández. Digo, de la temporada pasada.
6: Sobre todo la temporada pasada.
5: Claro.
6: En el Mirandés hizo una gran temporada. Y, pues, Cris Ramos, Isfan, pues serán los que tengan que suplir esos goles de momento que Carlos no va a poder realizar.
5: Y alguna novedad, ya lo decías también, el 11 del Real Oviedo, que iba a empezar con alguna novedad en el día de hoy. Faltan 9 minutos para que arranque el partido, son ahora mismo las 4 y 6 minutos de la tarde, está previsto que arranque el partido, como decimos, a las 4 y cuarto. Así que, Carlos, si te parece, vamos con la alineación, nos pones la musiquita de las alineaciones para ir con ellas y, bueno, de paso me confirmas a ver si todo está sonando bien y luego ya vamos con el análisis arbitral.
0: Pues todo suena bien, Paco, todo está sonando estupendamente, así que vamos ya con las alineaciones, vamos a poner la musiquita de las alineaciones y cuando queráis, comenzamos.
5: Perfecto. Pues ahí vamos con las alineaciones.
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5: Pues alineaciones, como decimos, totalmente confirmadas en uno y otro equipo, con Álvaro Acebes en portería, que va a salir el conjunto pucelano. Nos pintan un 4-4-2, 1-4-4-2, para que no se me enfade ningún purista. Con Álvaro Acebes, como digo, de 23 años, el portero que va a estar en portería. Iván Alejo por derecha, Ramón Martínez y David Torres en el centro de la zaga, con Carlos Clerc, que pasa por ser el más veterano de los que van a formar en el día de hoy en el conjunto pucelano, con sus 34 años, en el carril izquierdo. Tai Abed es israelita, ha traído controversia cuando le ha fichado el Valladolid. Bueno, tiene 22 añitos y hoy va a partir, como digo, en derecha, en interior derecho para Tai Abed, con Julián Ponzou y con Alex Balboa, que van a estar en la sala de máquinas del conjunto pucelano, un francés y un ecuatoriano guineano, o de Guinea Ecuatorial. También el holandés De Roeg, que va a estar en la izquierda. Y en la punta de ataque para Luis Chacón, 8 tiros y un gol, el delantero del conjunto pucelano. Y con Robin van Dieven, que es una de las sensaciones, el holandés de 20 años, que va a estar también en el cuadro pucelano. Con Lavignano como portero suplente, Trigi, Monan, Latasa, Geray, Tameo, Barberá, Arnu, Juric, Garriel, Víctor Junior y Parriego, como digo, que van a ser los que van a estar en la banqueta del conjunto pucelano. En el Real Oviedo, con Aarón Escandel bajo palos, con el Príncipe de Ceuta en derecha, que va a estar ahí Aysar Ahmed, junto con Dani Calvo y con Carlos Domínguez en el centro de la zaga, Juan Cruz por izquierda. Luego, un poquito más adelante, sala de máquinas para la Schaff, Reina y Villahermosa. Distribúyalos ahí como buenamente quieras, aunque ya sabemos que el 5 es stopper, que el 6 es un poco más de ayudante y el 10 de Reina, pues que es un poco más de echarse un poco hacia adelante. Con Pablo Sainz en derecha, con Mikel Gotti, y aquí viene una de las novedades, en izquierda, y la punta de ataque que va a ser para Alexandru Isfan, porque no hay otro prácticamente sano en el Real Oviedo para estar ahí arriba. Después, en la banqueta, para posibles sustituciones, van a quedar Miguel Narváez, David Jiménez, Marco Esteban, luego Samu Rodríguez, que hoy no es de la partida, Dieguito Menéndez, Enzo Pérez, Stanis Pedrola, Jacobo González y Víctor Mingo, Vicente.
6: Sí, bueno, varios cambios. Alguno obligado por la baja disciplinaria de Aldasoro, por la expulsión de la semana pasada. Y alguno que esperábamos quizás hacer el cambio, pero su sustituto nos ha sorprendido. Decíamos que Jacobo González podía ser que
5: saliera,
6: empezase hoy desde el banquillo. Pero porque veíamos como
5: a Stanis, ¿no?
6: A Stanis ahí favorito, ¿no? Pero no ha sido Stanis Pedrola, sino que Mikel Gotti, que un jugador de talento, de calidad, para jugar en la media punta. Y lo que no tenemos claro es qué dibujo, dónde se van a colocar, ¿no? Porque si bien el míster habla de un Villahermosa que es un 6, sería para acompañar a Jones en la base. Y luego Reina o Mikel Gotti será un poco el que se caiga a banda izquierda. A mí no me extrañaría ver a Alberto Reina, porque ya lo hemos visto en alguna ocasión.
5: Tirado de izquierda, ¿no?
6: Tirado de izquierda. Sí me extraña, pensando en ese dibujo, lo de Juan Cruz. Porque quizás sea el lateral, evidentemente tiene menos llegadas que Samu. Si Reina se viene para adentro, esa banda, no sé si Juan Cruz, que físicamente todavía no está, se le veía hace 15 días cuando vimos jugar, es más diésel, más veterano, y todavía yo no creo que está para repetir tantos esfuerzos como Samu. Entonces, a ver qué dibujo pinta ahí el bueno de Calero.
5: Pues estas son las alineaciones, Carlos, de uno y otro equipo. Aquí en el campo, como decimos, del José Zorrilla, que ya tenemos señal y que se ven muchas, bastantes camisetas azules del Real Oviedo repartidas incluso por la grada, no tan solo en la zona de las alineaciones de la grada, ¿no? Del Real Oviedo, como digo, la que se ha destinado a los seguidores azules, sino también repartidos por muchos otros sitios, porque hay muy buena sintonía entre pucelanos y carballones. Carlos, el árbitro del día de hoy creo que tuvo la misma trayectoria que el Real Oviedo en Primera División, ¿no? Subió y bajó, ¿no?
0: No os va a gustar nada porque ya es un viejo conocido del Real Oviedo, sí. Y el que va con él en el VAR, otro conocido en el Real Oviedo de infausto recuerdo los dos, y la verdad es que no podía ser peor tándem. Dirige el encuentro el señor Josu Galecha Besteguía, colegiado navarro de 36 años, adscrito al Comité Navarro de Árbitros de Fútbol y que lleva en la categoría desde 2019. Subió y luego bajó. En esta ocasión estará auxiliado en el VAR pues por Luis Mario Milla Albéndiz, otro elemento. Sobre el terreno de juego, pues más de lo mismo. Prácticamente que te diga uno u otro, es idénticamente igual, es un calco. No es dialogante, es estricto, es de los de aquí estoy yo y no me protestes. Muy puntilloso, pita faltitas al más mínimo contacto, cuando el fútbol es un juego de contacto, y tarjetero. Así que nada de juego fluido, muchas tarjetas. Y sobre todo autoritarismo por parte de Galecha Besteguía.
5: Pues sí, y la verdad que y te decía yo que subió y bajó con el Real Oviedo, ¿no fue así?
0: Duró muy poco. La verdad que sí, sí, subí y bajó. Pero no está... Vamos, fíjate que para que baje un árbitro de los que acaba de subir ya tiene que haberlo hecho mal, ¿eh? Pues, sí, así sí, que imagínate. Sí.
5: Bueno, pues ahí está. Yo subo de Chapesteguía. El árbitro, como digo, que va a estar hoy aquí en el campo de Pucela, unos 29 grados a la sombra. Me imagino que al sol se arrimen bastante a los 34, 35 grados al sol. Así que me imagino que también veremos la pausa de hidratación al día de hoy en este campo del conjunto pucelano, que de momento no tiene a ninguno de los que van a estar en el terreno de juego. Están con la pancarta del patrocinador del cuadro pucelano, y ahora es cuando salta ya el Real Oviedo, salta también el Real Valladolid y están encabezando todo esto el cuarteto arbitral que salta también al terreno de juego del Real Valladolid, el José Zorrilla. En los anexos del José Zorrilla juega el Pucela B, ahí sí que hemos estado bastantes veces, pero en el José Zorrilla, por lo menos yo, Vicen, no he estado en mi vida, no, eso no lo he pisado.
6: He estado una vez y he estado en los anexos con el juvenil también.
0: La pulmonía lo llaman.
5: La pulmonía, lo llaman el estadio. Pero el otro es más pulmonía todavía, ¿no? El de los anexos.
0: Peor.
5: Está abierto por todos lados. Ay, Carlos, ¿decías algo?
0: No decía nada. Sí, sí, que está abierto por todos los lados. Y... Pero bueno, hay que aprovechar. Ahora que hace sol, hay que estar a gusto.
5: Pues sí. Una zona de sombra que también la hay. Una pequeña grada en la que está, como digo, muchos aficionados en esa zona alta también. Se aprovecha un poquito ahí de la sombra. Y luego la grada del tiro de cámara, que es la que tiene ahora mismo pues la zona de sombra. Ya posa el Real Valladolid para los medios gráficos. Ahí vemos la alineación también sobreimpresionada con, lo decíamos antes, con Álvaro Acebes. Mucha gente de fuera, dicen, sobre todo de tres cuartos para adelante, no mucha veteranía. Destacar a Carlos Clerc, que es quizá el más veterano de todos, con 34 años, que tampoco es mucho. Y si sumamos los años de una y otra plantilla, nos salen bastantes más en la del Real Oviedo.
6: Bueno, es que el Valladolid también, el Real Oviedo tiene bajas, pero el Valladolid, sobre todo en el medio del campo, del medio del campo hacia adelante, también tiene bajas. De hecho, yo creo que la semana pasada... Juric es un jugador que estaba medio apartado.
5: Sí.
6: Creo que tuvieron que tirar de él. Porque, bueno.
5: Ahí está, sí. Juric está de momento en la banqueta.
6: Sí, pues Juric estaba en la rampa de salida, estaba medio apartado y han tirado de él porque, bueno, por las bajas que tiene.
5: No está Guille Bueno, que ahora mismo tiene una lesión que parece que puede llegar para finales de este próximo mes de septiembre. A Ojeda lo daban como dudoso, al final tampoco está Thiago Ojeda, es una lesión muscular que dice que podría recuperarse o no esta semana, y el que no está o no iba a estar seguro pues era Matis Lasur, porque tuvo la misma suerte que Aritz Aldasoro la semana pasada, viendo una cartulina roja que le habían pedido jugar el partido de hoy. Ni Aritz Aldasoro por el Real Oviedo, ni Michael Lasur por parte del conjunto pucelano, dicen.
6: Sí, están ahí dándole algún portero, no sé a quién, algún homenaje, debe ser un antiguo portero del Valladolid.
5: Pues si nos lo ponen en la hoja, lo vemos por aquí si nos lo ponen en la hoja, pero no suelen poner, no, sí, o sea, antes del inicio. El exjugador del Promesas y actor Ginés García Millán, protagonista de la campaña de abonados del Real Valladolid para esta temporada, para la 26-27, va a realizar el saque de honor. Es exjugador del Promesas y actor, Ginés García Millán, que es actor, como decimos, y que fue futbolista del Real Valladolid.
6: Parece que está celebrando un gol.
0: Pues sí, tiene buena pierna, ¿eh?
5: Con los guantes ahí, Carlos, le dieron la camiseta con el número uno del Real Valladolid. Sí, bueno, este es el típico. A ver, yo este lo recuerdo de lo último que vi de este señor, de Ginés, es la serie de Isabel, donde hacía de no muy buen cortesano, ¿no? Casi como que actuaba para el que mejor le pagara. Bueno, lo típico, ¿no? También de la época. Comienza el partido, arranca y ya la encuentro. La mueve el Real Oviedo, que la ve en largo, el Oviedo que no viste como debe. Bueno, las medias que las tiene completamente blancas, y el Real Valladolid sí lo hace, sí viste como debe. Juan Cruz, recuperando la pelota para el Real Oviedo, la tiene Dani Calvo. Llega la pelota Carlos Domínguez. Entre centrales juega al Real Oviedo, la juega otra vez para Dani Calvo. Está atrás para que sea Aaron Scandell el que intente organizar el juego, tampoco es que se vea del todo bien, dicen. Se ve, bueno, se distingue la camiseta del Real Oviedo, pero es que la del Valladolid es como un violeta tan clarito que se que llega a brillar con el sol también.
6: No, no, esta liga de Tebas que estudian todo tanto, la verdad es que sorprende un poco que no haya más diferencia, ¿no?
5: Ahí está el Real Oviedo moviendo la pelota ahora, saliendo bien de la presión del conjunto pucelano. La mueve ya Alberto Reina. Alberto Reina jugando hacia detrás. Ahí viene el Real Oviedo. Catapulta en largo. La intenta tener presencia arriba Isar. Aunque recupera la pelota el Valladolid, poco le dura. Poco le dura. No, ha pitado falta, ¿eh? Ha pitado falta sobre Carlos Clerc. ¿El saque de banda? No, es falta, sí. Sí, porque el saque de banda era para el Real Oviedo. Tenemos a uno de los que no casa mucho con tus planteamientos, Fran Escribá, ¿o qué dicen?
6: Sí, no me parece, no, bueno, oye, cada uno tiene sus gustos.
5: Y yo tengo los míos, ¿eh?
6: Exactamente. Y hay sorpresas, Paco, hay sorpresas en la posición de los nuestros, porque pensaban, bueno, ¿quién caerá esta banda izquierda? Goti, Alberto Reina, pues no, no, el que está situado en la banda izquierda es Pablo Sáenz. Abandona su puesto habitual en la banda derecha,
5: sí,
6: y
5: sí,
6: se
5: sí,
6: cae está, aquí a banda izquierda.
5: Sí, sí. Está aquí en la izquierda, parece que en el en la zona derecha, pues ahora mismo estaba Isar llegando hacia arriba, pero me parece que claro, no le van a dar toda la banda para él. La saca ahora Aaron Scandell con ciertas dificultades. El balón precisamente para Pablo Sanz. Pablo Sanz que tiene que jugar atrás ahora Juan Cruz. Juan Cruz jugando con Villahermosa. Villahermosa que viene ahora a quedarse cerquita de esa pelota. Acaba tocando el balón en Julián Punzó.
6: Y mira, y es más sensato. Pensando en lo que hablábamos al principio, decíamos, no entendíamos quién caería a banda izquierda porque a Juan Cruz no lo veíamos dándole toda la banda.
5: Claro.
6: Pues en la banda izquierda hemos puesto un zurdo, Pablo Sáez, para que no se vaya tanto a lo mejor para adentro. Y si es Alberto Reina el que se puede caer en la banda derecha hacia adentro...
5: Ojo al Valladolid, que viene el balón demasiado pasado. Va a llegar Juan Cruz para hacerse con esa pelota, dicen, hablabas.
6: Sí, Alberto Reina es el que se puede caer a banda derecha, venirse para adentro. Y si hay Saramez, ocupar ese carril en la banda derecha.
5: Pues ahí estamos, ¿eh? Las piezas que ha movido Julián Calero en el 11 del Real Oviedo. ¿Y Mikel Goti dónde está, dicen? Entonces, ¿no se está cayendo hacia
6: ahí? La media punta. A media punta, por delante de Villahermosa y de Younes.
5: Y es Reina entonces el que se va para la derecha, ¿no?
6: Creo que puede ser Alberto Reina.
5: Bueno, pues veremos a ver ahí. Primera pelota que tocaba Alessandro Irfan, que tiene que venir muy cerquita del balón para tocar esa, para tener ese primer contacto. El balón de Juan Cruz, que lo mete en largo, intentando la carrera ahora precisamente de Alberto Reina, que llegaba intentando percutir por la derecha. El balón que queda para Isar. A Isar, que está pasado de vueltas, de revoluciones, pero que se le fue, como digo, ahora esa pelota ante la presión de Derroje, el holandés errante, que venía ahora para hacer esa presión. La bola otra vez para el Oviedo. Recuperación ahora por parte del Real Oviedo. Dani Calvo moviendo la pelota para Younes. Younes que vuelve a jugar otra vez sobre la derecha. Viene Isar a Mez. Ahí está el príncipe de Ceuta. Juega otra vez por el medio. Balón que queda para Dani Calvo. Dani Calvo que se lo piensa, se toma un respiro el Real Oviedo ante la presión del conjunto pucelano, que de momento no es demasiado asfixiante, pero se activa en un momento, dice, ¿no? En cuanto ven que puede haber ciertos problemas al Oviedo de sacar la pelota, se activan. Ojo a Pablo Sanz, que recupera la pelota. Pablo Sanz, el balón de Pablo Sanz, intentaba meterla hacia el interior del área. No llegó ahí Alessandro Isfan, que le leía quizá el desmarque un poco más al espacio y no al primer palo, dice, no a cortar.
6: Isfan lo hizo perfecto. Bueno, Pablo también, en la conducción. E Isfan perfecto. Un delantero tiene que hacer dos movimientos. El primero de engaño y el segundo para crearse el espacio y el segundo para aprovecharlo. El primero lo hizo hacia el primer palo para que el central le siguiese un poco y luego caerse al segundo palo después de haberse hecho el espacio. Y a las posiciones, un poco lo que hablábamos, se decanta allí Alberto Reina a aquella banda derecha, siendo Mikel Goti el que juega ahí por dentro y que acompañará a Isfan en ese 4-4-2 en la salida de la línea.
5: Sintonía de gol, don Carlos López.
0: Así es, Paco. Sintonía de gol, marca Xavi Espar para el Barcelona en el Ciudad de Valencia. Levante 0, Barcelona 1.
5: Pues se adelanta el Barça en el Ciudad de Valencia ante el Levante. Y aquí de momento 0-0, 5 minutos y medio ya de partido ante el Real Valladolid y el Real Oviedo. La juega desde atrás, otra vez el cuadro porcelana, el balón abajo, a la posible, madre mía. ¿Cómo se la jugó ahora? Lo que no quieren los entrenadores, Vicen, ¿no? Que pase la pelota justo por la antojana del área en una acción defensiva pues muy mal ejecutada por el cuadro local.
6: Ese balón horizontal ahí en la zaga del Valladolid, fijo que a Escribá no le ha gustado mucho.
5: Pues seguramente no. Ni a ningún aficionado del Real Valladolid que esté presenciando el partido. No sabemos cuánta gente habrá en el conjunto pucelano. Los datos no sé cuándo irán saliendo. Me imagino que los puedas tener, Carlos, en la página, ¿no? de la Liga. Me imagino que al descanso que te los puedan ofrecer.
0: ¿Asistencia, dices?
5: Sí.
0: Sí, al descanso le echamos un ojo.
5: ¿Cuánta capacidad tiene este, Carlos? El campo del Valladolid creo que andaba por los... Puede ser... sí, lo tengo por aquí. Tenía por aquí el dato...
0: Pues cerca de poco más de 27.000.
5: 27.618, sí señor, correcto.
0: Por ahí andaba, sí.
5: Pues balón para el Oviedo, que intentaba meter esa pelota catapultándola con la cabeza hacia Alberto Reina. No puede llegar Alberto Reina, balón que lo saca ya el cuadro pucelano. Viene jugando Tallabez, que la cedía de cara. Qué bien ahora el despliegue, qué bien ahora el Valladolid con el israelita que viene por derecha. Ahí está Tai. Tai que quiere meter el balón hacia el interior del área. La tocó el Real Oviedo. Intentaba despejar Jones esa pelota. A punto de estorbar ahí. Galecha Pecheguía. Carlos, ayer Carlos, me queda una duda. Tú que estuviste, no sé si llegaste, si tenías imágenes o no, pero el gol del Real Avilés. Que no sé si lo vio Vicente o no. ¿Lo viste? Sí, el tercero Natalia, desde falta, el centro del campo.
6: La falta del árbitro.
5: Exacto.
0: Sí. Ese, a ver, es un golazo. No hay que quitar el mérito a Natalio, pero.
5: Es un golazo. Árbitro,
0: sí, es un golazo, pero ayer mismo lo comentaba Sergio Vila con nosotros, que tenía que haber sido anulado. No puede dar un gol, es que claro, normal que protestaran los del Unionistas,
5: sí,
0: porque
5: por muy bonito que sea,
0: por muy bonito que sea, es el informador el informe que hizo ayer el informe del árbitro, seguramente le propondrán para estar por lo menos un fin de semana o dos en la nevera, porque fue calamitoso.
5: Sí, la verdad que me llamó muchísimo la atención que no lo haya anulado, por muy bonito que haya sido el gol, porque es eso, una falta del colegiado, que es distinto, ¿no? Dicen a la que habíamos visto en el Tartiere, que lo tuvo que esquivar Alberto Reina al árbitro, no me acuerdo si qué árbitro era, pero lo tuvo que esquivar, no fue exactamente lo mismo, este lo golpeó el árbitro.
0: Jesús López Gallo.
6: Sí, además siendo una acción tan inmediata, ¿no? No es una que continúe la jugada y tal, es inmediatamente. Y además... Y siempre hablamos del espíritu de las reglas. Sí, ojo a Isfán.
5: Ojo al balón para Isfán, tiene que salir el portero. Tuvo que salir el portero, fuera de juego. Había posición antirreglamentaria ahora de Alexandro Isfán. Ese buen envío desde el campo propio de Jones y no estaba. Lo siento por el asistente, pero no estaba.
6: No, te decía que siempre comentamos lo del espíritu de las reglas. Si un balón golpea en el árbitro y cambia de posesión, hay que parar el juego y devolver el balón a quien la tenía. En una acción donde un árbitro tira a un jugador, está claro que hay que parar el juego. No, es que es lo mismo, ¿no? Es lo mismo, es el espíritu de la regla.
5: Pues
6: que el árbitro entorpezca lo mínimo. No, nada, que no entorpezca. Y más si se trata de una jugada que acaba en gol. De un golazo.
5: Es un golazo, sí. Por muy bella factura que haya sido el gol, pues evidentemente si se tiene que anular, se anula. Ojo al Oviedo, la pelota en largo va a llegar con toda la ventaja del mundo el jugador del conjunto pucelano, Carlos Clerc, haciéndose con la pelota. Carlos que la pega con la zurda, balón que cae hacia la zona del área del Real Oviedo. Ese minuto ya casi 10 de partido en el que llevamos ahora mismo. Y de momento 0-0 entre el Real Valladolid y el Real Oviedo. Ningún tiro a puerta todavía, ¿eh? Ningún disparo a puerta. Y por otra parte, pues lo que es la posesión, un poquito más del conjunto pucelano, pero tampoco demasiado. Balón que recupera el Oviedo, todavía es muy pronto, ¿eh? Para ir sacando esos datos. Jones, y la pelota Jones, la juega atrás ya para que sea Carlos Domínguez el que juega con Dani Calvo. Dani Calvo saliendo por derecha. Dani Calvo jugando Bien, ahora el balón para la derecha. La quería tocar Alberto Reina de primeras para la entrada en profundidad del Príncipe de Ceuta, pero bueno, fue ahí el balón como demasiado enroscado, ¿eh?
6: Había poco espacio. Dani Calvo metió el balón bien ahí, Alberto Reina, que la intentó dejar de cara para Isanamed, pero se le fue, ¿no? Y otro gol, solo por comentarlo, otro que ha metido un gol casi desde el medio del campo.
5: Uf, ojo, la entrada.
6: A la contra.
5: Ojo, la entrada. Y a la entrada, sí. A la entrada que le ha pegado una patada importante, ¿eh?
6: Yo creo que le va a costar una tarjetita, sí. Creo que Dani Calvo.
5: Yo creo que también. Yo creo que es Dani Calvo el que ve la primera cartulina amarilla del partido para el Real Oviedo. 11 minutos, Vicen, sí. Primera amarilla.
6: Y comentaba que otro que ha metido un gol casi desde el medio del campo esta jornada es un ex oviedista, es Josip Brekalo. En la Bundesliga, una típica jugada donde el portero sube a rematar en la contra, casi desde el medio del campo, y con rosquita, Brekalo hizo un gol para su equipo.
5: Pues nos alegramos por él, evidentemente.
6: Claro que sí.
5: Balón para Juan Cruz, para el Real Oviedo, que la juega ya con Dani Villahermosa. Villahermosa por el centro, la tiene que jugar otra vez atrás. Recuerda que te damos el partido, te narramos el partido, gracias a nuestros colaboradores y patrocinadores. Balón largo, ahora hacia el Oviedo, ojalá la caída de Isfan. Alessandro Isfan dentro del área, tiene que sacar la pelota fuera para que sea Pablo Sainz. Fuera del juego otra vez. Fuera del juego otra vez. Alessandro Isfan, que lleva cayendo ya en dos situaciones antirreglamentarias, en dos fuera de juego. El primero no era... Y el segundo tampoco, creo, ¿eh? Que le han pitado dos fuera de juego sin ser. Es de gatillo fácil. Aquel asistente que está siguiendo el ataque del Real Oviedo, de momento tiene un resorte en el brazo. Y vamos a ver que ninguna sea importante para el Real Oviedo. Esta, bueno, había perdido un poquito la oportunidad porque se había ido demasiado escorado hacia la derecha y acababa la pelota en el propio Pablo Sainz, en el compañero en la izquierda, que quería decir, de Pablo Sainz. Balón que saca ya el Valladolid. Tai intenta progresar ahora por izquierda. La bola intentaba hacer correr ahora a Luis Chacón. Tiene que sacar en largo el Real Oviedo. La saca mal porque ese balón le queda un poquito largo a Carlos Keller, que viene para restarlo y se lo quita encima.
6: Qué pase de Aarón, raso, con empeine total. Mira cómo le enfoca la cámara, porque tenía mucha calidad en ese pase que le llegaba a Alberto Reina.
5: Intenta recuperar la pelota al Real Oviedo. 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
5: 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Ojo al Oviedo, la pelota hacia Villahermosa. Villahermosa dentro del área, se le hizo un poquito de noche ahí a Villahermosa, el balón que se le escapó el control un poquito largo, tenía demasiado encima ya Ramón Martínez, al central del conjunto pucelano, dicen.
6: Está bien el equipo para jugar fuera de casa. No se parece nada a lo que vimos en Albacete. Un equipo más aposentado, con tranquilidad, mira, tocando el balón, intentando buscar las cosquillas al Valladolid. Yo creo que es el Valladolid el que más está corriendo detrás del balón. Y veo bien a los nuestros. Sigue faltándonos, como en esta acción de Villahermosa, ese colmillo dentro del área. Porque siempre le mete la piernita un poco. Nos falta ahí un poco de carácter dentro del área, imponernos. Si bien en nuestro campo, en nuestro área, la tenemos dominada, nos falta eso, el imponernos en el área contraria.
5: Hasta el momento, los peores equipos con datos de goles eran los dos asturianos. Ahora mismo, el Real Oviedo ha marcado un gol tan solo en los últimos 5 partidos y evidentemente, pues es de los que menos goles tienen en la categoría y de los que más minutos han pasado sin marcar un gol. Es evidente, ¿no? Es evidente también, como digo, de esa falta de gol que tiene el Real Oviedo. Y además perdiendo a Carlos Fernández, ¿no? Como lo va a perder hasta... Nos ponen aquí la aplicación esta, dicen que quizá... ¡Ojo! ¡Al balón! Tiene que salir ahora el portero, se carga Isar, se queda tendido Isar, pero yo no sé lo que ha pasado ahí, dicen, pero ese balón al área... Entrañaba muchas dificultades para Álvaro Acebes y a punto estuvo de cazar la Isar, que si mide un palmo más se la quita, ¿eh?
6: Isar es lo que comentamos siempre, que te aparece por todos los lados. Porque,
5: en área contraria ahora.
6: Sí, es una guindilla, es muy revoltoso, muy revolucionado y a punto estuvo de darle una sorpresa al portero.
5: Ojo, Iván Alejo, la pelota la jugaba hacia Tait, ahí que mete el pase, el balón que va muy cerrado y la tuvo que sacar la defensa del Real Oviedo. Viene desde atrás Carlos Clerc para hacerse con ella, el balón que queda para Julián Ponzó, saca otra vez la pelota un poquito más hacia la derecha, por allí intenta percutir ahora el conjunto pucelano Iván Alejo, ojo al pase, el espacio dentro del área, tiene que meter el balón atrás, lo tiene que sacar la defensa del Real Oviedo, problemas ahora para el conjunto azul que quiere contragolpear rápido con Isfan, bien Isfan ahora que se va Isfan, está solo Isfan, el disparo lo tiene que sacar a córner, lo tuvo que sacar a córner Álvaro Acebes, no había falta, dicen, porque no la había, se cayó el jugador pucelano desequilibrado en la carrera porque Isfan le exigió un poco todo lo que pudo y un poco más.
6: Sí, lo que ha demostrado Isfan hasta ahora, y para alguien que no lo esté viendo, podemos decir Isfan al más puro estilo alemán, arrollando al central, peleando ahí la carrera, ganando el duelo, y luego le quedó al perfil malo. Por el zurdo, entraba por la banda izquierda.
5: Primer córner.
6: Se limitaba mucho el espacio para el golpeo, y aunque le golpeó bien ahí abajo al portero, la pudo sacar a córner.
5: Pues el córner, el saque de esquina que la va a golpear ya Pablo Sainz. Viene Pablo Sainz pidiendo a los suyos que sean fuertes en el área contraria. La pelota que la va a sacar ahí, la va a golpear el zurdo. Ahí está Pablo. Pablo con pierna izquierda, la golpea pierna izquierda. El balón que queda para Villahermosa. Villahermosa le pega mal. Le pegó fatal Villahermosa. Jugada ensayada, dicen, cortitas a esas que las echas ahí al espacio del primer área, del primer palo, del área donde defienden, pero muy abiertita. Y la verdad es que, a ver, yo el quiebro mayor que le veo a esta jugada, el quiebro mayor que le veo, es que tienes que salirte para pegar hacia atrás otra vez.
6: Mira, ahí, vamos a esperar a que acabe. Hay varias cositas. Primero, la acción está bien hecha. Ese pase atrás a la frontal, rasita,
5: sí.
6: Y aparece Villahermosa. Mira, en esa acción, primero, la ves tan clara que te llenas de balón. Segundo, tienes que mirar exactamente en el momento del golpeo, tienes que estar mirando el balón, porque ahora le pego mal, pero hay veces que ni le pegas y te golpean la
5: pierna. Porque tienes que salir.
6: Complicadita. Entonces, muy importante eso, la mirada al balón en el momento del golpeo, porque estás mirando ya por dónde la vas a meter. No es, pero bien ejecutada. En una de las cosas que echábamos un poquito de menos, el trabajo a balón parado, que lo echábamos un poquito de menos en estas primeras jornadas.
5: Bueno, pues como digo, minuto ya 18. Carlos, hacemos el primer alto en el camino y volvemos con nuestros patrocinadores y con este Real Valladolid 0, Real Oviedo 0.
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0: Continúas en la sintonía de la banqueta deportiva. En esta pausa acaba de marcar también Lamine Yamal el segundo para Barcelona. Levante 0, Barcelona 2, Paco.
5: Y ahora aquí a punto estuvo, Pablo Sainz. Se fue muy bien Pablo Sainz, se metió. Tenía muy poco ángulo, quiso sorprender por la cruceta que tiene más cerca y el balón se le fue muy, muy por encima de la portería, pero bueno, la opción de Pablo Sainz, que fue buena para intentar marcar. De hecho, le ponen al Real Oviedo como 0.14 goles esperados de momento en el partido y al Real Valladolid 0.0. Algo es algo.
6: Eso es 0-0, porque 0.14 no da por gol.
5: No te da todavía. Goles esperados todavía 0.14 para el Real Oviedo. 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
6: Sí, en casa no pusiste tú un portón.
5: Tengo que automatizarlo, ¿eh? Lo voy a llamar a ellos para que me lo automaticen, la portilla de casa. Aló para Isar que intenta meter el disparo, se tiene que tirar abajo ahora Álvaro Aceves, portero de 23 añitos, que se tira abajo y que ya ha tenido tres intervenciones en el partido. Una negándole el gol a Isar con la cabeza, si mide un palmo más, igual se la acaba colando. Después en ese disparo potente, muy cerquita de la acción de Alexandru Isfan, y ahora en esta acción, aunque era bastante lejana, pero bueno. Pues te da para subir otras dos decimitas en goles esperados. 0.16, estamos ya en 0.16.
6: Avísame cuando lleguemos.
5: Cuando lleguemos al 1.0 ya te aviso.
6: Avísame.
5: Igual hasta te enteras tú antes. Balón que la saca el Valladolid, otra vez desde atrás. La juega con los centrales abiertitos. David Torres, se mete en largo esa pelota para la carrera, para el espacio. Ojo al cuadro pucelano que viene corriendo ahora por mediación de Robin. Robin el... área y el balón que acaba de quitárselo.
0: Estamos teniendo algo de dificultades para escucharos correctamente, Paco.
5: Sí, ahora.
0: ¿Ha pasado algo? Ahora bien.
5: Se escucha
0: bien.
5: Perfecto. Se ha cortado algo por aquí. Ha pasado un duendecillo de esos Carlos que pasan a veces por la radio, ¿eh?
0: Bueno, pues no pasa nada, ya marchó,
5: ya se fue. 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La primera tarjeta amarilla para el Real Valladolid es para Iván Alejo, dicen. Sí, es para Iván Alejo, sí. Es para Iván Alejo. ¿La carrera de quién era? ¿De Pablo Sainz?
6: Era, podía ser de Pablo Sainz, sí.
5: Ah, por ahí, por la izquierda, creo que era Pablo Sainz el que se metía por ahí, por la zona izquierda, y Iván Alejo que le traba, no, era de Dani Villahermosa, Dani Villahermosa, la carrera, y Iván Alejo que le traba por detrás, hace el típico golpecito tobillo exterior, y ahí que se va al suelo, Dani Villahermosa, pelota quieta.
6: Otra pelota parada, falta lateral, tenemos ahí a Alberto Reina. Mira, y tenemos a Mikel Gotti.
5: Ahí está Mikel Gotti, que parece que asume galones para pegarle a ese balón. Está señalizando jugada. También Alberto Reina, como decimos, para cerrarla. Y Mikel Gotti para abrirla. Veremos a ver quién le pega. 24 de partido, le va a pegar Mikel Gotti. El centro es bueno, el remate, no llega el gol. No puede llegar el gol, es buena la acción hacia Younes, el del bigotillo, que intentó pegarle a esa pelota, se encontró con el pecho de Álvaro Aceves y después, a partir de ahí, lo que pasó después es un lío, ¿no? Que prácticamente no había nadie ahí del Real Oviedo más para intentar empujar esa pelota porque se había quedado franca y tuvo que sacarla el que pasaba por allí, que fue el holandés errante de Roj, el que la echó a córner.
6: Y un caramelo lo que había puesto Mikel Gotti ahí.
5: Muy buena,
6: en esa falta lateral.
5: Muy buena,
6: favorable, dice, a los que entraban, yéndose un poco hacia afuera y... Y aún es que entra con todo, no es capaz de dirigir, es capaz de golpear, pero no dirigir.
5: Correcto.
6: Le sale al medio, el portero la puede despejar.
5: Pues eso sí es un buen gol. Ojo a la pelota que va a quedar para el Real Oviedo. Ese balón dentro del área, la pelota. El gol, gol, gol, gol, gol, gol, gol, gol, gol, gol, gol, gol, gol, gol, gol, gol, gol, gol, gol, gol, gol de Carlos Domínguez para el Oviedo. 25 de partido. En el saque de esquina, sí. En el saque de esquina. Le tuvo que pegar ahí Yaunes. Y el balón que acabó marcando Carlos Domínguez. Y el portero está en el suelo. Veremos a ver lo que pasa, ¿eh? Veremos a ver lo que pasa el portero del conjunto pucelano que está en el suelo. Esperemos que no nos lo quiten, Vincent.
6: Esperemos, a ver, una jugada ahí un poquitín complicada, la salida del córner. Hablábamos hace 5 minutos del aprovechamiento de la pelota parada. En el anterior córner ese sacado al borde del área. Y ahora, bueno, después de varios rechaces con el portero en el suelo.
5: Vamos a ver la repe.
6: La repetición.
5: Estamos viendo la repe ahora. Balón se queda ahí. Yaunes sale el portero. Se lleva un golpe con Yaunes en los guantes, pero no.
6: Yo creo que el gol va a ser el balón.
5: Yo creo que no hay nada. No hay nada. Carlos, no sé si lo estás viendo. ¿Tienes imágenes, Carlos?
0: Tengo imágenes.
5: ¿Y has visto algo?
0: No he visto nada porque primero se da el golpe, se lo lleva a los guantes, pero Acevedo se está quejando de la parte interior de la pierna derecha.
5: Sí. Pues viene Josu Galecha Pesteguía, está hablando ahora con Acevedo. Está hablando ahora precisamente con Álvaro Acevedo, le está explicando la situación. Está diciendo, oye, si tú sales así y el otro le pega la pelota y vais los dos al balón, yo no es que no puedo pitar nada.
6: Sí, sí, sí.
5: Es que yo no puedo pitar nada.
6: Yo creo que...
5: se lo está explicando y es que yo no te puedo pitar una falta en una situación en la que los dos vais al balón.
6: El portero nunca tuvo la posesión del balón. El balón está dividido. Uno va con la mano a Acevedo.
5: ¿Y amarilla para quién?
6: Para Acevedo, yo creo.
0: Para Acevedo.
5: Obviamente, así que la amarilla para Acevedo, sí. Bueno, pues marca el reloj, Carlos, que no lo hemos celebrado.
0: Pues vamos a ver si encontramos lo del gol del Oviedo, porque, oye, para una vez que marca, venga, vamos a soltarlo.
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0: Lo tenía escondido. Tenía preparado desde hace tiempo, pero como no tuve la oportunidad, pues tardé en encontrarlo.
5: No, es que tampoco es que haya muchas oportunidades para ello. Bueno, dicen, pues marcamos.
6: Sí. Y nosotros que somos un equipo que recibe poco, esto nos viene bastante bien, ¿no? Me hace gracia el jugador del Valladolid que estuvo toda la jugada pidiendo fuera de juego y venía desde fuera del campo. Que lo rompía en todo momento. Estaba simpático ese jugador. Y bueno, lo que te comentaba, que no aprovechábamos la pelota parada y por fin... En el día de hoy hemos sido capaces de sacarle rédito a esa acción.
5: Bueno, pues todavía no llegamos a uno en goles esperados, 0-53.
6: Ahora ya lo tenemos.
5: Ahora ya lo tenemos. Bueno, pues ojo al conjunto pucelano que viene ahora percutiendo desde la izquierda con ese córner, ese saque de esquina que va a sacar el cuadro local, el conjunto de Fran Escribá, que se encuentra por debajo en el marcador, gana el Real Oviedo 0-1. Vale, el gol de Carlos Domínguez, le va a pegar a la pelota. El conjunto pucelano desde el rincón de la bandera. El balón, puños fuera ahora de Aarón Escandel. Le va a quedar para Alex Balboa. Alex Balboa que tiene que echar la pelota hacia atrás para que venga el holandés que hace dos fintas. Holandés que mete la pelota ya hacia la zona derecha donde por allí intenta percutir Iván Alejo. Le va a pegar desde esa pelota talla vez al el israelita. Fácil la pelota para que la controle y la domestique don Aarón Escandel.
6: Soy un soldado de Pablo Sáenz, Paco. Porque aparte de que me parece de lo más talentoso que hay en el Oviedo, es sacrificado defensivamente. Es un jugador que parece que no, pero sí hace cosas defensivamente muy interesantes. Y ahora es una tontería, pero es que ha evitado una pared estando pendiente del jugador que tenía para que no pudiesen tirar la pared. Y además poniéndose delante. Ojito, que nos va
5: Balboa. A quedar. Balboa se va al suelo. Tarjeta para Jones, ¿eh? Tarjeta para Jones. Falta lateral. Jones que se trastabilló ahí. Creo que era Alex Balboa el que corría en esa zona. Y acaba mostrándole la cartulina a Jones, al 5 del Real Oviedo.
6: Y Enzo, qué caliente. Recordamos el primer partido de Liga. El buen partido que está
5: no
6: haciendo...
5: No me parece para la tarjeta, ¿eh?
6: Sí. Es ataque prometedor.
5: Es que, ya, pero es que va justo al balón sí. y el otro tropieza justo
6: claro,
5: cuando
6: sí,
5: te adelantas con la
6: claro,
5: pierna, ¿viste?
6: Sí.
5: Sí,
6: no la pones, no pones la pierna. Para que
5: pero la pierna va al balón.
6: Ya, sí, al balón, sí.
5: Sí,
6: sí, es tarjeta, Paco.
5: Yo no
6: es
5: creo.
6: Es más, yo no la he protestado.
5: Yo no pito ni falta.
6: Lo que ha hecho es mirar para, no sé si para Juan Cruz o para Pablo Sáenz diciendo, oye, que aquí los que tenéis que estar sois vosotros, no yo.
5: Pues ojo al israelí que está por allí para lanzar la pelota también, por allí muy cerquita de la acción está Julián Ponceo, el balón que lo intentaba meter en largo, tocó en un jugador del Oviedo, va a ser saque esquina.
6: Yo creo que es el segundo gol que hace Carlos Domínguez. El primero en la otra portería y está salvada porque se ha cruzado metiendo valientemente valiente la cabeza. El balón iba como una idea, esa falta...
5: Valor gol, sí. Una salvada, valor dentro. Salvada, valor gol ahora de Carlos Domínguez. La pelota para el cuadro pucelano desde el rincón de la bandera que le pega muy cerradito. El primer palo la llegó a tocar ahora el jugador, el grande y holandés. No fue David Torres, sino que creo que fue el holandés

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3: Pues sí, finaliza ya el cooling break, la pausa para la hidratación, un minutito y poco, y bueno, aunque sigue ahí Mikel Gotti, se está secando el sudor también Jones, está hablando con Alberto Reina, están comentando los futbolistas del Real Oviedo cómo ha sido también la acción del gol. Tres futbolistas del Real Oviedo, dicen ahí en el área chica, ¿eh? En el momento del gol, del sí, remate.
4: Un Real Valladolid un poco... Yo creo que, pero vuelvo a repetir, que es culpa de ese jugador que está fuera del campo, porque todos los demás compañeros salen pensando en dejar a los jugadores del Real Oviedo fuera de juego, uh-huh. Pero no se dan cuenta que tiene un jugador fuera del campo que está saliendo, que está volviendo a entrar en el campo y que... permite que esos tres jugadores del Real Oviedo estén solos delante del portero.
3: Pues sí, está Jones, que fue el que remata primero, el que choca contra los guantes de Álvaro Aceves, y está Carlos Domínguez, que acaba marcando el gol, y luego también estaba otro jugador más del Real Oviedo, creo que era Alberto Reina, el que estaba por allí también. No sé si era Alberto Reina o si era otro futbolista del Real Oviedo que estaba por allí también cerquita de la acción. Álex Balboa, que la despeja. Balón que recupera el Oviedo, la pelota que acaba tocando en Álex Balboa, empujan levemente por detrás al jugador del Oviedo, el árbitro que no pita nada y saque de banda para el cuadro local, para los de Fran Escribá. Está siguiendo el partido y dando las indicaciones también durante esa pausa de hidratación para intentar cambiar alguna de las cositas que no le han gustado seguramente en estos primeros inicios de partido de su equipo. La falta ahora tan absurda como tonta de Pablo Sáenz, que está... en esa acción, riéndose junto con Iván Alejo, que es el que recibe ese toque por detrás, con la rodilla de Pablo Sáenz, le pega a la altura de su rodilla y se va al suelo. Es el típico que te hacen alguna vez cuando tienes la rodilla que te pega un pequeño golpe por detrás.
4: La anterior iba muy cerradita.
3: Otra vez el israelí, ¿eh? El israelí es el encargado de tirar talla vez. El israelí de 22 añitos está también colocando ahí la pelota, le golpea el centro muy cerrado, tiene que salir con los puños Aarón Escandel, acabó tocando, ahora sí creo que fue en David Torres, el central del conjunto blanco y violeta, y la bola que por lo tanto va a ser para el Real Oviedo en el 35 de partido. Sí, le acabó pegando Torres justo delante.
4: Levanta ahí Aarón, de eso, o sea, que el portero sí. Casi queda con el molde.
3: Sí.
4: De eso que sales,
3: podía haber quedado con el molde, ¿eh?
4: El delantero llega antes que tú, se adelanta, lo que pasa que el balón sale desviado.
3: Es el balón que llega ahora al otro portero, Álvaro Aceves. Intentaba perseguirlo Alessandro Isfan. Aceves que golpea en largo. Bola en la caída. Muy seco, ¿eh? Dicen, no corre. Cuando toca el balón así no sale disparado, ni mucho menos, ¿no? Está como muy quedándose la pelota.
4: No, la temperatura, aunque riegues se va, campo, se va enseguida. Incluso te queda luego más seco casi.
3: Sí, tiene doble acción de evaporación. Balón para el Real Valladolid, ahora por izquierda, intentaba llegar de roja esa pelota. Ahora saque de banda para el Oviedo. No pudo llegar de rojo. Protegió bien ahí a Aizar Ahmed, el jugador ceutí del Real Oviedo.
4: Aizar por el duelo, por velocidad y por potencia no se lo vas a ganar. Puedes pillarlo a lo mejor mal colocado, como una acción antes que subió y le costó un poco la vuelta, pero no se lo vas a ganar porque es un... A mí se me parece mucho, no sé si lo comentaba el otro día, se me da un aire mucho al bueno de Juanjo Nieto.

0: Pues sí, un lateral derecho bravo que tuvo el Real Oviedo, ¿no?
1: Trabadote, pero que era difícil de llevar, que aparecía mucho arriba, pues se me parece mucho.
0: El otro era, tenía un poco más de cuerpo. Juanjo tenía
1: un poco más,
0: pelín más de cuerpo,
1: pero
0: sí.
1: Muy del estilo.
0: La pelota que la saca ya el Real Valladolid desde la parte de trasera, David Torres jugando ya con Alex Balboa. Alex Balboa que vino a jugar otra vez sobre De Roch. De Roch que se la devuelve otra vez para el centro del interior del área. Tiene que sacar el Real Oviedo la pelota de Juan Cruz que se la quita encima. Aizar Ahmed de cabeza. Intentaba percutir ahora el Oviedo a llegar esa pelota desde Aizar Ahmed un poquito más hacia adelante, pero le perdió la cara ahora Mikel Gotti. El balón de Mikel Gotti que no era bueno. O la devolución de Mikel Gotti, que no fue buena y, por lo tanto, la tiene el Real Valladolid. Otra vez el conjunto pucelano atacando ahora por derecha por Juan, por Iván Alejo. Iván Alejo, que viene el espacio, que se crea ahora el israelí. Ojo al israelí, que se mete dentro del área. El disparo del israelí. Está abriendo los brazos en el segundo palo, diciendo a Luis Chacón, oye, que estoy aquí, ¿eh? Ojo a la carrera ahora, que viene Juan Cruz. Juan Cruz, que intenta arrancar la moto. Juan Cruz no es el más veloz de la clase. Juan Cruz, que intentaba ver un pase hacia algún compañero en esa zona izquierda, lo atropelló el tren de mercancías ahora, dicen.
1: Sí, en otros casos a lo mejor podía haber pitado falta, pero hace dos minutitos hubo un duelo similar en la banda derecha del Real Oviedo y no la pitó. Cuando Aizar Ahmed se metía con el juego del Valladolid,
0: cuando la protegió,
1: pues la ha dejado igual. Y una buena recuperación de Pablo Sáenz. La había llevado el jugador israelí, la había dejado en el suelo y de repente, justo en el momento del golpeo, volvió a aparecer Pablo Sáenz para lograr despejar ese balón.
0: Bueno, pues aquí seguimos, ¿eh? Como decimos, con el minuto 38 y medio de partido ya.
1: Y si es verdad que estos últimos minutos nos están dominando un poco más después del gol.
0: Sí,
1: ¿no,
0: sí, está llegando un poco más el Real Valladolid, llegando un poquito más.
1: Y los cortes, sobre todo, estamos sufriendo con los cortes de los medias puntas a la espalda de los laterales, tanto en derecha como izquierda. Ya nos hemos tragado dos o tres esos espacios que Luis Enrique llama indefendibles, entre lateral y central, pues ya nos han entrado dos o tres veces por ahí.
0: Pues esa zona del campo, que es la que tiene que abrochar un poco más el Real Oviedo, que no lo está haciendo del todo bien en este partido. Ahora había una situación antirreglamentaria fuera de juego que le pitan al Real Oviedo en ataque, aunque no era prometedor ni mucho menos, cerquita de hecho de la línea que divide los dos campos. Balón para el conjunto pucelano, por lo tanto. 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
1: Es verdad, me lo habías comentado, correcto.
0: Te puedes quedar hasta dormir. 40 minutos de partido. Real Valladolid 0, Real Oviedo 1. Va a sacar ya la pelota el cuadro pucelano, Luis Chacón, para pegarle ese balón. Luis Chacón, pierna derecha, el balón que vuela muy planito. La pelota que se va a perder, no. Va a evitar el Real Oviedo que se pierda, no. La deja pasar, la deja salir. Ahora, inteligentemente, el jugador del Real Oviedo, Pablo Sáenz, que perseguía ese balón. Y va a ser, por lo tanto, Juan Cruz el que le pegue, que intente sacar esa pelota con la mano, que es un saque de banda. Se ha ido, como digo, muy cerquita del banderín de córner, allí que quiere presionarlo el Real Valladolid, presionar alto. La bola que estuvo a punto de recuperarla y lo hizo ahora, finalmente, el Real Valladolid, la pelota dividida, el balón muerto, ojo que no llega a nadie. Viene de segunda línea otra vez Alex Balboa, que intenta meter Esa pelota dentro del área, centro desde la izquierda, la tiene que sacar Jones de cabeza. Le va a quedar otra vez para que venga De Roog. De Roog jugando otra vez hacia Alex Balboa, que viene a Bertito, ahora por izquierda. Carlos Clerc también, que entra en la combinación, esa zona izquierda del campo del conjunto pucelano, que quiere inclinarlo por allí, que quiere venir ahora por izquierda. Ojo al centro, que puede ser bueno, toca la pelota, banderín de córner, no. Es saque de banda para el conjunto pucelano, muy cerca del banderín de córner. No quiere que pasen los minutos, que se le caiga el tiempo. El balón ahora demasiado largo, no va a llegar nadie ahí en ese intento de disparo de Julián Ponceau, y la pelota que se va directamente a saque de portería para el Real Oviedo. Está jugando el conjunto azul, que desde el gol ha bajado un poco, ¿viste?, en la producción.
1: Sí, la buena noticia es el resultado, Paco. La mala, que no sé cuánto tiempo hace que no nombras ni Goti, ni Villahermosa, ni Reina. Y eso es preocupante, porque son hombres hechos más para el ataque que para la defensa.
0: Y para tener.
1: Y si no la tenemos, malo, ¿no?
0: Ahí a punto de llevarse la pelota Pablo Sáenz, lo hace bien ahora Pablo Sáenz, el recorte de calidad, lleno de calidad de Pablo Sáenz, jugando con David Villahermosa. Villahermosa combinando cerquita con Jones, estaba muy cerca de él, balón para Carlos Domínguez, otra vez jugando sobre Carlos Domínguez, sobre Jones, este desde la izquierda, estaba jugando con Juan Cruz. Juan Cruz la vuelve a echar hacia el centro del campo, la bola en largo, bien el desplazamiento, ahora por derecha, ojo a esa posición de Mikel Goti. Mikel Goti, la pisa Mikel. Mikel que viene jugando ya por el medio, jugando sobre Aizar. Aizar con Dani Villahermosa. Villahermosa acelera la jugada del Real Oviedo. Se cae el jugador del Oviedo y dice el árbitro que no hay nada. Dice el árbitro que no hay nada. Le recrimina la acción Villahermosa, que tampoco con mucha vehemencia, dice.
1: Sí, pero yo creo que no era. Yo creo que cerró la pared y poquito más. Y mira, en esta acción ya es como. Esa agresividad que a veces tiene de alargar la pierna, esas piernas largas, pues con esa tarjeta se siente cohibido, ¿no?
0: Bueno, Carlos, pues si te parece hacemos otro altito en el camino, porque quedan 2 minutos para que se acabe el tiempo reglamentario en esta primera mitad y luego tendremos el añadido de la pausa de hidratación, Carlos.
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0: Bueno, pues vamos a ver el añadido. Tenemos que dar un acuse de recibo. Carlos, no sé si tienes ya preparado a don Emilio Alonso. Ojo al Valladolid, que viene ahora por izquierda. Ahí está el israelí. El israelí que quiere meterse para adentro. El disparo. La pelota que va a quedar otra vez para el cuadro pucelano. Jugando ya desde atrás Alex Balboa. Alex Balboa, que no puede quedarse con esa pelota, aunque acaba recuperándola al Real Oviedo, que se tira al suelo. Tiene que venir ahora otra vez. Desde arriba, desde la punta de lanza, Alexandru Irfan. Qué buena la pelota de Alexandru Irfan. Ojo al balón, quiere sorprender. El disparo se va lejos de la portería. Lo que te decía, Carlos, que no sé si tenemos ya el partido ya para arrancado. Y allí con nuestro hombre, Emilio Alonso, en Anzabal, Carlos.
2: Sí, lo tenemos. Lo que pasa es que como queda muy poco tiempo aquí, cortar el final del partido del Oviedo para al menos dar los primeros minutos del Ganzabal, decidí que no, pero bueno, ahí lo tenemos Emilio Alonso. Buenas tardes, Emilio.
5: Buenas tardes, Carlos. Buenas tardes, Paco. Aquí estamos en el Ganzabal, el Langreo, que va a intentar sumar los primeros 3 puntos de la temporada ante un Cova que viene a ganar 4-0 al Stadium. El Langreo, que ya dice, en el primer minuto, en la primera ocasión que tuvo, nada más sacar con un disparo de Legaz que se fue por encima de la portería, pero de momento, minuto 1 de partido, sigue 0-0 aquí en Gonzábal.
2: Volvemos contigo, Paco.
0: Pues ahí está la pelota que queda para el Oviedo. La tenía ahora saliendo desde atrás el conjunto asturiano y que no te gustaba, Vicen.
1: Sí, ya aún es... Yo no esperaría ni que empezase la segunda... O sea, en el descanso ya, además así ahorrar una ventana, me gustaría ver a Enzo en el campo por Yaunes, porque yo creo que está coartado por la tarjeta y ahora había una acción ahí al borde del área peligrosa donde aparecía Yaunes otra vez.
0: Está diciendo el colegiado ahora, haciendo el típico gesto de que no había pasado nada. ¡Joder, el balón que le intenta el Real Oviedo! Ahora viene Alessandro Isfan, abre la pelota para la derecha, se le queda muy cortita, ¿eh? Se le queda muy cortita, dicen.
1: Es la tercera vez
0: que vemos la misma acción. La primera fue gol y las otras dos, pues se le ha quedado chafada.
1: Tres partidos seguidos donde ha tenido la sensación de conducir
0: y esperar.
1: Intentar fijar al central.
0: Y esperar a que viniese alguien.
1: Pero, amigo, el contrario también juega y hay que destacar la buena acción defensiva del central, que lo que hizo fue contemporizar. Y lo que le permitía a Isfan era el tira, si quieres, desde 30 metros. Tira desde... Confío en mi portero, ojo.
0: Al centro ahora, intenta sacar a Dani Calvo. Y tiene que sacar la pelota al Real Oviedo. Se han añadido 3 minutos, con lo cual ya están consumidos los 2.5. Así que nada, van a quedar de 20 segunditos para que se acabe esta primera mitad. A ver si acaba así, de momento con el 0-1. Para el Real Oviedo en el marcador, la pelota de Aizarame que tiene que jugar atrás para Reina jugando con Jones que se mete ya, se instala en campo contrario el Real Oviedo, la bola que viene jugando otra vez de fuera, el conjunto asturiano para Juan Cruz la vuelve a jugar un poquito más afuera para Pablo Sáenz, la deja atrás, dice que no hay tiempo para más, se acaban los primeros 48 minutos de partido, rapidísimo y breve resumen, dicen que nos vamos a Gonzábal.
1: Sí, bueno, un Oviedo que entró serio al partido, que consiguió aprovechar el balón parado que otras veces no lo ha hecho y que a partir de ahí, defendiéndose con orden, pero no siendo el Real Oviedo que nos gustaría ver, un poco más dominador, se ha visto sometido por el Valladolid y además esas tarjetas de Jones y Dani Calvo, bueno, pues ponen un poco en peligro la fase defensiva, ¿no?
0: Bueno, pues ya prestos y dispuestos, Carlos, para la segunda parte nos vamos hasta Gonzábal.
5: Pues aquí en Gonzábal, que está teniendo ahora mismo el jugador a la posesión, la tiene Cetades, que se mete en controles para salir con el balón jugado. Además, como decíamos antes, que fue el primero en aproximarse al área rival, a un disparo de Legaz, que se fue por encima de la portería. La tiene todavía el jugador, a no conseguir ahora controlar con la cabeza el balón. Sergio Madrigal sale el balón fuera directamente. Se le manda a Bertil, que ponga el balón no juego para el Langreo, que campo rival en la banda derecha, porque vaya rápidamente para Aaron Quintero que golpea en largo, saca bien ahora Sergio Madrigal, buscando arriba a un clavazo, las situaciones, así se la juega a banda para su compañero, dejando a la estrategia del Covadonga, intentando ser jugador jugado, los dos equipos que están jugando con bastante respeto el uno hacia el otro, y de momento sin grandes ocasiones, pero sin mucha intensidad. Aquí mete Trabanco arriba, buscando ahora que la lleve Mino, Mino que se suma al ataque, sigue Mino, se tiene que frenar porque tiene adelante Omar que la no consigue frenarle, la toca ahora bien para Vicente, Vicente sobre Lenol que presiona, sigue Vicente teniendo la pelota para el Cova, la juega Vicente ahora muy bien por dentro para Lesari, sale por último de la banda, puede ponerla al Alex, de fondo, el envío es bueno, la intentó remontar a Pacini, se fue el balón casi al córner, pero la recupera ahora, se cae para hacer con esa pelota. Se cae Pico Gales, se cae este amagado en centro, la juega hacia atrás para Zurde, Zurde que retrasa aún más para Madrigal y de nuevo empezar hacia atrás en el Covadonga. Aquí no hay lugar, que juega con Secades, que le entra a la cabeza, se le estrecha por ahí David Ruiz, no consigue encontrarlo, se hace con Alessari que trece la pelota, la jugada de nuevo hacia atrás para Trabanco que abre la banda para Nino, y le pone un mando derecho, tiene adelante a Nol, sigue Nino. Esperando que los escalen, la juega para Besares, el segundo de primera es muy bien para Vicente que sigue, nos llega ese balón, si lo hace Escobar, que la juega hacia atrás para Adrián Torres, que pega arriba, aquí no hay que intentar, el para Enol, Enol con Escobar de nuevo, Enol la juega para Borja de cara para Omar en banda derecha, presionado ahora, el jugador de Cuadro, que la tiene Villar, y juega hacia atrás con Adrián, el rey de Juan Quintana, que se gira, besando el pase viene todo para correr, el centrocampista del Langreo, el centro era Montequín de cara para Berti, Berti mando derecha, quiere pasar la línea divisoria del Langreo, no lo consigue, pero bueno, pasando el Covadonga. La tiene Villar, Villar que juega ahora para Iván González que se gira, juega ahora para Escobar, Escobar que tiene campo para correr, sigue Escobar, juega para Omar, Omar que está jugando de lateral, está en hoy como extremo de la izquierda en nuestra jugada, balón cambio de orientación ahora para Montepinto, bueno contra el Montepinto orientado, si el Montepinto la puede poner al área, el envío para Legal, no consigue llegar, la despeja para Banco, y vamos a ver si consigue el centro de banda en la grada, no consigue recuperar esa pelota, ahora en la grada que se viene arriba. Aquí Iván, que va para Escobar, sintonía de gol.
2: Así es, Emilio, sintonía de gol en la banqueta deportiva que llega desde el Municipal de Miramar. El Ourense abre la lata en minuto 9:20 y marca el primero. Marino del Banco 0, Ourense Club de Fútbol 1.
5: Pues ahora que el Agro que está en esta posición, atentos ahora al Agro de Aaron Quintana, Aaron Quintana que la pierde, la tiene Alessares, Alessares que es un 1-2, sigue Alessares, Alessares que le puede pegar, la juega ahora para su compañero, para Fassini, Fassini que le puede pegar, el envío hacia atrás para Xurde, Xurde que puede disparar, será el jugador del Cova, no llega a irse de los jugadores del Langreo, salió muy bien Adrián Torra ahora para parar ese balón y parar la ocasión para el Covadonga. La tiene Nole, que juega por dentro, para Borja, Borja para Iván, Iván para Omar Álvarez, Omar Álvarez le entra a cabeza, amagaba con el desvío en largo. Finalmente prefiere retrasar para Fer Villar, Ferdinand, que lo juega ahora para Escobar. Escobar que corre hacia adelante, encuentra a Borja. Borja que la deja cara, que bien Borja para Montequín, pero interceptó muy bien la pelota. David Ruiz, el despeje ahora del Langreo de nuevo. Segundo Borja la posesión, la vuelve a ganar David Ruiz muy bien desde el suelo, pero vuelve por ahí a quejarla Montequín. Dice el árbitro que hay falta sobre el número 7 del Langreo. Así que va a ser balón parado para el conjunto local. La pone ahí en juego. La tiene Aaron Quintana. Aaron Quintana que la retrasa atrás para Adrián Torre. Adrián Torre para Escobar. Escobar que levanta la cabeza. Tiene campo por delante. Ahora el Covadonga en un bloque medio. No está presionando tan alto como al principio. El balón de Enol para Omar. No llega. No es una buena devolución ahora de Omar. Y Enol que tiene que retrasar para su portero. Para Adrián Torre que golpea en largo buscando a Montequín, la saca bien ahora David Ruiz de cabeza, buscando a Secades, Secades que la juega muy bien ahora para Xurde, Xurde que se mete por dentro, sigue el balón para Secades de nuevo que pisa área, amaga con el disparo, sigue Secades, Secades está muy por el área, el envío es bueno, la tiene Vicente, el disparo de vía fuera de juego, la ocasión para el Covadonga, que poco a poco se está acercando en este minuto nueve ya de partido, la acaba de tener Vicente, pero está fuera de juego el jugador del Covadonga. Va a poner el juego Adrián Torre desde su portería. Balón para Iván, que se gira. Tiene como para correr Iván. Tiene a Omar por izquierda. Lo ve bien. Tiene Omar, que se llama con el cambio de orientación. La juega tres para Enol. Enol que va a jugar por dentro para Aarón. Aarón para Enol de nuevo. Enol hacia atrás ahora para Escobar. Y el Andrés teniendo la posición del balón. Abriendo mucho el campo. Escobar para Villar. Villar para Escobar de nuevo. Aquí Villar, Villar que busca el pase, va a encontrar a Omar, no, le llega a Omar, el envío que fue demasiado largo y el jugador del Langreo que no llegó a esa pelota. La saque de banda para el Covadonga, la va a poner Lima, que es la banda derecha en su propio campo, presionado por el Langreo, que no deja que saque cómodo, balón para Lesario, se la protege, llega Lesario, lo juega atrás para Lima, el Lima que pega en largo, buscando a Fassini, Fassini que la deja de escuela ahora para Vicente, Vicente atrás para Carlos Cid, saliendo el envío de los buenos secales ahora, la gana ahí Montechín, Chiva de uno, el segundo le hace falta, y falta en el círculo central, que saca rápidamente Omar Álvarez, Omar Álvarez ahora para que corra Borja, no llega Borja, la tiene que sacar como puede ahí Sergio Madrigal, y será saque de banda para el Langreo, la tiene Berto, Berto en mando derecha, jugando atrás para Aarón, Aarón para Iván González, Iván González que la juega ahora para Villar, Villar que tiene campo para correr, dirige Villar, sigue Villar, la juega a la izquierda ahora para Omar, Omar con pierna derecha que la puede poner, el envío es bueno, no sé si llega legal, la saca bien Marigal, le cae el balón a Enol, Enol que pisa área, sigue Enol, Enol, Enol, el centro, la saca de nuevo la defensa del Covadonga, apretando ahora el Langreo, la tiene Carlos Vicente, Vicente que la intentaba cambiar de orientación para Carlos Cid, el envío que no es bueno, Será saque de banda para Langreo. Para Langreo, la tiene Berto. Berto atrás, para Villar. Villar que juega por dentro, para Iván. Iván para Aarón Quintana. Aarón Quintana para Villar de nuevo. Villar con Enol. En el que está en mano izquierda, puede meter el centro, le envío uno para Legal, se la va a bajar, se le va con el pecho, legal, que no es un apodo cojón, si la hace mal, para Legal, la que acaba de fallar, Legal. El disparo del 19 desde la frontal del área pequeña, tocó en un jugador del Covadonga actual porque lo había batido y será córner favorable al Langreo. La acaba de tener Legal, la más clara del partido, es la segunda para el 19, la segunda para el delantero del Langreo, que buscaba adelantar a los suyos. Vamos a ver quién es el que pone el balón, va a ser Omar el que la ponga. Con pierna derecha el envío muy pasado, se va directamente fuera ahora el centro de Omar, va a ser saque de puerta para el Covadonga, se va a poner el balón en juego. Vemos ahí el portero, vemos ahí a Bumi, que se toma su tiempo para colocar el balón, manda a los suyos colocarse, va a sacar jugando el Covadonga. El árbitro que avisa para que se dé prisa el portero del Covadonga. Está contando el tiempo, los 5 segundos que tiene. Si no, será córner para el Langreo por estas nuevas normas que se ponen en el fútbol. La gana ahora Aarón Quintana de cabeza. El balón para Berto. Berto para Villar. Villar que juega para Enol. Jugando un campo propio ahora el Langreo. Villar que corre hacia adelante buscando algo que se desmarque. Encuentra ahora Montequín en largo. Vamos a ver si llega Montequín. Llega primero el jugador del Covadonga, ya primero David Ruiz para dejar ese balón para Buru. Buru que juega ya con Secal, que se gira, bajando a recibir, juega con Nino. Nino que levanta la cabeza, busca a Lesario, se encuentra ahora a Vicente. Vicente que la baja muy bien, la pincha. Llega Vicente de exterior, qué bueno el pase, qué buena la intención. Buscando a su compañero, buscando a Carlos Cid, pero interceptó la defensa de Langreo, que ya tiene de nuevo la pelota, teniendo mucho la posición de Langreo y con mucho criterio. El Covadonga se le está costando. Vamos a ver ahora a Mar. Omar que juega con Legaz. Legaz que se gira. Legaz puso el pase. Legaz que intentaba conectar con Montequín. No va a llegar si va a ser Mariscal. Vamos a ver si consigue hacer que con esa pelota Montequín. Presionó, pero simplemente sacó un saque de banda. Se saca rápidamente ya no. Le doy para Omar. En banda izquierda. El 11 de Langreo. Jugando ahora 3 para Villar. Villar volviendo al campo propio, jugando con Escobar, los dos centrales, tocando entre ellos, jugando ahora para Berti, en banda derecha. Berti que la juega hacia atrás para Iván. Iván que retrasa aún más para Escobar. Posesión larga ahora del Langreo. Aquí en Escobar para Iván. Iván que levanta la cabeza. Vamos a ver si busca cambio de orientación. Si lo hace para Enol, que bien el pase, la baja con el pecho. Dice el árbitro que estaba en posición antirreglamentaria, así que será saque para el Covadonga. Va a poner en juego Buru desde su propio campo. Cuando llegamos al minuto 14 de partido, Carlos, no sé si quieres hacer un alto del camino y volvemos.
2: Pues sí, nos vamos a hacer una pausa para la publicidad, escuchar unos interesantes consejos publicitarios. Así que en un ratito regresamos de nuevo aquí en La Banqueta Deportiva.
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2: Nos vamos, continuamos de nuevo con Emilio Alonso en Ganzábal.
5: Pues el balón que lo va a poner en juego el Covadonga desde la esquina, desde el córner izquierdo, va a ser el de Sarias. El que lo vaya a poner con pierna derecha, el balón que va a ir cerrado. Vamos a ver, el envío de Alex Arias es bueno, no levanta mucho, intenta rematar algo con el que escuela, no lo consiguió. Le cae el balón a Omar Álvarez, Omar Álvarez que sigue, no la consigue rematar a Omar Álvarez. El disparo ahora de Carlos Cid en la frontal del área, se fue por encima de la portería, defendida por Adrián Torres. Primera ocasión para el Covadonga en el minuto 16 de partido. La tuvo Carlos Cid. Desde la frontal se fue el balón por encima, la pone en juego Adrián Torre. Y la juega ya para Berto. Berto que intentaba jugar con Borja, Borja que cae. El jugador que recibe la falta. Se da saque para el Langreo. El campo rival, muy cerquita de la línea divisoria. Por mano derecha, la tiene ya rápidamente. Ahora el Jindal que juega hacia atrás, juega para Villar, Villar para Enol. Enol por mano izquierda, buscando el pase para Legal. Legal que consigue hacerse con esa pelota. La saca también ahora Trabanco. A saque de banda, la pone en juego de nuevo el Langreo, la va a poner Enol. Enol jugando ahora con Iván, Enol que se va de uno, se intenta en el segundo, no lo consigue, la recuperó muy bien a Isasini, Isasini que retrasa para Nino, Nino que juega ahora aún más atrás para Buru, y Buru que pega arriba, extendido, que trae directamente fuera, saque de banda de nuevo para el Langreo, que es la banda izquierda, resolviendo muy bien el Langreo, no dejando salir al Covadonga por dentro, teniendo que golpear el largo. Y el Covadonga, como decimos, sufriendo en este primer minuto de partido. La tiene Berto. Manda derecha. Berto jugando por dentro para Borja. Borja para Berto de nuevo. Berto que juega hacia atrás para Escobar. Escobar en campo propio. Escobar para Iván. Iván para Escobar. Escobar que juega para Berto. Berto que levanta la cabeza. El envío es bueno ahora para Borja. Sigue Borja. La tiene que sacar Madrigal. Un balón que se va directamente fuera. Sale incluso de Ganzábal. Ese balón que se queda ahí en la cubierta de la grada que tenemos enfrente, la grada pequeña de Gonzábal. Y el juego detenido en el momento cuando aprovechemos para saludar a nuestros colaboradores, a la Marisquería La Falla y a Barbería Les Bories, por colaborar siempre con el Unión Popular de Langreo, con APSU Radio. Presente siempre otra campaña más aquí en la radio. Lo va a poner en juego Berto, en la banda derecha, en el árbitro que cuenta los segundos. Berto para Borja, Borja para Berto. Berto que intentaba apretar ese balón, la tocó, se cae en última instancia, o sea que era saque de banda para el Langreo de nuevo, por banda derecha. Llegamos al minuto 18 de partido. De momento, sin ocasiones, claro, más allá de la de Legaz, que tuvo un remate prácticamente a puerta vacía, que sacó la defensa del Covadonga a córner. Pero más allá de eso, no hubo apenas ocasiones claras para los equipos, más allá de eso, del disparo de Legaz. Que se fue a córner y dos disparos lejanos, uno para cada equipo. Va por el juego fecal, desde el suelo, que recibe una falta, la juega para Alex Arias, Alex Arias que corre hacia adelante, presionado ahora por Aarón Quintana, Aarón Quintana que la recupera muy bien, la juega para Berto, Berto atrás para Adrián Torre que la controla, la juega ahora rápidamente para que salga Escobar con ese balón controlado, Omar levanta la cabeza, busca Enol, Enol en mano izquierda con Omar, le baja a recibir, Omar levanta la cabeza, busca el pase ahora atrás para Adrián, tocando la pelota el Langreo, teniendo posiciones largas. Si no es jugar ahora dividiendo, juega para Enol, Enol en modo izquierda, que está solo. Tiene el campo para correr, juega arriba, que bien la vio Enol ahora para Montequín, que no consigue hacerse con la pelota, era Borja, perdón, era Borja, que no conseguía hacerse con esa pelota, no están de estar fuera de juego, así que será saque para el...
7: Pero no
5: para el Covadonga.
2: Perdona, Emilio, no sé si está hablando Paco, pero se te oye muy bajito, muy bajito. A ver, Paco...
0: Sí, Carlos.
2: Ahora sí, ¿estabas hablando algo?
0: No, ¿habías? No, se estaba diciendo.
2: Vale, es que se te oía muy bajito. No sé si estabas diciendo que va a arrancar el partido, porque yo tengo señal y están más o menos preparándose, pero...
0: Sí, sí. Ahora mismo va a arrancar, Carlos.
2: Vale, vale, perfecto. Entonces, nada, ¿FaceTime tú y Emilio?
0: Pues ahí está el partido, hay un cambio, ¿eh? Estaba anunciándole a Vicente que va a haber un cambio en el reloj, pero no lo que decía él, ¿eh? Porque ha entrado Enzo Pérez en el terreno de juego, eso sí, pero el que se ha ido ha sido Alberto Reina, Vicen.
1: Sí, no sé si pueda ser algún tema físico, pero es de extrañar. Sí, es verdad que no ha, pero ni Reina, ni Villahermosa, ni Gotti, por entonces entiendo que tiene más que ser un tema físico que un tema táctico, ¿no?
0: Futbolístico, sí.
1: Lo que vamos a hacer, el sustituto, Enzo se mete en la posición donde estaba Villahermosa, en la base ahí con Yaunes y... Es Villahermosa el que cae ahora aquí a banda derecha.
0: Sí, intentar esconder la pelota ahora Oti. Oti que llega tarde a esa disputa y se va al suelo. Y la falta que la pitan a favor del conjunto pucelano. Se intentaba ir de rojo con esa pelota y Oti se tiró al suelo. Y ahí vemos a Enzo Pérez, que nos lo muestran ahora mismo las cámaras de televisión. La señal de televisión, 46 minutos de partido. 0-1, gana el Real Oviedo, vale, el gol desde la primera parte.
1: Es una anécdota curiosa, Bueno, Calero en la rueda de prensa ayer comentó que Enzo estaba seleccionado con la Selección Nacional Sub-19.
0: Sí.
1: Y no hay ninguna comunicación al respecto. Es como si supiese algo que los demás no saben.
0: Bueno, como estuvo el otro día.
1: Es verdad que el viernes coincide que hubo gente de la Federación por aquí, con el tema de la gala de la Federación.
0: ¿Tienes esto? Bien, vale. Entonces te subo un poquito.
2: Paco.
0: Dime, Carlos.
2: 19.522.
0: 19.522 espectadores en el José Zorrilla, ¿no?
2: Así es, confirmado por la Liga.
0: Pues perfecto, perfecto. 46 camino del 47 de partido. Sigue el 0-1 para el Real Oviedo. Saca la pelota desde atrás otra vez el conjunto pucelano, jugando ahora por derecha para Iván Alejo. Iván Alejo, que quería meter esa pelota en largo, pero le cae a Juan Cruz, que retiene la pelota ya. El central del Real Oviedo, Carlos Domínguez, y la manda atrás a guardar para Don Escandel, para que salga el Oviedo por dentro, para Younes. Younes, que la juega con cierto riesgo. Esa pelota que la tiene que poner en largo ahora hacia la carrera en la zona izquierda de Pablo Sainz.
5: Del Langreo, gol de Berto, golazo del número 20 del lateral derecho, que la enganchó la frontal del área, le pegó con pie izquierda a la escuadra. Golazo del Langreo, Langreo 1, Covadón 0.
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5: Pues el Langreo que se adelanta con este auténtico golazo de Berto, lo enganchó con pierna izquierda desde la frontal del área, tras un fallo en el mano a mano de Iván. La enganchó Berti y la puso en la escuadra izquierda de la portería defendida por Buri, que nada pudo hacer. Minuto 23 de partido, Langreo 1, Covadón 0. Sigue Paco.
0: Pues gol del Unión Popular de Langreo en ese partido ante el Club Deportivo Covadonga. De momento 1-0 para los langreanos. En el 22, decías, de partido prácticamente. La bola aquí que la mueve el Oviedo, la tiene Younes. Intentaba jugar en largo. Ese balón para que se desplegase Juan Cruz. Está, bueno, un poco desubicado, dicen, cada vez que tiene que subir un poco, tirar arriba, ¿no?
1: Bueno, no lo está haciendo mal, ¿eh? Hoy está, yo creo que mejor partido hoy.
0: Sí, está más entonado, sí. Sí, ¿no? Sí, está más entonado, sí. Bueno, en Albacete fue el experimento aquel de tres centrales, jugó como tercer central,
1: sí,
0: ¿no?
1: Como tercer central.
0: Acompañado de Samu, que no entendíamos mucho, ¿no? Que no estuviera Samu tampoco en el día de hoy.
1: Sí, porque nos está gustando cómo está arrancando la liga Samu. Nos está haciendo olvidar un poco a esa posición de Raín. Lo está haciendo bien, además tiene buen pie. Y nos cuesta no verlo en la alineación.
0: Me está diciendo Carlos que se te oye abajo, por eso que apuntes un poco la boca, vice. Balón que la tiene ya el conjunto pucelano y que la saca desde atrás. Entramos ya en el 49 y medio de partido. Sigue el 0-1 para el Real Oviedo. Volvemos a Ganzábal. ¿Cómo van las cosas? ¿Cómo reacciona unos y otros al gol del Langreo, Emilio?
5: Pues el Langreo, que tenía ahora la posesión, sigue muy bien el Langreo, pese al gol, no sé chica, y el Covadón antes le está tratando de racionar. Ahora nos vamos a la pausa de hidratación, Paco, así que si quieres volver al Zorrilla un par de minutos y luego aquí, porque está el juego detenido por hidratación.
0: Bueno, pues pausa de hidratación en Ganzábal con ese 1-0. De momento, juego detenido aquí. El Real Oviedo que va a tener un golpeo a favor, un balón que viene de saque de esquina para el Real Oviedo, y están ya agolpándose las torres ahí del Oviedo para jugar, como digo, el conjunto de la capital del Principado, que va a intentar sacar el córner, el balón desde la esquina, va a sacar, juegan cortito, intentaba jugar ahí, hacer un 2-1, dicen ahí.
1: Yo creo que no había distancia.
0: No la había fijo.
1: Porque si no, muy rápido llegó el jugador rival. No
0: la había fijo, mira dónde está la línea y todo el jugador estaba aquí. O sea que, bueno, yo creo que no había distancia ni mucho menos. Ahí estaba Galeza Pecheguía, al que le están diciendo algo y está diciendo que tire, que tire para acá. Y Dani Calvo está diciéndole algo de que, mira Dani Calvo, mira Dani Calvo como estaba. Estaba protestando la situación de Dani Calvo, la que decías, Vicen. Y evidentemente era algo que estaba protestando el capi del Real Oviedo. La bola que la saca el Valladolid. La jugaba desde la derecha. Tai que intenta meter ese balón en largo. Yo creo que se la quitó de encima ahí Tai Abed. El israelí que se quitó la pelota de encima. Y la bola que la va a jugar otra vez el Oviedo desde atrás. Aaron Escandel jugando ya. Y está Dani Calvo. Dani Calvo que protestaba vehementemente antes esa pelota. Mikel Gotti. Mikel Gotti que juega con el balón. Sale Mikel Gotti. Bien ahora Aguiroso de la acción. Jugando ya. Y cruzando la pelota para Juan Cruz. Juan Cruz que se... Que toca y marcha, ¿eh? Tocar y marchar. Y el balón que va a ser falta para el Oviedo.
1: Bueno, vamos a acabar, digamos, yo creo que fue en el partido de Albacete, donde acabamos con todo medios en la línea de medio campo, pues ya tenemos Yaunes, Enzo, Villahermosa. No descartes, sí, no descartes acabar otra vez parecido.
0: La falta que la provocó el Real Oviedo, que va a sacar ahora desde esa zona el largo, la pelota hacia... tenemos ahí al capi, a Dani Calvo, que está con ese balón que va hacia el interior del área. Va a quedar la pelota para Dani Calvo. El disparo, gol, gol, gol, gol, gol, gol, gol, gol, gol, gol, gol, gol, gol, gol, gol, gol. Dani Calvo para el Oviedo. Otro central que se suma a la fiesta. Iban dos. Carlos Domínguez el primero. Dani Calvo el segundo. Marca el Oviedo el segundo. Lo hace en Pucela. Lo hace Dani Calvo y no fue con la cabeza. Y sí, fue con la pierna derecha. Y sí, fue desde fuera del área. 52 y medio de partido. Marca el Real Oviedo el segundo. El capitán que vino para esto, Dani Calvo.
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2: La verdad, Paco, que vaya chicharro que mete Calvo, ¿eh?
0: Otro gol de un central y es desde fuera del área, dice. Increíble ya, ¿no?
1: Sí.
0: Desde fuera del área. Le pega, se la acomoda.
1: Le dejan ahí una buena asistencia al jugador del Valladolid al borde del área. Dani Calvo se había preparado para la segunda jugada para ver si su compañero la volvía a meter al área, pero no, es el jugador del Valladolid el que la deja en la frontal y Dani Calvo desde fuera del área, una acción que nos estaba faltando. Es que coincide que los dos goles de hoy vienen de acciones que se habían comentado durante estos días que el Real Oviedo no estaba tirando de ellas, aprovechándolas, que una era la pelota parada y otra el golpeo desde fuera del área, que todo era casi desde dentro del área. Pues mira, Dani Calvo golpeando desde el borde del área, pegadita ahí a la base del poste derecho y segundo chicharro. Y ante un Real Oviedo que encaja poco, yo creo que esto nos da muchas opciones.
0: Ojo al Valladolid, el balón dentro del área, se queja de un posible penalti el jugador del conjunto pucelano. 54 de partido, 0 del Real Oviedo. Volvemos a Ganzábal, Emilio.
5: Paco, pues aquí en Ganzábal, que le acaba de tener el Covadonga, acaba de tener la Vicente, tras un buen pase de Nino desde la banda derecha a la espalda de la defensa del Langreo, que se quedó solo contra Adrián Torres y inexplicablemente desde el punto de penalti más o menos el delantero que la tiró arriba, tiró por encima de la portería, le quedó el balón botando y no fue capaz de enganchar ni de esa pelota, así que la ocasión más clara de momento para el Covadonga, que llegó en el minuto 27 de partido. Aquí desde Cades, tenía gol.
2: Así es, sintonía de gol en el Ciudad de Valencia porque marca el tercero el Barcelona, marca Gerard Martín para el equipo culé, Levante 0, Barcelona 3.
5: Pues aquí en el momento que sigue el 1-0, favorable a la Langreda, tiene ahora el Covadón a Juanme entre centrales, es Madrigal el que la tiene, que corre hacia delante, no está ahora muy presionado el número 4 del Covadón, la juega para Trabanco, el otro central del equipo, le abre para Nino, Nino en banda derecha, Nino que se mete hacia adentro, con pierna izquierda, el envío es muy bueno ahora. Para Vicente que sigue, fuera de juego, otra vez un pase de Nino desde la banda derecha a la espalda de la defensa del Langreo, se encuentra Vicente, está encontrando por ahí bastante peligro el Covadonga, esta vez el balón, la jugada que fue anulada por fuera de juego, pero llevándose así la primera, que la lanzó fuera de mano a mano a la segunda, que se queda otra vez solo, todavía fuera de juego, la tiene Iván para Ferdi Villar, se con Adrián Torres. Adrián Torres que sale del área, con el balón controlado, se va Adrián Torres presionado ahora por Asili. Asili que presionaba, consigue hacer su pelota al Toba.
0: ¡Ojo, Emilio! ¡Ojo, Emilio, porque viene el Oviedo! ¿Qué quiere más el Oviedo? ¡El disparo! ¡Gol, gol, gol, gol, gol, gol! ¡Gol, gol, gol, gol, gol, gol, gol! ¡Del Oviedo! marca Pablo, marca Sainz, marca el tercero el Oviedo, 56 minutos, en 56 minutos el triple de goles que en toda la temporada. 0-3 se está destapando el Oviedo, lo hace en Pucela para dar un golpe encima de la mesa. Marca Pablo Sainz, segundo gol del jugador madrileño, tercero del Oviedo en el partido.
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0: Un zapatazo, dicen desde fuera del área. Este, Carlos, es más chicharro todavía, Carlos.
2: Sí, imparable, ¿eh? No pudo hacer nada el arquero del Valladolid. Estupendo, el Oviedo, ¿cómo estás? Está creciendo.
0: Dicen.
1: Apareciendo donde nos gusta verlo, por dentro. Se hace su sitio, se inventó en la jugada. Una defensa del Valladolid muy pasiva, porque tú tienes que conocer también a los rivales y tienes que conocer que Pablo Sáez desde la frontal tiene un guante en esa pierna izquierda,
0: claro.
1: Nadie le sale, quedan observando, y chicharrazo de Pablo Sáez y 0-3, y por favor, Yaunes y Dani Calvo los quiero fuera del equipo rápido, no hay que arriesgar ni una sola tarjeta.
0: Pues no hay que arriesgar ni una sola tarjeta, dice Vicente Alonso, como digo, en este partido, que de momento el Real Oviedo tiene 0-3 en el marcador, ¿eh? Cuando viene con un gol en toda la temporada y hoy haces de momento pues tres tantos. 0-3, como digo, vence el Real Oviedo, 58 minutos ya de partido los que se van a cumplir aquí en Pucela. Estaba con el turno Emilio Alonso.
5: Pues el balón que la tiene Nol para sacar de banda desde su propio campo, la pone arriba buscando a Legal, Legal que la gana de cabeza, vamos a ver si consigue llegar a la segunda jugada de Iván, si lo hace, la tiene también Secales por ahí, vamos a ver quién finalmente se lleva esa pelota, va a ser el Covadonga, que empieza ya desde atrás con Nino, que juega para Madrigal, que la retrasa para Buru, con el balón controlado, presionando arriba el Langreo, balón en largo de Buru, buscando a Secales, vamos a ver quién se hace con ella, finalmente va a brillar, no, va a ser Fasani que corre, Fasani que se va ahora de su par, sigue Fasani que cae, dice el árbitro que hay falta, muy pegada al banderín de córner, la falta de Escobar, que tuvo que hacerla, se le iba sino el delantero del Cobadón al número 9, y el central del Langreo que tuvo que agarrar al jugador del Coba para hacer esa falta, obligado por las circunstancias de la jugada. Se va a poner en juego Alex Arias desde la banda derecha, prácticamente un córner, únicamente Omar en la barrera, todo el Langreo defendiendo dentro del área, tres hombres fuera del Coba más el portero, cuatro, o sea que hay siete dentro del Coba para rematar, y el Langreo defendiendo, vamos a ver el envío, es bueno, sale bien Adrián Torre para hacerse con esa pelota, y ahora se toma su tiempo para sacar el largo, busca Montequín, que no conseguía la pelota, el envío que no era bueno, se va directamente fuera, será saque de banda cuando aprovechamos para saludar a Sidería El Leonés y 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La tiene Alex Arias, que juega ahora para Nino, en banda derecha Nino, buscando a alguien que se ofrezca, levanta la cabeza Nino, pide apoyo, si no les encuentra, tiene que retrasar para Trabanco en campo propio, la juega para Madrigal que tiene la pelota, quiere salir el Coba, la tiene ahora Vicente, Vicente que cobra Buru, que juega para Surde, que la cambia para Nino, el envío que se va directamente fuera, llegamos al 35 de partido, sigue el 1-0 aquí en Ganzábal, quien lo intenta en el Zorrilla, Paco.
0: Pues de momento el Oviedo arrasando aquí en el José Zorrilla, 0-3 para el conjunto de la capital del Principado, se equivoca ahora Carlos Miquel Goñi, a punto de perder esa pelota, y lo hizo finalmente el Real Oviedo, lo intentaba el conjunto pucelano porque intenta meterse en el partido, pero los dos golpes tan seguidos, dicen, al Real Oviedo le han sentado bien y al Valladolid, pues claro, evidentemente esto te acaba pasando factura.
1: Sí, si ya en el gol de Dani Calvo quedaron ahí un poco paraditos la defensa, en el gol de Pablo Sáenz se le nota una falta de garra a ese equipo grande, es un poco preocupante.
0: Ha habido cambios también, ¿eh? Se ha marchado el israelí, ha entrado Víctor Junior. Ojo, tiene que salir ahora Álvaro Aceves fuera de su portería para echar la pelota directamente a saque de banda para el Real Oviedo. Sigue intentándolo y veo dos cambios más, dicen, el Oviedo, ¿eh?
1: Sí.
0: Están por allí Jacobo González, uno fijo, y el otro...
1: Stanis Pedrola.
0: Puede ser, sí, Stanis, sí. Y No, y el que está es lo que está fuera, bueno, el otro que está fuera es porque va a sacar de banda a Isaramed. No, es otro cambio más. Son dos, ¿eh? Se marcha Alexandru Isfan, el primero que se va a marchar del partido, para que entre Jacobo, y el otro es Mikel Goti, el que marcha del terreno de juego, y entra Stanis Pedrola. Bueno, pues son los dos cambios ahora mismo en el Real Oviedo, David. Lo decías, lo de los medios, que vamos a jugar todos medios en la parte de arriba, y vamos a jugar con todos medios, ¿eh?
1: No me equivocaba, ¿eh? Vamos a jugar con un falso 9, yo creo que va a ser Jacobo el que ocupe un poco esa posición de Irfan, ¿no?
0: Y Stanis por arriba, por la izquierda, ¿no? Me imagino.
1: Y Stanis, sí, jugará en la izquierda en su banda, en su posición habitual.
0: La falta ahora que la pitan sobre Iván Alejo, que intentaba irse, metiendo falta sobre Stanis.
1: Y un Goti que en este primer partido ha pasado un poco desapercibido.
0: Sí, no ha tenido demasiado protagonismo, a pesar del el buen resultado del partido del Real Oviedo. Con la pelota para Juan Cruz fuera de juego. Había fuera de juego ahora de Cruz, estaba un poquito adelantado a esa posición Juan Cruz y por lo tanto el fuera de juego de Juan Cruz que le señala el colegiado, dicen.
1: Sí, estaba pensando en lo de Goti, que se comentaba que le ocurría eso a veces en Córdoba, ¿no? Que no...
0: Sí, que no
1: es poco... Que sí, que tiene mucho talento, pero que a veces...
0: Pues, pero poco rendimiento, ¿no?
1: Bueno, poco rendimiento, o que no sabían encontrarle o su periodo, su momento de activación justo, o, bueno, que a veces eso, pues que pasaba un poco desapercibido como ha sido en el día de hoy. Y con todas las bajas delanteros que tenemos, pues Calero que se tiene que... Ojo al robo de Amez.
0: Ojo al robo de Aysar Amez, el balón que va a quedar para Jones. Ya está todo el conjunto pucelano colocado y lo veo que intenta romper desde atrás al espacio. La pelota que va a llegar para Álvaro Aceves venía desde atrás. Ahora corriendo Pablo Sáenz por esa pelota.
1: Sí, que con todas las bajas en los puestos de delantero centro, Calero que se inventa hoy con este resultado más o menos cómodo, porque nunca los resultados son del todo cómodos, pero más o menos, ¿eh? Se inventa esa posición de Jacobo González ahí como falso 9.
0: Pues ahora nos pasan el dato de asistencia, Carlos, el que tenías era totalmente correcto. 19.552 asistentes en este partido, Real Valladolid 0, Real Oviedo 3, con muchos seguidores asturianos intentando darles aliento al Real Oviedo, que le hacía mucha falta y que ahora mismo estos tres goles también le hacían mucha falta al Real Oviedo, los que están ahora mismo en el terreno de juego. 64 de partido, volvemos a Ganzabal, Emilio.
5: Pues aquí en Ganzabal, que acabamos de ver la primera amarilla del partido, la amarilla para David Ruiz después de una falta sobre Iván en el centro del campo, Iván que salió en conducción y lo agarraba el lateral izquierdo del Covadón, a la pone de Juan Langreo, balón arriba de Villar buscando Montequín de nosotros siempre de su par, la tiene ahora Surde que se mete por dentro, es un tiempo escolar un poco a banda, sobre Surde que lo juega muy bien para Carlos Fix, y para Surde que se frena, Surde que lo levanta ahora Berto y a María para Berto, la segunda del partido en apenas dos minutos, Paco, un minuto y medio, dos, vamos a ver las dos amarillas, las dos únicas amarillas del partido, una para cada equipo. Y después para los laterales, se ve ahora el jugador del Covadonga, se ve Surde en el terreno de juego, lo vemos a ver si necesita asistencia o no, finalmente no, parece que se puede levantar por su propio pie, pero la falta fue dura de Berto sobre Surde, como decíamos, en banda, y vamos a ver si se reanuda el juego aquí en Ganzabal ahora tras esta falta. El árbitro que conversa con los jugadores, que les parece poco la amarilla de en esta jugada, reclamaban la roja, y ya da el árbitro la señal para que ponga el balón en juego. Balón arriba del Cova, buscando ahora Vicente, que la baja, estaba fuera de juego Vicente, la saque para el Langreo, la va a poner en juego Adrián Torres desde su propio área. Se toma su tiempo Adrián porque es conocedor de este resultado del 1-0, no quiere encajar el Langreo antes de irse al descanso. Quiere manejar ahora la ventaja como pueda el equipo de Lucho para intentar, eso como digo, ir ganando al descanso 1-0 con el gol de Berto. Balón arriba de Adrián que buscaba a Legaz, Legaz que no puede hacer con esa pelota, la despejó el Cova, balón de un lado al otro, vamos a ver quién sí que la consigue bajar, lo hace el Cova, lo hace la David Ruiz, buscando arriba a Alex Arias, Alex Arias que a punto estuvo de robar esa pelota, esa entrega atrás ahora de Fer Villar de cabeza para su portero, Alex Arias que apareció por ahí como un misil para intentar recuperar la pelota, no lo consiguió, estuvo de tentadilla en torre, devuelve el balón rápidamente, juego de nul para Omar, Omar le manda a izquierda, el envío es muy bueno, vamos a ver si la consigue tocar Borja, el envío de Borja, gol, gol, gol, gol, gol, gol, gol, gol, gol, gol, gol, gol, gol, gol, gol, de Borja en el minuto 42, el segundo del Langreo, Langreo 2, Cova 0.
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5: Pues el golazo que acaba de meter Borja, le envío por banda izquierda de Omar para Borja y prácticamente se está muy escorado. Estaba prácticamente en la línea de fondo, la tocó con pierna izquierda para picarla por encima del portero. Y poner el segundo para el Cova, para el Langreo. Langreo 2, Covadonga 0. La va a poner el juego ya Pasini. Que saca ya rápidamente para Sicades. Sicades que la juega para Nino. Nino en banda derecha. Estando mirando hacia adelante. La tiene que represar. Presiona a Legal. Legal presiona sobre el trabanco. La tiene que represar el trabanco para Buru. Buru juega para Madrigal. Madrigal en banda izquierda. Corre Madrigal hacia adelante. Se va del primero. Se va de Madrigal. Y se le dice que no hay nada con ese agarrón que se tiene en el regalo, lo puede seguir, el envío de Teslago, la tiene que despejar. Arián Torre, y atento si va por ahí, Legal que puede llegar, nada, con el balón para Buru. Se la va a poner rápidamente el juego, decíamos que intentaba jugar con el trono en Langreo para no encajar antes del descanso, y finalmente consiguió meter un gol que le pone con más ventaja sobre el Covadonga cuando llegamos al minuto 43 del partido. ¿Quién lo intenta en Torre y a Paco?
0: Pues hay triple cambio ahora en el Real Valladolid y entra uno de los goleadores del partido, ¿eh? La tasa entra ahora mismo en el terreno de juego. Es uno de los cambios. Se ha retirado del terreno de juego también Julián Punzó y Alex Balboa, cambiando un poquito el centro del campo, que no le funcionaba muy bien al conjunto pucelano, dicen.
1: Sí, lo que no sé es si será tarde ya.
0: 68 y media.
1: El Oviedo está muy sólido atrás, no está concediendo. Sí, es verdad que le está regalando un poco la posesión del balón al Valladolid, pero sin sufrir atrás, unos centros que llegan blanditos para Aarón y de momento no está sufriendo, no para nada.
0: Adelante, ¿cómo lo ves? Dicen con todos los cambios y todos los medios que hemos metido.
1: Es que adelante, en la posición de Jacobo...
0: Villahermosa es el más adelantado, Villahermosa.
1: No, es Jacobo, sí. el más adelantado. Jacobo... No es veloz para jugar al espacio ni es fuerte para... Entonces un poco un remedio que le ha buscado ahí Calero, pero que seguro que él no está... ojo a la jugada del Valladolid.
0: Ojo al Valladolid, la pelota que intentaba rematar dentro del área. El remate se le va arriba. Ahora llegaba desde atrás, segunda línea, Iván Alejo para pegarle a esa pelota, pierna derecha, intentar... llenarse de balón, la pelota que se le fue por encima de la portería de Aarón Escandel, 69 camino al 70.
1: Que seguro que él preferiría jugar en otra posición, pero lo mismo que él, veo a Villahermosa, que lo veo ahí tirado a la banda derecha y donde no está apareciendo. Es que él, ojo, la lleva el Oviedo.
0: Ojo la pelota de Villahermosa, Villahermosa, Dani Villahermosa, quiere seguir Villahermosa, la pelota que tiene que retrasarla para Younes. Y Younes, que se acaba durmiendo un poquito, echa la pelota para que sea el jugón Pablo Sáenz, el que intenta sacar algo, dibujar la jugada desde el cerquita del rincón de la bandera. Quiere jugársela Pablo Sáenz, el balón que acaba tocando, dice que no es saque de esquina, ¿no?
1: Pues eso, que Villahermosa también un poco echaba esa banda derecha, donde tampoco se encuentra muy cómodo, ¿no? Entonces, un poco está adaptando jugadores a las circunstancias del equipo. Porque veo esos dos fundamentalmente un poquito fuera de posición.
0: Bueno, pues aquí ya van 70 y medio. No sé si está a punto de llegarse al descanso. Ojo al Oviedo. La pelota de Stanis. El remate que intentaba ahora en esa zona. Stanis Pedrola se le va por encima de la portería a Stanis Pedrola, que echó el cuerpo un poquito atrás. La pelota se le fue arriba de la portería. Se acaba la primera parte en Ganzabal, Emilio.
2: Ahora lo tenemos, Emilio. Ahí lo tenemos.
5: Pues el Langreo, que la acaba de volver a tener, la tuvo de gas desde el interior del área, desde el tiro del área, que la intentó cruzar al palo largo del portero, sacó una muy buena mano. Buru, estamos ya en el tiempo de descuento, quedan apenas 3 minutos, 2:30, 3 para que se acabe esta primera mitad. Cuando la va a tener el Covadonga, desde la banda derecha, en el córner derecho, es Alessarios el que la va a poner en juego. Marca jugada de Sarios, el envío es bueno, con pierna derecha, va abierto, vamos a ver la que se cabe, cada vez que dispara la media vuelta, gol, gol, gol, gol, gol, gol, gol, gol, gol, gol, gol, gol, del Cova, que pone el 2-1 en el marcador, minuto 47 de partido,

0: final la pudo hacer muy ajustado ese balón que tocó el lateral de la red y para adentro. La va a poner un poco al Langreo, la tiene...
1: Un langreano, ¿eh? García Langreo, Michel Secades, que es langreano.
0: Yo lo sabía, no sabía que era langreano, Paco. La va a poner en juego Sillar, Sillar arriba, buscando a Legaz, que mientras hace esa pelota pone el cuerpo, la controla con la espalda a Legaz, y Legaz la baja, la juega para Omar, toca ese balón. Como jugador del Covadonga, que se la saca de banda para el Langreo, la va a poner en Ol, en juego. En Ol, que la juega con Borja, Borja para Enol, Enol se juega para Omar, Omar para Borja de nuevo, la intentaba tocar de cabeza a Borja, no lo consigue hacer de forma efectiva, así que será saque de portería para el Covadonga, cuando entramos en el último minuto ya de añadido, así que estamos a punto de llegar al descanso. Aquí
1: hay pausa de hidratación ahora mismo, Emilio, hay pausa de hidratación en Zorrilla, minuto 73 de partido.
0: Pues aquí está a punto de acabar, Paco. Nada, 30 segundos y volvemos a Zorrilla. La tiene por banda derecha Lecharia. Solo saben que puede presionar de fondo. Está presionando Enol. Siga Lecharia. Se le envío. Toca Enol. Corner de nuevo en esa banda derecha. Veremos a ver si consigue aprovechar la alcoba como hizo hace apenas dos minutos. O por el contrario, Langreo sabe cómo suplir este inventona del Cova. Vamos a ver. Marca jugada Lecharia. Marca la misma. El envío es bueno al corazón del área, saca llega Adrián Torre, vamos a ver quién se hace con ella, va a ser Enol el quien la consigue, ¿no? Finalmente va a ser Surde, sirve para Secades, Secades para Surde de nuevo, la puede poner Surde desde la banda izquierda, el envío es bueno, el segundo palo, le cae el balón a Lesarias, Lesarias que está muy solo, pisa área a Lesarias, la puede poner, nada, el envío que toca el jugador de la red, la tiene ahora Omar, Omar que juega por dentro, llegamos al descanso. Con este Langreo 2, Cova 1, el Langreo que está siendo ligeramente superior al Covadonga y que se ve reflejado en el marcador. Nos vamos.
1: Bueno, pues aquí de momento la pausa de hidratación, Carlos, así que vamos a hacer un pequeño alto en el camino, un poquito de caja. 74 y medio en el partido en el José Zorrilla, 0-3 gana el Oviedo.
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4: Pues parece que se siente como en casa el Real Oviedo en el José Zorrilla porque le están dosando 0-3 a los pucelanos, Paco.
1: Pues sí, que es el triple de goles que había marcado el Real Oviedo en toda la temporada. El triple de goles aquí en Pucela, dicen, en José Zorrilla. Tampoco es que sea un partido muy destacado del Real Oviedo. Los dos que ha jugado lejos del Carlos Tartiere, bueno, pues ha marcado y la portería tuya a cero, que eso es importante.
5: Eso es quizás el detalle más importante, ¿no? Los cinco partidos y que de momento solo hemos recibido uno. Y cuando se pregunta qué equipos... Normalmente, ¿qué equipos están arriba? Siempre se dice, los que reciben poco. Bueno, pues menos que el Oviedo es difícil de recibir. Porque hasta ahora, y además sin pasar, en todos los partidos, sin pasar grandes apuros, la verdad.
1: Sí, siempre dicen, no, es que la parada salvadora era un escándalo.
5: Sí,
1: siempre
5: hombre,
1: estaba.
5: Siempre ha habido una, sí, sí, sí.
1: Una por partido, dijeron.
5: Sí, sí.
1: En este momento no, ¿no?
5: Yo, no, de momento.
1: No le hemos contabilizado hoy, la parada salvadora.
5: Hoy no. Bueno, y ha habido cambio en el Oviedo. Ha entrado David Jiménez y no acierto todavía a saber, no sé quién se habrá retirado, si ha sido Villano. ¡Ojo!
1: ¡Ojo el balón para el Oviedo! ¡Está solo! Se durmió. Jacobo. Se le hizo de noche a Jacobo, ¿eh? Se le bajó la presión a Jacobo, ¿eh?
5: Robó el balón, tuvo tiempo.
1: Se le bajó el portón de Macua.
5: Pero, dijo, ¿pero qué ha pasado aquí? ¿Cómo me encuentro tan solo? Y no ha podido... evitar la salida del portero.
1: Pues se le cayó.

0: El portón de Maco, ahí al bueno de Jacobo González, que está actuando, como decimos, de falso 9. Balón que va a recoger ahora Aaron Escandel, que deja que corra un poquito la pelotita. Están diciendo ahí algo de que no iba la pelota, que no podía recogerla, pero bueno, rápidamente pues le dijo el árbitro que no pasaba absolutamente nada. Balón para Álvaro Acebes, la juega ahí Álvaro Acebes, quiere salir otra vez el conjunto pucelano desde atrás. Balón que lo jugaba ya para Ramón Martínez. Ramón Martínez quería jugar en largo. La bola que a punto estuvo de recuperar el Real Oviedo. Balón que quiere tocarla ahí. Jones. Qué miedo me da Jones, dicen.
1: No,
0: Con
1: sí.
0: ese balón arriba, ¿eh? Ese pie arriba. Que, y de momento eso, pues con cartulina.
1: Es un poco curioso, la
0: Que no lo
1: verdad.
0: haya quitado, sí.
1: Me llama la atención. Y luego no ha sido Villahermosa, sino que ha dado otra vuelta de tuerca más Julián Calero. Y al que ha quitado es a Pablo Sáenz y ha llevado a Villahermosa a aquella banda izquierda. Y en esta banda derecha se queda jugando con un doble lateral. Ahí Sara Meci y por detrás y por delante David Jiménez.
0: Muy clara la de Jacobo, ¿eh? La
1: Es
0: vamos a
1: muy
0: repetir
1: clara.
0: ahora. Es muy clara. Estuvo tentado a tirar de primera con la derecha. Le tapa ahí Álvaro Acebes. Se la quiere cambiar otra vez para la zurda. Álvaro Acebes, que no se vence en
1: Le
0: ningún momento
1: tiene,
0: al suelo.
1: le tienes que dar a Jacobo el mérito de haberla robado porque
0: Sí.
1: la apretó él solo
0: Sí.
1: y se la llevó, pero luego no tuvo ahí calidad, no tuvo destreza para poder evitar la salida de Acebes.
0: No tuvo la precisión para poder evitar la salida del portero, que se le hizo demasiado grande en el 79 de partido. 0-3 ganó Oviedo, 0-3 en Pucela, ¿eh? Sin, como decimos, sin un fútbol brillante, dicen, ¿no? Porque no
1: No,
0: estamos
1: no.
0: viendo, en ningún momento estamos viendo que haya, ojo al Valladolid, ojo al Valladolid, que puede marcar.
1: ¿No la querías?
0: Ha pitado la falta
1: Ah,
0: anterior.
1: sí, ha
0: Y
1: pitado
0: ha
1: la
0: pitado la
1: falta.
0: falta anterior, dejó seguir ahí la acción del conjunto pucelano, pero de todas maneras, por
1: Era,
0: si acaso,
1: claro.
0: para callarnos las
1: Estaban
0: bocas,
1: escuchando
0: de Aaron Escandel.
1: y dijo Aarón, ah, Paco, que no he hecho todavía, espera, que la voy a hacer
0: Que no hizo
1: ahora.
0: la mía.
1: La voy a
0: Que
1: hacer
0: no
1: ahora.
0: tenía la suya, Aaron Escandel, habíamos dicho. La tuvo, pero ya estaba anulada la jugada por una falta sobre Carlos Domínguez, ¿eh? Falta sobre Carlos Domínguez del goleador La Tasa, que no lo está haciendo en este arranque de temporada del Real Valladolid, que lleva tan solo 2 goles, ¿eh? Lleva 2 goles en la competición, 2 goles marcados el conjunto pucelano, si no me equivoco. Lleva 2 goles en todo el campeonato el cuadro de Fran Escribá, con esos 4 puntos. 4 puntos que lleva el Real Valladolid. 1-0 ganaba la semana pasada a la Andorra aquí en casa. La pelota que la saca ya el Real Oviedo. Lo intentaba otra vez el conjunto pucelano, que quiere darse la vuelta para encarar en esa posición en la que está cayéndose una y otra vez, intentándolo desde allí, desde esa zona de rojo, y el balón que vuelve a ganarlo el cuadro pucelano. Quiere hacer lo imposible por meterse ahí Víctor Junior. Es el primer cambio de los pucelanos. Víctor Junior, que está intentándolo. Es muy revolvín, pero que no es
1: Sí,
0: tan.
1: y mira, te hago dos comentarios. Uno que me extrae, yo creo que Calero puede ser mucho de jerarquías en los jugadores, porque hay un cambio que yo le estoy dando vueltas y que me extraña mucho, que es teniendo a Víctor Mingo en el banco, quitas a Isfan y al que sacas es a Jacobo González. Cuando el fuerte de Víctor Mingo es la velocidad, es los espacios contra un equipo que va perdiendo 3-0 es lo que te va a dejar, ¿no? Resulta un poco extraño, ¿no? Y luego una petición. Quedan 10 minutos. Al Oviedo le queda un cambio. Yo creo que yo creo que Dieguito se merecía estar ahí. Yo creo que podría ser Villahermosa el que se fuese que está dando vueltas de una banda para otra
0: Sí,
1: sin mucho sentido y sacar a Dieguito, ¿no?
0: Valladolid, que quiere salir ahora, o quiere entrar, mejor dicho, la tupida defensa del Real Oviedo. Saca la pelota otra vez el Oviedo desde atrás. Viene el tren de mercancías ahora, que supone el jugador del conjunto pucelano. Y Jacobo González, que se queja de un empujón en minuto 82 de partido, ¿eh? Minuto 82 de partido con el 0-3. ¿Y querías ver a Dieguito? Pues ahí lo tienes. A escena, dicen. A escena.
1: Por Villahermosa.
0: Y por Villahermosa, ¿sí? Estaba dando vueltas de una banda para otra. Con lo cual, ¿Calero escucha la banqueta deportiva, sí o no?
1: Claramente, claramente, Paco. Claramente.
0: Último cambio en el Real Oviedo. Villahermosa, que se marcha del terreno de juego. Y entra Dieguito Menéndez. Acaba de entrar ahora mismo, minuto 82 y medio, escuchando claramente la banqueta deportiva, Julián Calero. El otro día estuviste con él, ¿no, Vicente?
1: El otro día coincidimos. Hubo la gala del entrenador asturiano. Y entre muchos entrenadores estaba Julián Calero. Estaba también el míster del Real Sporting de Gijón. Y también estaba Marcelino, al que le dieron la medalla de honor del Colegio de Entrenadores.
0: Sí, sí, correcto. Sí, eso sí lo había visto en la foto.
1: Mira que tendrá premios Marcelino, mira que ha hecho grandes cosas en el fútbol español. Pues se notaba que le hacía muchísima, muchísima ilusión la medalla concedida por el Colegio de Entrenadores.
0: Pues muchísima ilusión de estar en su tierra recibiendo eso, ¿no? Dicen que nadie es profeta en su tierra, dicen, ¿no?
1: Sí, es difícil, ¿no?
0: Quizá por eso. Balón para el Oviedo, partido plácido, ¿no? En estos últimos instantes, manejándolo el Real Oviedo con ese 0-3.
1: Claro, ¿quién nos lo iba a decir, no? Claro. Y hemos jugado mejor otros días, ¿eh?
0: Claro.
1: Claramente, sí. Pero esto es el fútbol, papá.
0: ¡Ojo el balón a la espalda, al espacio! Tiene clara la ventaja ahora el portero del conjunto pucelano, que tiene que salir a los pies de el que intentaba internarse, que era, creo que Pablo Sáenz otra vez, ¿no? Estaba por ahí...
1: No, Pablo Sáenz ya no está.
0: No, por ahí campo. No. Por ahí ya no está Pablo Sáenz. ¿Es Dieguito?
1: ¿Dieguito
0: el que está ahí?
1: Puede ser Dieguito.
0: Balón atrás. Le va a pegar encima. Por encima.
1: Sí.
0: Por encima. El disparo ahora...
1: Sí, era Dieguito.
0: Del Real Oviedo, que intentaba...
1: David Jiménez.
0: Ahora es David Jiménez con ese disparo, pierna izquierda, y el balón que se le va, bueno, no demasiado lejos por encima. No,
1: tenía mala idea. Ese disparo con la pierna izquierda, con el empeine interior que salió por encima de la portería de Acebes.
0: Pues 0-3, 6 y 2 minutos de la tarde, te lo cuenta la banqueta deportiva. 0-3, como digo, el minuto 85 ya de partido entre el Real Valladolid y el Real Oviedo. Partido cómodo, de momento, para el conjunto asturiano. ¿Quién se lo iba a decir? La última victoria aquí, hay que rebuscar, ¿eh? Dicen, para ganar en Zorrilla y con esta autoridad habrá que rebuscar bastante mucho, ¿no?
1: Pues buscaremos y lo comentaremos.
0: Habrá que rebuscar bastante mucho, sí. Balón de Geray, que no puede llegar a esa pelota. También había entrado Geray, La Tasa, Barbera, Arnu... Y el primer cambio, que había sido Víctor Junior, ¿eh? Todos esos los cambios en el conjunto pucelano. Geray Cabanzón, ex del conjunto del Racing de Santander. No sé si llegó a jugar en el Racing de Santander, pero en el Racing B, me acuerdo de verlo muchas veces al bueno de Geray. La pelota que la tiene ya el Real Valladolid, otra vez desde atrás, 85 y medio. Carlos, ¿te parece si hacemos el último alto en el camino y cuánto queda para el inicio de la segunda parte en Ganzabal? Decías, Vicente.
1: No, que como esto va rápido, si quieres te digo la última vez que ganó el Oviedo en Valladolid.
0: 2-3.
1: ¿No? En el 2015, con goles de casi nada, ¿eh? Linares, Toché y Susaeta.
0: Uf, madre mía.
1: Casi nada el aparato.
0: El trío Calaveras. El trío mágico ahí. Carlos, lo dicho, hacemos un pequeño alto y venimos ya para saber cuánto queda en Ganzabal y nada, con lo último que queda aquí también en Valladolid. Carlos.
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3: 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Ya comenzó la segunda parte, Emilio. No, no, aquí seguimos todavía esperando a que salgan los jugadores. Vemos a algunos calentando, pero de momento no, no comienza la segunda parte.
4: Perfecto, pues nos vamos al Zorrilla de nuevo.
0: Pues aquí ya casi minuto 88 de partido. Sigue el 0-3 para el Oviedo. Lo intenta ahora el conjunto pucelano que quiere entrar en el pico del área. Bien, ahora la defensa del Real Oviedo sacando el balón para Jacobo. Jacobo González que intenta tirar de ella. Ya tuvo otra llegada más el Oviedo. Con otra oportunidad. Bien acabando, achicando espacios arriba el Real Oviedo. Y bueno, pues ahora se le va la oportunidad al conjunto asturiano, que como decíamos, Vicen, ¿no? Hoy ha tirado un poquito de eficacia, quizás con goleadores centrales vestidos de goleadores.
1: No, y sobre todo eso, eficacia, porque hay partidos donde hemos sacado más centros, donde hemos llegado más al área y no hacíamos gol, y hoy acciones a pelota parada, las dos primeras, tanto la de Carlos como la de Dani Calvo, y ese chut desde la frontal de Pablo Sáez y ese 0-3. Y si Aarón no ha tenido mucho trabajo, si nos ponemos en el lado contrario, a Cebes tampoco mucho más. Esta última, aparte de los goles, esta última de Jacobo González y poquito más.
0: Tuvo dos intervenciones en la primera parte con cierta...
1: Un tiro de Irfan.
0: Sí, un tiro de Irfan que estaba muy cerquita y luego una vez que tuvo que salir de cabeza ante la llegada de Aizar Amez, poco más tuvo en la primera parte y sí, poco trabajo también en la segunda. Pero bueno, pues eso, eficacia, ¿no? Que ha tenido hoy el Real Oviedo, que no ha tirado muchas veces a puerta. Los remates totales son 11-12, ¿no? Para el Real Oviedo, y los remates a puerta son 0-6 para el Real Oviedo. Sí. Cero remates del Real Valladolid y seis remates a puerta del Real Oviedo.
1: Sí, es que se ve al Valladolid un equipo un poco sin chispa, ¿no? Además, jugando en casa, bueno, no puede estar cómodo, ¿no? Y luego, el Real Oviedo también es verdad que con el resultado a favor es difícil llevarlo, ¿eh? Porque los centros, yo creo que una característica muy importante del Real Oviedo es que los centros, ya verás cómo ahora llegará un gol de centro.
0: Sí, estaba casi, a punto estuvo de llegar,
1: pero
0: centro y remate del conjunto pucelano. Barberá, que se elevó por encima de la defensa y acabó echando la pelota que le había enviado Iván Alejo desde la derecha por encima.
1: Una cosa que maneja muy bien el Real Oviedo es con Dani Calvo y con Carlos son los centros laterales.
0: Bueno, pues ahora la ocasión ha sido de Barberá, como digo, con un centro de Iván Alejo desde la zona derecha, que es el que está poniendo eso, ¿no? Algún centro que otro, está poniendo Iván Alejo. Lo ponía también en la primera parte. Cinco minutos de añadido. Emilio, quedan aquí en el José Zorrilla, así que nos vamos unos minutitos. Mientras tanto, a esa segunda parte, quien arranca, cómo comienzan los primeros, o los segundos, mejor dicho, 45 minutos en Ganzábal con ese 2-1 momentáneo. Emilio.
3: Pues aquí en Ganzábal, que el Covadonga hace dos cambios, entran Bauti, que son los jugadores de entrar al terreno de juego ahora para intentar darle la vuelta a la situación. El Covadonga que pasa a jugar con defensa de tres y carrileros. Vamos a ver si le surge efecto a David el cambio de sistema. La tiene Secades en banda izquierda, la puede poner, la juega ahora para su compañero. La juega para Carlos Cid, que la puede poner desde el pico del área. Si no, Carlos Cid se va de Berto, si es de Carlos que la puede poner. El envío es bueno. Intentaba rematar ahora ahí ese envío Vicente. El balón que se va directamente fuera. Será saque de puerta para el Langreo. Le va a poner Adrián Torres desde su propia portería, donde ya los vimos colocarse. Balón al suelo. La juega ya rápidamente para Villar, y el que levanta la cabeza, busca el paso contra Enol, el que la juega arriba, no consigue conectar con su compañero, la recupera Secades para el Kovac, Secades que la tiene en campo rival, la juega Secades de una para banda, la tiene Bauti, el que se mete por dentro, sirve el jugador del Kovac, la retrasa ahora para Trabanco para Surbe, el jugador va teniendo ahora la posesión del esférico en este primer minuto y medio de partido, cuando ya tiene ya Carlos Sur, manda izquierda, Carlos Sur detrás para Madrigal que levanta la cabeza, se mete por dentro, busca el paso, encuentra Surbe, entre centrales ahora. Surbe buscando arriba el pase, la encuentra a su compañero, encuentra a Lesares, Lesares la puede poner, sigue el 7 del Coba, la pone a Lesares, el envío es bueno, muy bien, muy atento ahora Adrián Torre para hacerse con esa pelota. Llegamos al minuto 47 de partido, sigue el 2-1 aquí en Langreo, quien lo intenta en el Zorrilla.
0: Pues ojo a la pérdida ahora de Dani Calvo, la pelota que la tuvo que intervenir Aaron Escandela, aunque le llegó ahí bastante forzado. Ahí llegó el jugador del Real Valladolid después de ese robo sobre Dani Calvo y no se le bajó un poquito la persiana en ese mano a mano que tuvo con Aaron Escandel, el cuadro pucelano.
1: Parecía lo que le pasó a Jacobo en el área contraria, uno para uno, y se la dio casi a las manos de Aarón. Y ahí Sara Mez, que está otra vez, que se le ha subido el gemelo.
0: Sí.
1: Estamos ahí con. Tenemos al cojo en el campo.
0: Sí, sí.
1: Y bueno, lo que no puede pasar desapercibido es que no es la primera vez. Es que yo creo que en el anterior partido en casa también tuvo que ser sustituido por esa razón. Y
0: ¿fue contra el Burgos o fue? Sí, contra
1: el... Yo creo que fue contra el Burgos.
0: Sí, sí.
1: Y bueno. A lo mejor es una cosa que tiene que tener el entrenador en cuenta para futuros partidos, sí. Porque hoy sí, vamos 0-3, pero si llegamos a ir 0-1 y ahora estamos con 10
0: o 0-0
1: o 0-0, entonces ojito con ese detalle, que a lo mejor, bueno, para futuros partidos el míster lo tiene que tener en cuenta a la hora de hacer los cambios,
0: que no suele acabar los partidos en perfecto estado ahí Sara Mez. 94 ya, vamos a jugar el último partido, el último minuto de este partido aquí en Pucela, ante el Real Valladolid. 0-3 gana el Oviedo, 0-3 pierden los pucelanos. Ya se ha ido mucha gente del José Zorrillo. Si dijimos que el aforo... Joisar,
1: mira, parece igual,
0: que,
1: le da igual.
0: Parece que no está, pero ahí estaba, dicen. Ahí estaba intentando llegar también a Isar. Stanis Pedrola, al que agarran, al que le hacen prácticamente de todo. El árbitro estaba encima de la jugada, dice que no hay nada. Sigan, la pelota atrás para que sea Álvaro Aceves el que la reviente, el que la descosa, que la meta ya al costado derecho. Por ahí intenta partir, ahora otra vez, una vez más, Iván Alejo, que es el que tiene la bombona de oxígeno puesta en el conjunto pucelano, el único que se mete arriba también ahora. Mira cómo entra dentro del área también, quiere pisar área Iván Alejo. La pelota que la acaba recuperando el Real Oviedo entre Juan Cruz, que estaba por allí pasando muy cerquita la jugada, y creo que Stanis Pedrola, que estaba ayudando. Y el balón que intentaban sacarlo ahora entre los dos y se le pierde la ocasión ahora. Stanis Pedrola, Carlos Domínguez, que salía también en esa zona. 0-3 gana el Oviedo y hasta que se va a acabar, buena victoria del Oviedo, que va a conseguir 8 puntos, dicen.
1: Sí, pero lo que es el fútbol, Paco, ni Stanis, ni Villahermosa, ni Reina, ni Jacobo, el tiempo que ha jugado, ninguno de ellos ha destacado.
0: No.
1: Ninguno de... Y nos vamos con un 0-3 en el campo del Valladolid.
0: Pero, no sé, ¿ves? Es que nos destacaría un poco nada más que...
1: A Pablo Sáenz.
0: A Pablo Sáenz, sí. Y además que del golazo que metió. Poquito más. Pues esto que se acaba con el último centro al área del conjunto pucelano, va a sacar el Real Oviedo. Aquí ya no se juega más. Victoria del conjunto asturiano. 0-3, paliza del Oviedo. Como digo, no voy a decir sin merecerlo, pero sí con una autoridad que evidentemente no estaba para que sea visionado por nadie, ¿no? Porque nosotros hemos visto el partido, dicen, y para tanto es un duro castigo para el Real Valladolid y prueba de la eficacia que ha tenido el Real Oviedo en el partido de hoy, sobre todo a pelota quieta.
1: Sí, sobre todo ha premiado eso, lo que no hemos tenido otros partidos. Lo que no podemos tampoco es quejarnos, por decir, en otros partidos nos quejamos que no tenemos colmillo y el día que lo tenemos también quejarnos. No puede ser. Pero sí es verdad que el Oviedo ha jugado mejor en otros partidos, no teniendo el premio de hacer goles.
0: El otro día contra el Burgos, por ejemplo.
1: Por ejemplo, y hoy en un partido más rácano, por decirlo de alguna manera, muy serios atrás, que eso seguro que el míster lo comenta en la rueda de prensa, porque, repito, ya lo comentaba antes, un gol en contra en 5 partidos ya no es casualidad. Es un dato muy importante a tener en cuenta. Y arriba, pues eso, la eficacia a la pelota parada, el destello de Pablo Sáenz y poquito más. Pero nos da para vencer 0-3. Esto es la segunda división. La Liga Hipermotion es así.
0: Es así.
1: Bueno, pues 8 puntitos que, bueno, después de ese tropiezo en casa con el Leganés, yo creo que nos viene bien, además teniendo otro partido fuera de casa la semana que viene.
0: Pues sí, segundo partido fuera de casa consecutivo que tendrá el Real Oviedo la semana que viene. Será en Sabadell el domingo a las 2 de la tarde. Nos vamos ahora hasta Ganzábal, Carlos. En cuanto tengamos la rueda de prensa de Julián Calero, pues nada, le robamos a Emilio una o dos preguntitas de Julián Calero para despedirnos ya, Carlos.
4: Perfecto, pues vamos con Emilio.
5: Pues aquí en Ganzábal, que la tiene ahora mismo el Langreo, balón arriba, la tiene en torre buscando a Montequín, que lo ven de trabajar, la saca de mi cabeza Marigano, que es el que juega para el Torricito, que puede jugar por dentro ahora para Susanillo y para Hugo González, González para Carlos Luis ahora de nuevo, se mete por dentro Carlos Luis, tiene el balón el 17, que cambia la orientación del juego, pero está muy atento, ¿no?, para cortar ese balón en largo. Juega el Langreo ahora, la tiene Montequín. Montequín ahora jugando más por dentro, no demanda. Montequín le tira un caño ahora a Carlos Cid, el balón que va a llegar a Legal, le gasta la pisa y de Legal, la cosa que está muy bien para Alberto. Aplausos ahora de la grada, el Gansábal a la jugada de los suyos. Y la tiene Escobar, que juega atrás para Alberto, Readrián Torre, que va a pegar un largo. Está muy en Ol, la baja con el pecho, está muy solo en Ol ahí en la gama izquierda. Lo envío ahora en largo, vamos a ver qué se hace con ella, va a ser. Alguna del listado de Omar, no, la toca para Legal. Llegó antes el portero, llegó antes Willy, la jugada de Omar, buenísima, que buscaba la segunda asistencia del partido. Pero no consiguió encontrar a su compañero. Se va a Carlos Cid, tira el caño sobre Aarón, sale al corto Berto, sigue Berto, el anotador del primer gol del Langreo en este partido, número 20. Berto, que lo juega para Aarón, Aarón para Berto, Berto para Borja, Borja para Berto de nuevo, mano derecha, Berto, que se va de ahora de Vicente. Juega ahora hacia atrás para Escobar. Jugar que juega con Adrián Torres. Dentro para Villar. Villar por dentro. Para que la tenga Iván González. Iván González para Aarón Quintana. Aarón Quintana que se la pisa. Amaga con el pase. Llega Aarón. Aarón que juega para Iván. Iván que la juega para Escobar. Escobar para Berto. Que está en mano derecha. Le envío un largo. Es bueno para Montequín. Sale para estar al corte. La toca de corte ahora para Hugo. Hugo para Carlos Hicks. Carlos Hicks cambia de orientación para Cetado. Que se ha hecho la toca de cabeza muy bien para Fasani. Fasani que ojo, parece que hay de nuevo, consigue irse a equipar Fasani. Hace falta el jugador del Langreo. Era Jordi Guerre el que cometía la falta sobre Secade, sobre el número 10 con Coba Donga, el autor del gol del Coba. Recordemos que va 2-1, ahora con los 54 de partido. Y va a poner en juego el Coba de Tripulio Central y en campo rival. El conjunto visitante, el conjunto de Oviedo. Va a poner en juego Alex Arias. Todo el Langreo por detrás del balón, defendiendo esta jugada. El Coba que no deja a nadie cerrando. Únicamente Alex Arias, que es el hombre más retrasado. Pega en largo ahora, buscando a un remate esa pelota. No consigue hacerse con ella. Ahora Marigal deja el Langreo. Vamos a ver si llega a esa pelota. La corta bien. El jugador del Coba la corta bien. Surde. Cuando va a haber cambio, va a haber el tercer cambio en las filas del Covadonga. Vamos a ver quién es el que se retira. Va a ser Fasani el que abandona el terreno de juego para dar entrada. A Pablo Tineo, que entra al terreno de juego para intentar dar la vuelta en el minuto 55 del partido. Saca el Langreo, balón para Escobar, Escobar para Villar, Villar que corre, tiene campo para correr, Paco Benol, Benol para Iván, la banda izquierda, Langreo percutiendo mucho por esa banda izquierda, es donde más daño está haciendo, ahora Iván recibe la falta de Secades, va por el juego Langreo, lo juega Omar atrás para Villar, Villar para Escobar, Escobar que corre hacia adelante, sobre Escobar se va de uno, recibe la falta Escobar. Y ahora se duele el jugador del Unión Popular del Langreo, que está en el terreno de juego. Vamos a ver si necesita asistencia médica o no. De momento se está quejando por ese fuerte golpe que recibió de Vicente. Que bueno, parece que se puede levantar. Lo va a poner en juego Berto, el hombre que está con la pelota. No sé si tiene un interés de año. Va a ser el propio Escobar el que la ponga en juego. Muy cerca de la línea divisoria. Dicen trabajo para Berto, que está en la derecha. Berto, que lo ataca por dentro. Ahora para Borja. Borja para Berto. Berto por dentro para Legal. Legal que la controla. La protege. Sigue la falta. Y con el que no hay nada. La recupera Secado. Está en la copa de Coba. Sigue Secado. Está dividido. La juega muy bien para Carlos Cid. Carlos Cid se vuelve a mi izquierda. La recupera deja ser entre un agarrón. Sobre Carlos Cid que pisa área. Carlos Cid se la puede poner. Sobre Carlos. Pero que mete aquí dentro. El disparo de Carlos. La sacó muy bien. Ahora Escobar que se tiene con todo para sacar esa pelota al despeje que le cae al gaste, no consigue hacerse con ella, será saca de banda para el Coba. La va a poder Madrigal en fuego desde la banda izquierda, el número 4 del Coba. viene Mariano de nuevo, va a aparecer sirve, con el exterior, tocando para Banco. Banco para Sirve, sirve para Mariano de nuevo, que está en el campo con Reyes y Coba. Por dentro, sintonía de gol, Carlos.
4: Así es, sintonía de gol que llega desde el municipal de Miramar, porque el Ourense marca el segundo gol. Marino del Banco 0, Ourense 2, minuto 61.
5: Pues malas noticias para el Marino, que empezó con muy buen pie, ganando la semana pasada por 3-0, pero pues se le está complicando Miramar. Entre un Ourense que está llamado a estar en la zona alta de la clasificación, entre un descendido. Aquí el Langreo. Ahora, a Villar, Villar por dentro, que viene lógicamente aquí, intenta irse de Sabanco, no lo consigue, el balón que le cae a Xurde, y a empezar de nuevo el Coba. Se cabe que se gira, se ha presionado por Borja, se cabe que la abre, banda para Sabanco. Sabanco lo entra de cabeza, busca el pase, intenta encontrar el centro, a ver qué se hace con ella, llega muy bien ahí Álvaro Escobar para intentar interceptar ese balón, pero el balón que lo va a ganar el Coba, no, finalmente no, hay falta de Vicente. Sobre el propio Escobar, estuvo muy listo metiendo el cuerpo ahí para intentar cortar la falta y va a sacar el Langreo desde prácticamente la línea de fondo. Va a poner el juego allí en Torre. En Torre que coloca el balón, se toma su tiempo, no tiene prisa el jugador, el portero del Langreo, que manda a colocar los hijos, aprovechó para saludar a la marisquería La Falla y a Guardería Les Borges, que son colaboradores de Apetur Radio, que están apoyando el Langreo. Algo arriba de alguien corre buscando a un que estaba con esa pelota. La pina ahí muy bien, el cuadro de Langreo, creo que era Borja, si era Borja, porque la pinaba, pero lo saca la defensa del Coba. La tiene ahora en su posesión Pablo Pineo, que la juega muy bien para esa defensa, se cae, que se va muy bien de Nol. Tiene que secar, por la derecha, divide, secar, la puede poner para su compañero, el disparo al larguero, el disparo ahora de Bauti. Será saque de portería, era un centro de tuning, sorprendía a todos, incluso Adrián Torre, que no se lo esperaba, no la llegó a tocar el portero del Langreo, y por ahí era saque de puerta, pero el disparo al larguero que pone en miedo en el cuerpo a los jugadores del Langreo, que no habían sufrido demasiado hasta ahora. Luego arriba, Adrián Torre, buscando un compañero. Tiene Montequín para Enol, Enol que la juega por dentro para Iván, que viene Iván. Toca ahora la banda para llegar, que no consigue llegar, se lo hace más regal, que despeja arriba, busca el pase, saca ahora a un Quintana que no consigue encontrar un compañero, le cae el balón a Hugo, un que juega atrás para Trabanco que viene por dentro, Trabanco para Madrigal que la juega para Chile, sigue se la entra cabeza, busca el pase, encuentra a Bauti, no me queréis, que recibe ahora por Enol, sigue Enol que le persigue, tiene que tocarlo para Madrigal en la base, que está en la mano izquierda. A llegar que se va a la cabeza, busca el pase contra Palo Pineo que la juega ahora para Bauti. Bauti se juega con Hugo, luego para Trabanco. Trabanco que tiene la pelota en su posesión, juega ahora atrás para su compañero, retrasa para Buru, para el portero. Debe empezar el Coba, presionando arriba al Langreo. No para Sirve. Creo que encuentra Madrigal que juega para Xurde, viene por dentro ahora, encontrando a su compañero, es Madrigal que la tiene, Madrigal que busca a Vicente que pisa a Arias, sigue Vicente, la juega para Lesaris que se gira, Lesaris que chula de uno, sigue a Lesaris, fue por el balón, el disparo al lateral de la red, la tuvo a Lesaris. Se acerca poco a poco el Coba, que parece que está siendo mejor en esta segunda parte. Cuando hay cambio en los dos equipos, ¿qué te parece? Que tenemos un otro camino, Carlos, y volvemos.
4: Perfecto, pues vamos a hacer una pausa para la publicidad y regresamos. En un ratito también escucharemos las palabras de Calero en la rueda de prensa en el José Zorrilla.
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4: 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Nos vamos a ir hasta el José Zorrilla, la sala de prensa, porque ya está Julián Calero. Vamos a escuchar las dos o tres primeras preguntas y luego ya despediremos a Paco Garanda y Vicente Alonso Nicieza. Estas son las palabras del míster del Real Oviedo.
7: ¿Qué tal, míster Pablo Fernández de la Voz de Asturias? ¿Qué valoración haces de este 0-3 del Oviedo en Zorrilla?
8: Bueno, pues que hemos hecho un partido, creo, muy serio. Quizá no brillante como podía haber sido, ¿no? Pero sí muy serio y hemos concedido poco, hemos sufrido cuando tocaba sufrir y también hemos jugado, hemos dado. Esta es la diferencia, ¿no? Creo que no hemos generado mucho más que otros partidos. Hemos generado y hemos tenido opciones claras, pero en este partido se han metido y eso hace que la corriente del partido vaya siempre a favor, ¿no? O mucho más a favor. Bueno, muy contento. La valoración que hago es que los jugadores están muy contentos, la afición está contenta y hay que seguir hacia adelante porque esto es nada más el kilómetro 5. Y en el kilómetro 5 no se puede lanzar las campanas a vuelo de un maratón. Entonces vamos a ir con calma, pero eso sí, viendo que vamos recuperando un poco el terreno que nos habíamos dejado atrás en casa y eso es muy importante.
9: Buenas tardes, Ramón Julio García del Comercio. Yo quería preguntarle por los cambios en el 11, el debut de Gotti y un poco el cambio de dibujo que buscaba con eso.
8: Bueno, yo ya me vais a ir conociendo. Yo intento tener cintura para intentar aprovechar las cualidades de mis jugadores, ¿no? Después de 4 jornadas, pues nos habían cogido todos un poco el aire, incluso vosotros, ¿no? Que sabíais que íbamos a jugar con Pablo en la derecha, con otro en la izquierda. Entonces, lo que hicimos fue cambiar un poco el paso. También queríamos hacer nuestra banda izquierda mucho más profunda, por eso pusimos a Pablo muy abierto, para intentar generar por aquel sector. Y luego metimos 4, pero con Gotti un poco más avanzado para intentar llenar área, para intentar ver si podíamos hacer algo. Desde la perspectiva del entrenador, no te puedes quedar en que hemos tenido mala suerte. ¿Qué mala suerte? A ver si tenemos más acierto. No, tengo que valorar el hecho de cambiar alguna cosa que nos pueda acercar un poco más al éxito final, ¿no? Entonces, bueno, esa ha sido un poco la idea. Hemos cambiado un poco el dibujo, pero no mucho. Las cosas generales hemos seguido haciendo lo mismo. Y era matizar, dependiendo, en este caso, de nuestro rival y del potencial que nosotros teníamos también para poder jugar.
7: Buenas, mister. Nacho Azparren, de La Nueva España. El otro día decías que, sobre todo hablando en tema de efectividad o que parecía que cuando llegara ya se iba a desatar el equipo, ¿consideras que puede ser ahora un punto de inflexión por cómo ha llegado?
8: Yo espero que sí. Hablábamos de que Luis Enrique una vez, cuando llevaban varios partidos sin marcar, había comentado y me quedé con aquello grabado, ¿no? Que cuando se descorcha la botella de champán, ¡pap! Y lo llevo a fuego, porque el problema hubiera sido que hubiéramos estado sin generar o pobres en las llegadas. Entonces sí que hubiera sido un tema mucho más preocupante, pero la realidad es que estábamos llegando mucho y eso me daba la tranquilidad, entre comillas, de que al final tenía que terminar llegando, ¿no? Hoy ha llegado, es verdad que precisamente en 2 balones parados, donde estábamos trabajando mucho y tampoco habíamos tenido éxito. Y bueno, al final los chicos han hecho un esfuerzo muy grande. Tenéis que tener en cuenta que hoy ha hecho mucho calor. Veníamos de Oviedo, donde la temperatura ha sido muy tibia, veníamos de incluso lluvia y de repente hoy se nos ha plantado un día con mucho sol y los jugadores han sufrido mucho. Mucho, Jones, Aizar, Villa, han sufrido en sus piernas, de hecho hasta Reina, que en el descanso lo tuve que cambiar porque tuvo un pequeño, no sé si llamarle mareo, bajada de tensión, alguna cosa de ese estilo, para que os imaginéis el calor que hacía dentro del campo. Y cuando te pilla por sorpresa, no es que nos pillara por sorpresa, sabíamos que iba a hacer calor, pero cuando te pilla que no vienes de ese clima, pues también... valoro mucho más el esfuerzo que han hecho los chicos porque han sido un equipo trabajando juntos y yendo a todos juntos.
4: Pues ahí estaban las palabras de Julián Calero. ¿Qué nos han parecido, Paco y Vicente? Paco, Vicente. Tenemos por ahí a Paco y Vicente, los están escuchando en la rueda de prensa, pero no sé si me estarán escuchando a mí.
0: Sí, Carlos, sí.
4: Ah, vale. Os preguntaba qué os parecían las palabras de este hombre, de Calero.
0: Ah, sí, claro. Es que estábamos viendo la rueda de prensa, estábamos ahora mismo escuchándola, estábamos concentrados en ella y no te escuchaba. Pero sí, tenemos a Vicente y estamos atentos a ellos. Vicente, que bueno, estaba valorando un poco eso, ¿no? Que hoy ha tenido mucha pegada el Real Oviedo y también ha valorado el por qué ha hecho los cambios, ¿no?
1: Sí, lo comentó lo que veníamos comentando, que con menos hemos tenido más, y luego un poco que ha hablado de que tiene cintura para hacer cambios y que ver cosas distintas, ¿no? Con ese Pablo Sáez bien pegadito a banda izquierda, abriendo y con quería que Goti llegase un poco al área, y yo creo que un poco es lo que le ha faltado. Si bien lo de Pablo, pero lo de Mikel Goti no ha dado del todo resultado, pero... Bueno, no da el resultado. Habiendo ganado 0-3, también es tontería decirlo.
0: Bueno, tenemos un partido en directo, así que no nos vamos a enrollar mucho, Vicen. Simplemente, pues eso, hacer un resumen del partido. Yo creo que lo acaba de hacer ahora mismo también Julián Calero. Y nada, lo único que podemos añadir es eso, ¿no? Que estamos muy contentos y que a ver si se pueden repetir, como digo, estos resultados. Y bueno, acompañado también a las sensaciones que por lo menos tuvimos, por ejemplo, ¿no? La semana pasada ante el Burgos.
1: Sí, el míster no engaña, de momento, y lo ha dicho, con menos hemos tenido más que otros días.
0: Sí.
1: Pero bueno, los resultados también sirven para coger confianza y para que seguir trabajando una idea, ¿no? Además, en una plantilla donde hay 16 jugadores nuevos y el míster. Entonces, oye, hemos suplido ese resultado malo del Leganés en casa con dos victorias fuera de casa... Y ahora vamos a por la tercera la semana que viene.
0: Pues hasta la semana que viene será. Entonces, Vicente Alonso Nicieza, muchas gracias por, como siempre, estar aquí con nosotros aportando sabiduría en los comentarios.
1: Nada, sabiduría nada. Un placer, como siempre, Paco.
0: Bueno, Carlos, pues nosotros lo dejamos aquí. Nos vamos ya a despedir de todos ustedes, agradeciendo a los que hayan estado ahí al otro lado escuchando esta retransmisión del partido del Real Oviedo 0-3 hoy en Pucela. Y seguir, Carlos, con el partido de Ganzabal.
4: Perfecto, Paco. Pues mañana te escuchamos a partir de las 2. Un abrazo, cuídate.
0: Otro, un abrazo.
4: Pues nos vamos hasta Ganzabal con Emilio Alonso.
10: Pues en Ganzabal, que a punto estuvo ahora de meter el Covadonga, le envió en un córner muy cerrado, que era gol olímpico, le sacó como pudo ahí Adrián Torre, y el rechazo que le cayó un jugador de Cova, pero había fuera de juego, así que la libra el Langreo ahora, cuando vemos la tarjeta amarilla, vamos a ver para quién es. Ahora Sojero, creo, el número 20, acaba de entrar, el jugador del Cova, y ve la tarjeta amarilla, nada, al minuto de entrar, así que, por protestar, así que empieza mal el jugador del Covadonga, Toquero. La pone en juego Adrián Torres, desde su propio área. Manda los suyos arriba. El envío es bueno, vamos a ver quién se hace con esa pelota. Intentaba soltar y ahora no consigue hacerse con ella, la despeja ahora Argüelles que busca el pase para Montequín, no va a llegar el jugador del Langreo, si lo hace Buru, que saca rápidamente para la banda derecha. La tiene ahora Bauti, que retrasa para Surde, Surde que va entre la cabeza, corre Surde hacia adelante, no le presiona a nadie de momento, Surde que va a llegar ahí a Isoria, Surde que la abre de nuevo a la derecha para Bauti que levanta la cabeza, busca el pase, encuentra el tercero, vamos a ver si consigue llegar, no, finalmente no, va a dejar pasar ese balón a Argüelles. Y también hace lo propio Adrián Torre para que sea saque de puerta. Vamos a ver, porque el árbitro ahora no tiene el juego. Pausa de hidratación, Carlos. 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En esta segunda es el Cobal que está teniendo mayor protagonismo en el partido, aunque sin tener tampoco demasiadas ocasiones claras, más allá del larguero que tuvo, y bueno, ya sabes que comentábamos antes que fue fuera de juego en el córner, que evitaba el córner olímpico a Adrián Torre y el rechace que hay un jugador que se va fuera de juego. Aprovechan, ¿no? Hemos entrado a ver para dar instrucciones a sus jugadores, vemos ahí a Lucho hablando con Enol, con el lateral izquierdo del Langreo, también a David aprovechando a hablar con los suyos. Como pueden ver, a Michel Secades, que acaba de ser sustituido, hablando con sus compañeros, intentando pues pedir calma, ¿no? Pedir cabeza en estos últimos minutos, que eran 18, más lo que quiere añadir el colegiado. Pega el sol aquí en la hora, hace mucho calor. Además, ahora está pegando aquí en la grada en la que estamos nosotros, Carlos, y cuesta ver desde aquí, y estamos sudando todos los que estamos aquí en esta parte de la grada. Vemos por ahí a, como decíamos, a Lucho dando indicaciones, y vemos a ningún jugador del Langreo que parece que vaya a entrar ahora en el terreno de juego. Vemos a tres jugadores calentando, pero bueno, no se les ve con mucha intensidad para entrar de momento a jugar. Vemos por ahí a Álvaro Escobar, que tuvo que ser sustituido por una lesión. Nos esperemos que esté bien. Manda ya el árbitro a los jugadores colocarse. Está ahí Adrián Torre para sacar en corto con Argüelles o con Fer Villar. Vamos a ver con quién decide jugar el portero del Langreo. Si no juega en corto y prefiere jugar en largo ante la presión del Cova. Se va a poder jugar Adrián. El envío a la banda derecha para Berto, que controla. Le presiona Carlos Cruz, el envío de Berto en largo, buscando a Montequín, sale muy bien de cabeza ahora para sacar ese balón, la defensa del Covadonga, la tira a Lesares, el Lesares para Madrigal que se hace con esa pelota, la juega para Surde que la controla, encara ahí hacia el costado derecho, jugando ahora para Bauti que levanta la cabeza, busca el pase de nuevo para Surde jugando ahora para Lesares, que se gira, recibe entre líneas, juega ahora hacia la banda izquierda para Carlos Cruz. Carlos Cid que se mete ahí adentro, sobre Carlos Cid lo consigue encontrar a su compañero, la saca Berto, que juega para Legal que lo controla ese balón, se la lleva a Hugo, y otro juega para Carlos Cid, Carlos por dentro ahora para Nico que puede pegar, sigue Nico que juega, se va de uno, se va de dos, sigue Nico, la abre ahora para Carlos Cid por dentro, le envío a la otra banda, vamos a ver quién le llega, eso es lo que se hace con ella, la juega de cara para Nico la pone, el envío es bueno, la saca de cabeza. Ahora Argüelles, la saque de esquina para el Covadonga, que lo sigue intentando. Llegamos a un minuto 74 de partido. Va a ser a Lesarias. Que ponga el balón en juego. Recordemos, el único gol del Covadonga llegó de un saque de esquina también. El día de Lesarias con pierna derecha es muy bueno. La remataba, creo que era Toquero. El balón que se va directamente fuera, se va muy lejos de la portería. Y sacará Adrián Torre. Va a ser Adrián, que está esperando ahora de momento por un balón. No le llegan los balones a Adrián Torre ahora para poder sacar de portería. Se la pasa Carlos Cid desde la banda y ya la pone en juego Adrián. La toca para Álvaro que la juega para Adrián, que toca en largo para Enol. Enol que la toca de cabeza, se le cae el balón a Nico Fernández para el Cova, pero no consigue bajarla. Sí, lo hace. En este caso, Hugo González, que ya retrasa para Sirde. Sirde para Madrigal. Madrigal que juega por dentro para Alex Arias, que recibe entre líneas. Está haciendo muy bien Alex. La juega ahora por banda. Qué bien, llegó Enola ahí para cortar ese balón. Le cae el balón ahora a Nico. Nico que sigue, pide penalti el Cova. Dice el árbitro que no hay nada. La lleva Enol. Enol que corre por banda, sigue Enol. El 24 del Langreo, por banda izquierda. La juega ahora para Sandro. Sandro que la toca de cara. El envío de Iván Garrafuelo para que llegue corriendo Omar en banda derecha, tiene adelante a Madrigal, sigue Omar, se va de Madrigal, la prefiere retrasar para Berto para Omar de nuevo, Omar que juega de primera, es para Aarón para Berto que la controla, sigue Berto que se mete por dentro para Sandro, Jandro para Aarón para Legaz, le queda el balón, el envío que va por detrás, y Legaz que no consigue hacerse con esa pelota, cuando hace falta ahora Ser Villar en el centro del campo se queja de un golpe troquero, creo que es, y el árbitro que pita la falta y la salda con amarilla para Villar. Va a poner en juego el Coba. Vamos a ver quién es el jugador encargado de sacar ese balón. Va a ser Hugo González, que retrasa para Xurde. Xurde para Alex Arias. Alex Arias que filtra muy bien ese balón ahora para Toquero. El segundo Toquero que la deja botar. Toquero que se va con el balón. Cae en el área. Toquero pide penalti. Dice el árbitro que no hay nada, que se levante. Que intentó simular. Y la tiene Adrián Torre en su custodia para sacar de volea. No, va a jugar en corto para Berto, que está mano a derecha. Berto frena el balón, no tiene prisa en Langreo. Balón atrás, de nuevo para Adrián Torre. Adrián Torre que la pega arriba, buscando Montequín. La saca Madrigal, Madrigal de cabeza. Intenta encontrar a su compañero, lo consigue. El balón que le cae a Nico Fernández. Nico Fernández se la juega para Toquero. Toquero que no va a llegar porque llega Arguello Escribero. Muy bien al corte. El jugador de Langreo, el número 21, que pega en largo buscando a Legal. No consigue hacerse con esa pelota. Sí lo hace. Ahora Fauti. Y balón de nuevo para el Coba, que está teniendo la posesión en Langreo, que le está costando un poco. Balón para Madrigal. Madrigal que levanta la cabeza, busca el pase, encuentra a Alex Arias, que baja a recibir. Está pasando todo el juego del Coba por él. Xurde. Xurde para Alex Arias de nuevo. Alex Arias que se gira, está solo. Sigue a Alex, que puede correr. Se va de uno. Sigue a Alex, que se intenta escalar un poco a la izquierda. Corre a Alex, la pobre puño para Carlos Cid. Carlos Cid que pisa en línea de fondo, pisa área, la puede poner. El envío es bueno, el remate de Toquero. Gol, gol, gol, gol, gol, gol, gol, gol, gol, gol, gol, gol, gol, gol, gol, gol. De Toquero, minuto 78 de partido, empata el Covadonga, Langreo 2, Covadonga 2.
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10: Pues la jugada del Covadonga, que lo hace muy bien por banda izquierda. Alex Arias encuentra a Carlos Cid, que se desmarca muy bien, pisa área, pisa línea de fondo, el pase atrás para Toquero, que la cruza y vence a Adrián Torre para poner este 2-2 en el minuto 79 de partido. Vamos a ver quién se acaba llevando los tres puntos. La tiene Berto. Berto que juega por dentro para Arón. Aarón que la toca ahora para Omar. Omar en banda derecha, pegándola arriba para que se haga con ella Legal. Legal que intenta proteger, se la lleva bien Xurde. Balón atrás para Buru. Buru que pide calma a los suyos. Ya tiene más difícil el Coba, que es empatar el partido después de ir perdiendo 2-0. La tiene ahora Madrigal. Madrigal que choca con Legal. La juega Madrigal atrás. La tiene Xurde. Xurde que la toca bien. Ahora para Hugo González, Hugo González para Bauti, Bauti que corre, Bauti que sigue por banda derecha, no le presiona a nadie, la toca ahora para Nico Fernández, Nico Fernández que se gira, Nico Fernández que protege la pelota frente a Enol, el envío de Nico ahora no es bueno, la recupera Legal, Legal que no controla bien, se la lleva ahora sí Alex Arias que filtra el balón, el envío es bueno, vamos a llegar, bien, Adrián Torre ahí llegando muy seguro y saca rápidamente para Omar. Omar que busca el pase, qué bien, el pase ahora para Jandro, atentos que llega Jandro, en el 1-1, sigue Jandro, Jandro, Jandro, Jandro, Jandro, Jandro, paró Buru, le cae el balón ahora a Montequín, Montequín que lo juega para Jandro, Jandro para Montequín, Montequín que le puede pegar desde dentro del área, sigue Montequín, la sacó la defensa del Coba, la acaba de tener Jandro que definió el muñeco y a punto estuvo de meter en 3-2 Jandro, ahora quiere salir el Coba, quiere hacer la réplica, sigue Nico, Nico que corre, la tiene Nico, se frena, la juega ahora. Muy bien para Toquero, Toquero que se da la vuelta, Toquero que la juega para Alex Arias, Alex Arias que levanta la cabeza, busca el pase, vamos a ver a quién encuentra, es Carlos Cid, de mano izquierda, que se mete dentro del área, se mete dentro del área Carlos, Carlos que la puede poner, le puede pegar Carlos ahora, se mete hacia adentro, toca en defensa del Langreo, que la despeja, y el balón que cae el Langreo, que quiere salir a la contra, la tiene Aarón, Aarón que la juega para Legaz, no llega ese balón porque la contra es bien Madrigal, Legaz que ahora hace falta, y el árbitro que amenazaba con amarilla, pero no se la va a sacar finalmente. No se la va a sacar finalmente la falta dura sobre el jugador de Covadonga, sobre Madrigal, que se duele de esa patada. Y la va a poner en juego el Coba, en campo rival, prácticamente la línea divisoria. Va a ser Alex Arias, que saca todo el balón parado, la juega atrás para Xurde. Xurde que
5: controla la pelota, la juega para el área, se intercepta bien Legaz. Legaz que se mete por dentro, controla el balón, sigue hacia adelante. Vamos a ver si encuentra Enol. Corre Enol, nada, llega bien ahí. Un jugador del Coba, llega bien Vicente para frenar esa intentona. Y el balón arriba. La tiene el Coba de nuevo. Nico, Nico para Hugo. Hugo que la abre a banda, el envío es muy bueno para Nico, que la juega por dentro para Toquero. Intercepta esa pelota. Un jugador del Langreo, creo que era Berto, sí. Era Berto, me parece, el jugador que interceptaba esa pelota. Y ahora tiene Montequín. Montequín atrás, era Enol. La tiene el Langreo, la tiene Adrián. Adrián que pega en largo, buscando a alguien que salga con esa pelota. De portero a portero, le va a tocar a Muru. Muru va a jugar con Madrigal. Madrigal que levanta la cabeza. Busca un pase, encuentra a Buru de nuevo, al portero, intentando tener la posesión el comandón, intentando defenderse con la pelota. El Langreo que dista mucho de lo que vimos en la primera parte, un equipo que tuvo mucho la posesión y que ahora está siendo menos efectivo en los pases, está fallando mucho después de la buena imagen que mostró en esa primera mitad. La tiene de nuevo el Coba. Vamos a ver si intentaba ir ahora. Creo que era Bauti, no, era Vicente el que se intentaba ir, que recibe la falta y saca rápidamente el Coba. La tiene ahora sí Bauti. Bauti para Surde, Surde para Madrigal. Madrigal en banda izquierda. Fondo de tres el Coba. La tiene Alessarios. Alessarios mete muy, muy buen balón para Carlos Cid. Muy parecido a la jugada del segundo gol. Será Carlos Cid que se mete hacia adentro, mete el pase por dentro. Llegó Adrián Torre a interceptar ese balón, pero otra vez de nuevo peligro por esta banda izquierda del Coba Donga. Y la conexión, Carlos Cid y Alex Arias. Sigue Alex Arias de nuevo, que le puede pegar. Alex Arias que amaga con el disparo. Sigue Alex, la toca para Roquero. El disparo. La paró Adrián. El envío que fue muy al medio. No salió con mucha fuerza ese balón. Y sale ya rápido el Langreo. La tiene Jandro. Jandro que recibe la falta ahora de Nico. Y que se va a saldar con tarjeta amarilla. El intento de contra. Frenado ahora por Nico. Sobre Jandro, que se va con tarjeta amarilla. Porta una muy buena contra para el Unión Popular de Langreo. La va a poner Aarón en juego desde el círculo central. El Langreo colocando a varios jugadores en zona de ataque, pero va a jugar en corto. Buen balón ahora para el Langreo. La tiene Montequín. Montequín que se va a desupar. Sigue Montequín. Montequín que se frena. Montequín que pierde esa pelota, la tiene Alex Arias para Carlos Cid. Carlos Cid que corre hacia adelante. Sigue Carlos. Carlos que levanta la cabeza, busca el pase, se frena. Vamos a ver si consigue hacer con esa pelota el Langreo. Sí, lo hace muy bien. Argüelles. La tiene ahora Legaz que corre. Vamos a ver si consigue llegar a esa pelota o llega Buru. Llega Buru que la despeja. Muy bien. Será saque de banda para el Langreo. Se va a poner el juego Omar, que es el que tiene la pelota. Vamos a ver si es Omar o Berto. No, finalmente va a ser Omar, que juega para Berto. Berto que la controla, levanta la cabeza Berto. Busca el pase, encuentra Aarón. Aarón para Berto, de nuevo sigue Berto en banda derecha, levanta la cabeza. Vamos a ver si encuentra a Omar. Encuentra no, a Edgar, el número 30 del Langreo, que la juega rápidamente para Enol. Enol que se mete hacia adentro, la puede poner con pierna izquierda. La recupera muy bien Vicente, y ahora quiere salir a la contra el Coba. La juega Vicente para Tineo, para Pablo Tineo. Pablo Tineo que la protege, la juega de nuevo para Vicente. Vicente que levanta la cabeza, amaga con pegar el largo. La juega es para Bauti. Bauti que retrasa más para Buru. Buru que la puede pegar arriba. Y el envío que va a caer en posesión del Langreo. La tiene Argüelles, que retrasa atrás para Adrián Torre. Adrián Torre que juega en corto para Edgar. Edgar jugando por izquierda para Enol. Enol que intenta jugar ahora, sí lo consigue con Aarón. Aarón que cambia el juego totalmente para Omar Álvarez. Omar Álvarez que busca el centro, la pide Legaz, el mío es bueno, vamos a ver quién consigue hacerse con ella. La saca bien la defensa del Coba, le cae el balón ahora a Hugo González. Hugo González que la juega, le cae el balón a Legaz, Hugo González. Hugo González que la juega en corto para Carlos Cid. Carlos Cid con Alex Arias. Alex Arias por la izquierda, sigue Alex Arias. Y atentos porque hay un jugador del Langreo doliéndose en el terreno de juego. No alcanzo a ver quién es el jugador, pero está teniendo que ser atendido ahora por Legaz. Vamos a ver si hace cambio el Langreo o no.
10: De momento, el juego detenido, aprovechamos a hacer un alto en el camino, Carlos, si te parece, y tiramos hasta el final.
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1: Continúas en la sintonía de la banqueta deportiva de APQ Radio. Estamos en el Ganzábal con ese empate a 2 entre Unión Popular de Langreo y Club Deportivo Covadonga, Emilio.
2: Pues sí, así es. El Langreo, que agotó los cambios ahora tras la lesión de Omar Álvarez, que se dolía aquí en la banda derecha, tuvo que entrar en su lugar Breijo, el número 29. Y ahora el balón que lo tiene el Cova, que va a sacar, pues, un fuera de juego, va a sacar el balón parado. Manda los suyos arriba, Buru no quiere tener el balón cerca. Va por bueno el empate el Cova, después de ir perdiendo 2-0. Remontó el partido, bueno, igualó el resultado el Covadonga. En el momento quedan aquí 3 minutos más lo que quiere añadir el... Perdón, 1 minuto más lo que quiere añadir el colegiado. Va por el juego Adrián Torre, que se da prisa. No quiere que se le escape al Langreo esto, después de tenerlo en las manos el conjunto de Lucho, que de empatar hoy se quedaría con un punto tras haber perdido en la primera jornada entre Ceares. El Covadonga, por su parte, tendría 4. Si todo esto acabase, recordamos. Y ahora juega Berto por dentro para Jandro. Jandro, que chocaba con su defensor, pero no consigue hacerse con esa pelota. Intentaba llegar Carlos Cid, que bien Argüelles ahora despejando esa pelota. El balón que se va directamente fuera será saque de esquina o de banda. No sabemos porque salió... Que ahí, va a ser de banda finalmente. Va a ser de banda, la va a poner en juego Madrigal, desde banda izquierda. Para el Covadón, a su propio campo, presionando arriba al Langreo. El balón buscando algo que salga con ella. Va a ser toque lo que le miente protegerla. Se ha caído ahora Güeyes. Llega. Se añaden 6 minutos aquí en el Anzaba. Nos vamos a ir hasta el 96. Y que aún queda tiempo para que pasen cosas en el Langreo. Juega Alcoba, la tiene Bauti, Bauti que la juega para Vicente, Vicente que levanta la cabeza, busca el pase, encuentra muy bien a Nico, sigue Nico que se va de su par, Nico que se le queda el balón ahora atrás, vamos a ver quién es el que saca la zona, el Langreo, le pegó en el tacón a Nico, y sacará Enol rápidamente de banda con Edgar, Edgar que juega para Adrián, Adrián Torre que abre ahora para Berti, Berti por banda derecha, se va Brejo por banda, pero prefiere jugar con Legaz, la saca bien Surde. El balón que le va a caer a Aaron Quintana, que está en medio campo, está recibiendo muy solo. Se lleva todas las segundas jugadas el 6 del Langreo. El cambio de entrada es muy bueno para Enol. En la pincha, ese balón no toca. Vicente, el último instante, quiere que la saque de banda para el Langreo, que saca rápidamente. La tiene Argüelles. Argüelles con Berto en banda derecha. Va a cruzar ya la línea divisoria, el lateral del Langreo. Juega de nuevo para Argüelles. Argüelles levanta la cabeza, busca el paso. Intenta encontrar a Brejo, pero la saca muy bien ahora. Madrigal para Alessarios, Alessarios que se va de uno, sube Alex, puede correr, Alex que corre, la va a recuperar Brejo, que bien lo hace el 29 del Langreo, Brejo que recuperó esa pelota, y ya la tiene Legaz, Legaz que protege, recibe la falta de Madrigal, que listo Legaz, ahí metiendo el cuerpo, la saca rápido, vamos a ver si llega Enol, el que va a llegar va a ser Buruk, la despeja arriba, va a salir directamente fuera y se da esa pelota para el Langreo. Intentó prender a la Legaz con ese pase de gol, pero se le fue demasiado largo el balón que lo despejó Buru. Y no pudo materializar la ocasión el Langreo. Le saca Berto. Eso para Argüelles. Argüelles que perdió el largo. Buscando a alguien que salga esa pelota. Va a ser Legaz el que la pincha. Pues Legaz para Brejo. Brejo que la puede poner. Pisa ahí en el fondo. Brejo. Brejo. El envío es bueno. Providencial Churde para sacar ese balón que se colaba al segundo palo. Llegaban Sandro y Legaz para rematarla. Y Surde que estuvo atento para mandar ese balón directamente a córner. A punto estuvo el Langreo de poner el 3-2. Y alguien llega a rematar esa pelota. Quedan 4 para llegar al final del partido. Estos 1 minuto de añadido, llevamos 2. Levanta la mano Jandro, marcando jugada. Vamos a ver a quién la envía. El centro es bueno. La toca un jugador del Langreo, le cae a Montequín, que la mandó por encima incluso de la red que protege los edificios del fondo de Ganzábal. y ese balón que va a ser saque de puerta para el

0: viene Buru, que tiene que ir a poner ese balón ahí detrás de la red, como digo, va a poner el balón en fuego, andando los sillos arriba, no tiene problemas el Coba en estos últimos minutos. El árbitro que empieza a contar los 5 segundos, recordemos que si no sacan estos 5 segundos va a ser córner favorable al Unión Popular de la Gloria, pero lo hace rápidamente Buru. Estando arriba, alguien que sale con su pelota, la gana Sandro, que ahora es zurdo, que la pega arriba, la baja Toquero, Toquero que la pierde, la toca ahora el Langreo, la tiene Argüelles, Argüelles que cae, Argüelles que se levanta, no era Berton que la tenía, dice, se te ha jodido una falta a los jugadores del Coba, dice el árbitro que no hay nada, Alex Arias que se duele, y mucho, tras la patada de Berton, eso disputa, pero el árbitro dijo que había balón, que no había contacto claro como para pitar falta. De momento Alex Arias que sigue doliendo, se está intentando, no sé, rascar unos segundos al tiempo, porque el resultado es bueno para el Coba después de haberse visto desde lo abajo. Le va a poner el juego el Langreo desde la banda derecha, la tiene Berto, que saca de banda, buscando arriba, donde saca esa pelota, va a ser Brejo, que la peine muy bien para el gas, el gas que protege, sigue en el gas, el balón que le cae ahora a el jugador del Coba, era Hugo González el que se hacía con ella, recibe la falta y será saque para el Coba. El campo rival. Y pegados ahí a Divisorio, bueno, pegados justo al banquillo del propio Coba. La va a poner a Alex Arias en juego. A Juan Corto para Madrigal. Madrigal con Alex Arias de nuevo. Alex Arias por mano izquierda. Levanta la cabeza, puede meter el centro. El envío es bueno, el segundo palo. Vamos a ver qué se hace con ella. Se va muy larga. Será saque de puerta para el Langreo. La va a poner en juego Adrián Torres. No va a ser. Corner, acaba de pitar corner el árbitro. Pues el que hace los jugadores del Langreo por el córner, no parecía que hubiera tocado a nadie desde aquí desde nuestra posición, pero finalmente va a ser córner. La va a poner en juego Nico Fernández, la va a tener el Coba, ¿eh? La va a tener el Coba ahora en estos últimos minutos. Quedan 1 y medio para llegar al final del partido. Vamos por ahí a Alex Arias para recibir en corto, que es efectivamente el que la recibe en corto. Alex para Nico que la puede poner en pierna izquierda, se va a Nico de 2, no consigue el autopase, le cae el balón a Montequín, Montequín quiere salir a la contra, sigue Montequín, Montequín que no va a frenar ahora Bauti, la falta clara de Zurde. Y la tarjeta amarilla para el jugador del Covadonga, que frenó la intentona de arrancar de Montequín por esa banda izquierda. Intenta jugar el Cova, es el güey, se toca el cabeza para Berti. Berti que la juega arriba para Legaz, la peina, que bien Legaz para Handel, no consigue llegar. Ese balón a su compañero, le cae un balón de nuevo a Aaron Quintana, Aaron Quintana que le pone pausa al juego, le toca para Legaz, Legaz se protege, Legaz que intenta cruzar la falta, sigue Legaz desde el suelo, Legaz se va de luz, que viene Legaz, la filtra ahora para Montequín de nuevo, la cortó bien Zurde, y el balón que le cae a Nico, Nico que ahora recibe la falta de Legaz, se queja a Anzábal porque dicen que no había falta, pero el árbitro lo vio así, y amarilla para Legaz por desplazar el balón, y amenaza al árbitro, porque si vuelve a hacerlo, que se va a la calle. Dijo el árbitro que si lo vuelve a hacer, que se va a la calle. Va a poner el juego Alex Arias, estamos a punto de llegar al final del partido, ¿eh? Ya se cumplió el tiempo, vamos a ver si el árbitro da algo más. El balón que intentaba llegar a tocar, no consigue despejar Argüelles. Ahora sí, final del partido, Carlos. Langreo 2, Covadonga 2. Fue mejor el Langreo en la primera parte, en la segunda. Distó mucho esa imagen que vimos del conjunto local. Y el Covadonga lo aprovechó para igualar el marcador. Así que un punto para cada uno. El Langreo que se va con un punto en el casillero de 6. El Covadonga que lo hace con 4 de 6. Y nos vemos la semana que viene otra vez más en la banqueta deportiva, Carlos.
1: Gracias, Emilio. Cuídate. Un abrazo.
0: Un abrazo.
1: Pues ahí estaba Emilio Alonso contándonos todo lo que pasaba en este partido. Parecía que las tenía todas consigo el Unión Popular de Langreo, pero no pudo ser así. Al final acabó empatando el Covadonga. Reparto de puntos para los dos en el campo del Ganzabal. Pausa, escuchamos las palabras del Arcamón y luego tendremos a bien escuchar las palabras de los protagonistas que nos recoja ahora Emilio Alonso en el campo del Ganzabal. Esperemos que sean las de Lucho Valera y las de su homólogo David González, entrenadores del Unión Popular de Langreo y Club Deportivo Covadonga, respectivamente. Publi y regresamos.
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1: Continuamos en la banqueta deportiva, nos vamos a escuchar las palabras de Nicolás Larcamón después de el partido del Real Sporting, donde caía en el Molinón por 0-1 esta tarde, bueno, esta mañana tarde, a las 2 comenzaba el partido en el Molinón contra el Club Deportivo Eldense.
3: Cuando queráis podéis empezar a preguntar, Pablo.
4: Hola, mister. Por aquí, Pablo Acebo, Cadena Cope. Hoy la gente ha vuelto a reaccionar con pitos. La primera jornada era el estreno, ¿no? Pero no sé si esto te preocupa un poco más por el hecho de que el equipo parecía que venía en una línea ascendente a nivel de juego y hoy se ha visto uno o dos pasos atrás.
5: Bueno, primero que nada, buenas tardes a todos. No es que me preocupe, sino que claramente es algo que me ocupa y me ocupará en las próximas horas, sabiendo de que claramente el partido de hoy nos deja con un sabor de boca bastante agrio por lo que fue el desarrollo del partido, porque lo que fue la expresión futbolística del equipo. Son partidos que no nos podemos permitir, y mucho menos por lo que veníamos construyendo en estas últimas tres fechas. Pero bueno, sabemos de que es una liga que si hay algo que, lo decía el otro día, si hay algo que tenemos que tener conciencia es de que el nivel de exigencia es a tope y que cuando estás muy bien, estás en condiciones de ganarle a cualquiera, de dominar a cualquiera, de maniatar a cualquiera. Cuando no estás bien, cualquier equipo te puede hacer pasar una mala tarde como nos pasó hoy.
6: Muy buenas, mister. Dani Soto para La Voz de Asturias. Preguntarte un poco cómo fue ese primer tiempo que el Sporting se vio más superado por el Eldense, sobre todo en el inicio. ¿Qué ajuste pudo haber al descanso para ver una versión mejorada del equipo en la segunda mitad? Y también preguntarte por el estado del césped. Lo estamos viendo bastante mal, evidentemente condiciona a los dos equipos, pero es algo que no ayuda. ¿Qué te explican desde el club? ¿Cómo se estaba atajando esa situación?
5: Sí, a ver, el primer tiempo creo que nosotros iniciamos con una intención que, a ver, después de un resultado así, viste, es difícil hablar del césped, hablar de factores, porque si no uno siente que queda expuesto en cuanto a buscar excusas. La realidad es que hoy no jugamos bien ese primer tiempo, el primer tiempo nos encontró buscando caminos que estaban difíciles de encontrar en un desarrollo y en las condiciones que se presentaba el partido esta tarde. En el segundo tiempo fuimos en búsqueda de quizás subir la pelota más por carriles exteriores, sin quizás buscar tanto esas combinaciones por dentro que el otro día nos permitieron fluir de la manera que fluimos y que quizás hoy estaban mucho más trabadas por el factor que cada uno quiera sentir que fue, pero indudablemente estuvimos muy inconexos, estuvimos muy, muy lejos de fluir con pelota como ambicionamos fluir. Y repito, en el segundo tiempo, que bueno, claramente fue el de los dos el mejor pasaje de partido, la mejor mitad de partido, estábamos como encontrando ataques menos elaborados y quizás con dos, tres pases tratar de montarnos en último tercio y a partir de ahí buscar generar situaciones de peligro. Tuvimos situaciones claras, quizás con menos calidad de registro ofensivo que el que quiero siempre, pero también entendiendo un poco lo que eran las condiciones del día. Y bueno, nada, en los momentos que tuviste para pegar, no pegaste, y ellos con una acción en donde cometemos errores que no, lo mismo, errores que no nos podemos permitir, se llevan un partido también, siento que sin merecerlo, pero bueno, al final del día esto no se trata de merecimiento, sino de lo que fue en definitiva, que fue que ellos hicieron un gol más que nosotros.
7: Muy buenas, mister. Javier Barrio, del Comercio. ¿Cuánto te preocupa, ahora lo comentabas, esa falta de calidad que te gusta más tener en ataque? Hoy es verdad que tenéis la ocasión de Josifov, incluso en la primera parte nada más comenzar, pero el equipo hoy parece que le faltó último pase, incluso remate en situaciones de corredera, de Gelaver. No sé si te preocupa o es algo puntual de este partido.
5: Sí, a ver, como vengo diciendo, la palabra nos ocupa, estamos claros, lo venía diciendo hasta incluso posterior a los partidos que habíamos ganado, esa capacidad de generar más situaciones en último tercio, de lograr tener combinaciones y arrestos individuales que nos den una mayor generación de situaciones de peligro. Y repito, estamos encomendados un poco hoy el ingreso de Zarco, de Alejo, para ver si encontrábamos en él esa producción que venía teniendo como revulsivo, tenerla desde inicio, plantearle a algunos jugadores de los que vienen ya con un par de titularidades de lograr desde las coordinaciones, automatismo, pero también desde una mayor... mejor nivel de rendimiento individual, lograr justamente una evolución en ese registro, y no fue uno de esos partidos en los que me voy con la tranquilidad de haber tenido suficiente, porque hasta incluso si hubiéramos aprovechado alguna de las situaciones que generamos, sobre todo en esos primeras media hora, 25 minutos del segundo tiempo, tampoco siento que fue a partir de esa identidad de fútbol que sí, por largos pasajes, tuvimos el otro día con Girona en este mismo estadio.
8: Hola, mister. Borja Inza, de Radio Nacional. ¿Qué tal? Bueno, son cuatro partidos en casa con una victoria. No sé hasta qué punto eso, aunque estamos empezando la temporada, empieza a preocupar, si estaba en tus planes. Y luego, la línea de lo que decía Javi, ¿por qué crees que está costando un poco conectar con los delanteros, ¿no? Hay falta de gol en este inicio de liga.
5: Sí, nos deja sensaciones de insuficiencia, de claramente en esa búsqueda de generar mucho de lo que sentíamos que hasta hoy veníamos construyendo y gestando en relación a cómo defender la casa y cómo establecer una relación muy favorable con nuestra afición. El registro de puntos de la cantidad de partidos local no es bueno. Y nos deja con esa clara deuda de cara a lo que vayan a ser los próximos compromisos de local. Y después, la otra pregunta.
8: Sí, no, la falta de conexión un poco con los delanteros, ¿no? Se están
5: sí, en la,
8: pocos goles.
5: En la línea de lo que le venía diciendo, o sea, el hecho de ser consciente de que quizás de lo que viene siendo las diferentes fases del juego, es indudablemente ese último tercio en el que por producción ofensiva y colectiva, más que ofensiva, por producción colectiva, así como también por elevar niveles de rendimiento puntuales, estamos llamados a rápidamente encontrar mejor versión, porque esto se gana con goles, y es evidente que si para lograr anotar te cuesta lo que nos está costando, se puede hacer cuesta arriba, pero hay que estar enfocados en seguir trabajando, en saber de que, así como le decía recién a los muchachos, volvimos de Tenerife con dos triunfos consecutivos, con un triunfo de visitante, con mucho perfume en el ambiente. Hoy hay que estar también con esa capacidad de asumir lo que nos toca asumir, de ser conscientes de que el rendimiento de hoy no lo podemos permitir, pero también entendiendo de que es todo tan parejo y tan fino que es indudablemente una necesaria reacción, respuesta inmediata, que es una semana en la que vamos a ir el sábado a Andorra con dependiendo mucho de lo que hagamos nosotros para ganar nuevamente. Así que poner el foco en el trabajo, en la respuesta y sobre todo en el convencimiento de que, más allá del traspié que tiene un sabor bastante feo el de hoy, con la convicción de que el sábado tenemos todos los recursos para ir y ganar en Andorra.
9: Daniel Alonso de Radio, yo quería preguntarte por la intensidad del equipo, sobre todo en los minutos finales, porque el otro día hablábamos de que el equipo lo dejó todo y hoy parecía que no tenía más en los apoyos, en la intensidad. No sé si tú también compartes esta opinión.
5: Ha habido algo de eso. Me parece que se combinaron una serie de cosas que hoy nos privaron un poco de tener una respuesta como la que sostuvimos a lo largo de los casi 100 minutos del otro día. Coincido con vos que no fue ese... ese nivel de agresividad y de repetición de esfuerzo, no sé si lo espeso o el calor o la cancha o también que quizás el desarrollo del partido no estuvo menos conectado en tensión como lo requería, pero estoy claro de que mucho de lo que hoy hablábamos en la previa que había generado ese reconocimiento, a pesar del resultado del otro día, tenía que ver con la parte más volitiva, con la parte más de haber expresado una agresividad y una entrega que era lo de esos innegociables que tenemos marcado bien en nuestra intención de identidad y que hoy no haberlo podido sostener nos deslució a lo que podría haber sido un cierre partido más digno.
4: Sí, mister, sobre dos de las principales estrellas del equipo, que son César Gelaver y Juan Otero, seguramente ninguno de los dos está a su mejor nivel. Entiendo que no es lo mismo gestionar este tipo de futbolistas, ¿no? Que son estrellas en el proyecto. ¿Te planteas que en algún partido puedan sentarse en el banquillo? ¿Piensas que para este tipo de futbolistas lo mejor es que vuelvan a coger su tono jugando? ¿Cómo gestionas este tipo de situaciones?
5: Sí, a ver, acá todos los jugadores son... sustituibles, todos tienen la posibilidad de sentarse en el banquillo. Acá, si hay algo que tengo en claro, que no tenemos estrellas, o sea, no es que sí tenemos jugadores que pueden ser sobresalientes, sí podemos tener jugadores que pueden ser figuras en la divisional, y estoy claro de eso, pero hablar de estrella me parece una palabra demasiado fuera de lo que tiene que ser el ADN que reine en nuestro vestuario. Y realmente son jugadores que lo tienen recontra claro, nunca se comportan jamás como jugadores que no perciben la posibilidad de poder llegar a sentarse en el banco en algún partido en algún momento. Pero no es parte de esta planeación. Por el contrario, hoy me parece que César, sin haber alcanzado un nivel de rendimiento espectacular, me quedo por momentos con una búsqueda dentro de lo que no fluyó colectivamente el equipo. Me quedo con un jugador que siempre quiso, siempre intentó, y Juan ni que hablar. Entonces, en ambos casos son jugadores que a la hora podemos tener la expectativa de que rindan más y también desde lo colectivo mejorarle las condiciones para que ellos rindan más, pero estamos claros de que son jugadores que hoy por hoy tienen que estar sin lugar a duda dentro del equipo.
3: ¿Alguna pregunta más para Nico?
10: Sí.
9: Sí, Nico, el otro día el gol que viene del desplazamiento de Gazzaniga a la espalda de la defensa con un poco de pasividad o de una activación tardía. Hoy ha habido dos, tres jugadas también un poco en la misma situación. No sé si te preocupa también un poco esa actividad de la defensa de reaccionar, quizás son milisegundos, pero esa actividad de estar muy metido en el partido.
5: Sí, a ver, son jugadas que en esa intención de ser ese equipo presionante que se reconoció la fecha pasada, es esa ambición de elegir cómo ganar, elegir también cómo poder llegar a perder. Hoy esa acción de un lateral, ¿viste? Una acción que claramente estamos exigidos a defender mejor. Nos pudo haber encontrado en un momento de donde estábamos yendo en la búsqueda, donde quizás el esfuerzo por las condiciones en las que se había presentado el partido a todo nivel pudo habernos dado ese gap de desatención, y lastimosamente lo pagamos caro, Repito, no siento de que hoy, más allá de en algunas acciones del primer tiempo donde el Dense en los primeros minutos nos agarró medios por debajo del nivel de tensión que tenemos que tener. Después, en línea general, creo que era un partido controlado desde lo defensivo. Es un equipo que tuvo varias vallas invicto, o sea, varios arcos en cero para lo que son cinco fechas, y tiene que ver con que defensivamente siento que venimos haciendo un trabajo suficiente, pero esa tensión que puede llegar a tener en todos los partidos creo que requiere de la producción ofensiva que en varias de las preguntas que me hicieron estamos llamados a mejorar, porque cualquier equipo puede tener alguna acción de peligro en la que te agarre algo descoordinado y te conquiste en espalda de última línea y hasta incluso eso se traduzca en gol. Pero creo que defensivamente el equipo, más allá de las dos acciones que vos mencionás, viene siendo de que tanto a Girona el otro día como a Eldense hoy, lo venía resolviendo, pero sí que desde el ofensivo ahí estamos llamados a mejorar en lo inmediato.
3: Muchas gracias.
1: Ahí estaban las palabras de Nicolás Larcamón en la rueda de prensa. Nosotros vamos a ir acabando poco a poco esta edición de La Banqueta Deportiva. Vamos a escuchar primero las palabras de Lucho Valera después de ese empate cosechado en el Ganzábal, en el partido que le retransmitimos en el último tramo de La Banqueta Deportiva con los comentarios de Emilio Alonso. Estas eran las palabras de Lucho Valera después del partido.
11: Bueno, nada, yo creo que estamos todos de acuerdo que la clave es el 3-0. Con el partido con 2-0 tenemos la ocasión para hacer el tercero, que Buru hace un auténtico paradón y de ahí la jugada prácticamente siguiente. En el descuento otra vez de la primera parte, que ya nos pasó la semana pasada, nos hacen el 2-1 y claro, ya el partido ya es otro. No es lo mismo ir al descanso con un 3-0, obviamente, que con un 2-1, y luego pues obviamente con los cambios que tienen ellos, con cómo refrescan el equipo, las variantes que tienen y que te terminan metiendo ahí, pues porque son un buen equipo y porque tú al final vas bastante justo de efectivos, pues te terminan metiendo un poco en tu campo. Y aún así, con todo, yo creo que el equipo tiene la posibilidad de poder llevar los tres puntos con la acción que tiene Jandro ahí al final. También es verdad que lo podemos perder en un par de acciones que tienen ellos, pero bueno, yo creo que hay que quedarse con lo positivo, que el equipo es que se vació. Yo creo que vimos una cara muy muy buena, que hay que conseguir darle continuidad durante los máximos minutos posibles en los siguientes partidos. Y según vayamos recuperando gente, que la vamos a ir recuperando, el equipo va a ir mejorando y tirando para arriba con toda seguridad.
1: Bueno, pues esas son las palabras de Lucho Valera, el míster del Unión Popular de Langreo. Y ahora escuchamos las de David González, el homólogo del Club Deportivo Covadonga.
12: Bueno, dos partes diferentes. Creo que en la primera hemos estado muy mal, obviamente ese marcador, por suerte pudimos maquillarlo un poco con ese gol en los últimos instantes de córner. Creo que no habíamos entrado de todo mal el partido, pero nos hemos empezado a desorganizar muchísimo. Todo lo que teníamos hablado, lo que queríamos hacer, Es verdad que con balón no estábamos cómodos, pero creo que el problema sobre todo era sin balón, no éramos capaces a defender bien la profundidad, no éramos capaces de interpretar los inicios, queríamos ir altos, íbamos siempre tarde, mal y nunca, y bueno, fruto de ello el Langreo se puso por delante justamente. Buro en ese momento ya había tenido alguna intervención buena y eso pues hablaba de que no estábamos bien. Lo que decía anteriormente, creo que cuando ya se termina la primera parte, ese gol nos hace meternos el partido. En descanso ajustamos una serie de cosas y bueno, le dimos una vuelta a lo que teníamos hablado. Creo que hemos salido muy bien, tuvimos ahí 5 o 10 minutos muy muy buenos para haber conseguido el empate antes y bueno, pues una buena acción de Toquero. Me alegro muchísimo por él porque vuelva de esta forma y creo que bueno, pues con la sensación de que quizás en ese segundo tiempo si viésemos, es cierto que bueno, al final ya del partido se veían los dos equipos muy agotados, gente que era imposible, las vueltas buenas, las tomas de decisiones fueron muy malas y bueno, pues te quedas un poco ese sabor agridulce de bueno, de haber intentado un poquito más, de intentar ya haber dado la vuelta por completo. Pero bueno, en líneas generales el resumen al final, pues dentro de cómo estábamos ese punto lo vemos positivo, pero obviamente hay que mirarse el ombligo y ver que tenemos mucho que mejorar.
1: Pues esas eran las palabras de David González, que decía que tenían todavía que mejorar bastante, así que poco a poco. Acaba de comenzar prácticamente la tercera división, así que todavía queda mucho, habrá mucho margen para mejorar, para conseguir ese equilibrio que buscan todos los entrenadores. 7:22, nosotros lo vamos a dejar aquí, este 13 de septiembre. Mañana tienen más deporte, el resumen del polideportivo del fin de semana, a partir de las 2 de la tarde con Paco Grande en APQ Deportes. Nosotros lo dejamos, les dejo en compañía de la programación musical de APQ Radio, La Jungla Radio, La Bomba Radio y Capital Radio. Mañana a las 2 más deporte, y si quieren entretenimiento, a partir de las 12 con El Rincón del Monje, dirigido y presentado por Enrique Monje. ¡Hasta mañana!

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